minutos de las 21 y estamos en una nueva hora. Bienvenidos. ¿Cómo va? ¿Cómo están? Nueva hora, sí, en esta noche. Eso para Flor de Palpalati, feriado. Hoy el deporte oficial fue abrir la heladera y volver al sillón a ver la tele. Bueno, ¿alguna peli, alguna serie? Ah, qué lindo. Una serie, por ahí dice, bueno, scrollear ahí el celular. Muy bien. Bueno, digo muy bien porque de alguna cosa ocupó su tiempo, ¿no? Bueno, hoy, 25 de mayo, ¿en qué ocupaste tu tiempo? ¿De argentino? ¿Completan ustedes? 388-473-7873, ¿me contás por ahí? ¿Argentino qué? Unas canciones por acá para compartir. Estamos también a través de la página radiocityfm.com. Por ahí también estamos en vivo, ¿eh? Contanos en dónde escuchás la radio.

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Airbag, pensamientos. Bueno, por acá, es de argentino que completaba la frase ustedes, tomar mate, decir la última y me voy, quedarse una hora más, las llegadas tardes, sí, es verdad, las llegadas tardes, totalmente coincido, me dice también Rocío, las llegadas tardes. Ir a comprar pan y volver con facturas, bueno, si es que hay plata, inevitable, ¿no? O unas empanadillas. Cualquiera de las dos. Decir no tengo hambre y repetir el plato. Oh, te puedo decir no tengo hambre. No te repito, pero hay gente que sí, te dice no, no tengo mucha hambre. Es más, ni me gusta. ¿Qué cocinaste? No, no me gusta mucho, igual te acepto, ¿eh? Después, ¿queda un poquito más? Si hay confianza, claro, decís que, bueno, no, capaz que no es tu plato favorito, pero si hay confianza también, si es que te dicen, ¿quieres un poquito más? Te sirvo. Decís sí, por supuesto, ¿no? Cari de Palpalá dice, es de argentino decir que come tranquilo que hay, ¿eh? Empezar a contar cuántas empanadas quedan. Que dijo que sí. Te come como Lima Nueva, es verdad. Es argentino mirar el pronóstico y salir igual con otra ropa. Pero eso es lo que nosotros no queremos. Queremos contarte cómo va a estar el tiempo para que después mañana estés atento y a ver cómo salís. Es verdad que a veces nada que ver, ¿no? O sea, a veces dicen lluvia y no. Pero a baja temperatura, sí. Pero, por ejemplo, para mañana martes mínima de 6 y máxima de 15 es lo que indica para San Salvador de Jujuy. Con un poco de niebla en la madrugada, luego en la mañana también será con niebla y mayormente nublado para la tarde y la noche, para mañana martes. El miércoles mínima de 6, máxima de...

18 con niebla en la madrugada y en la mañana, después mayormente nublado. El jueves también, mínima de 8, máxima 19 y mayormente nublado.

20 minutos para las 22. Robbie Williams, Solo My Life. Poné más canciones en la lista de éxitos mientras nos contás cómo terminás tu lunes. ¿Cómo arrancaste esta semana con este feriado del 25 de mayo? ¿Estás preparando por ahí para cerrar la jornada? ¿Estás volviendo a casa después de un día de descanso? ¿O después del finde que saliste a algún lugar tal vez? Contás, ¿o preparas todo ya para mañana? Está armando todo el equipo para mañana. Los chicos, tareas que faltan por ahí terminar, completar.

Cartulina, siempre la piden a último momento, ¿no? Mapas, espero que no falte ninguno por ahí, yo ya no puedo salir. No. Que no falte ningún mapa, por favor. 388-473-7873. Son terribles, dicen los chicos. Siempre te piden a último momento y encima tiene que ser o feriado o domingo, me dice Mari también. Es

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6 minutos para las 22, Raúl Alejandro, Tatú. Bueno, por acá también una canción que no puede faltar en el día patrio. Clau, dale, puede ser algo de Soda Stereo, dale, lo vamos a estar programando también. ¿Cómo está? Hola, Oscar, la gente de San Pedro también, es de argentino, escuchar algo de Soda, dice, sí, totalmente. Beso para Nadia, Nadia de Yala, es de argentinos, que venga a visita y sacar los vasos más lindos. Yo no tengo tal cual. Toda la vajilla linda, ¿no? Así se puede, digo. Valentina también, es de argentino levantarse por agua y volver con pan, queso y algo dulce también. Me gusta ir a comer a la cama a veces. Sí, sobre todo si estás así como muy de fiaca y eso, entonces sí, adhiero. O enfermito, sí, también adhiero. Adhiero, Valentina. ¿En Argentina ustedes también lo hacen? ¿Llevan bandejita al cuarto? Agua, o bueno, uno va por agua en realidad, ¿no? Lo que decía por acá, y vuelve con algo para comer.

minuto de las 22 y tenemos nueva hora para compartir más canciones. Mientras tanto, nos conta Team Feriado, Team Trabajo, Team Descanso. Bueno, por ahí están algunos. Ya con la última parte de la jornada de este feriado nacional, les ha tocado descansar. Y otros que, bueno, jornada laboral. Gracias por acompañarnos del otro lado. Qué buena onda. La gente que por ahí también se sigue sumando y contando desde dónde nos están escuchando. La gente de San Pedro, de Libertador, del Carmen, San Antonio, de Perico, Palpalá, Puesto Viejo, Fraile Pintado, El Piquete. Eso para Mariela. ¿Es argentino usar el horno para guardar todo? Bueno, yo guardo dos fuentes. Pero hay gente que saca un montón de cosas del horno. Guardan de todo. ¿Pero qué más guardan? Aparte de las bandejas que guardan. Una bandeja grande y una chica.

por las dudas, ¿eh? Porque por ahí para el que queda y dice, no, y no sé, ¿dónde está la bandeja para la pizza? Ahí, en el horno, ahí está. No hay pretexto, claro. Hay gente que saca un montón de cosas del horno. ¿Hasta la plancha? Bueno, esto ya es mucho. Esto para Gaby también. Es de argentino decir un último y nos vamos. ¿Un último qué? Un traguito, un último, últimos minutos. Un último, un ratito y nos vamos. Bueno, nosotros un ratito más. Nos queda mucho todavía para terminar esta jornada. Y varias canciones por acá que van a estar sonando para acompañarte y terminar este día. Una canción.

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Hola, Clau, recién llegando de la changa. Y se puede ser el tema cuando un hombre ama a una mujer. Buscamos a ver qué onda. Juanca, estoy volviendo del trabajo, Juanca. De a poco terminando la jornada laboral. O sea, ya a punto de ir a descansar. Si no, ¿cuál canción puede ser? Ah, es de muy argentino, dice Rocío. Decir que no le gusta el chisme, pero después está al pendiente de todo. Sí, son re chismosos. Me decís que te cuide la casa, a ver quién vino, que si nadie sabe. Estás vos en tu casa, recibís visitas, saben todo, ¿no? Terribles. Ricardo Montaner, para que seas feliz.

Alguno que esté en programación, me dice Juanca, dale. Un grande para vos también, ahí en la lista de canciones. Bueno, lo tenemos para hoy, en este feriado del 25. Ir al súper por una cosa, volver con 10.

0: muy argentino eso. Vas por una cosa, volvés haciendo equilibrio, ¿no? Con un montón de cosas más. Bueno, no sé si pelear por quién hace el asado, pero lo quieren hacer o no lo quieren hacer. Y el que no lo hace después critica. Ah, bueno, eso sí también. No sé, no te dejes, Cristian, ¿eh? Si vos lo haces, el resto calladito.
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Ayer estuvo y cumple Rodrigo de Paul, un romántico mensaje que le dejó Tini para su pareja por su cumpleaños. El cantante compartió varias imágenes junto al futbolista. Escribió una emotiva dedicatoria. Sos lo más lindo que tengo en este mundo, me cambiaste la vida, te amo con todo el corazón. Escribió el artista junto a varias fotos de los dos, ¿no? En diferentes momentos de su intimidad. Mostró todo su amor al jugador de la selección argentina, que está a punto de tener otro desafío importante a nivel deportivo en el Mundial, muy cerca de empezar. El posteo de Tini, que incluyó imágenes de los dos al compartir una cena, dándose un beso en un viaje, mientras tenían una salida, tomaban algo. Otro de los momentos que compartió Tini fue cuando rapó a De Paul, en uno de los tantos cambios de looks que tuvo, o cuando se vio al futbolista mientras abrazaba a alguna de sus mascotas. ¡Qué lindo! ¡Que se casen! O por lo menos que no se separen en este tiempo, ¿no? Porque si no, ¿sabes qué? Claro, no nos conviene tener un corazón roto ahí en el Mundial.

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5 minutos para las 23. Bueno, estaba cantando Shakira, Dai Dai. Y ya nos vamos preparando de alguna forma para el Mundial, claro. Todo listo. ¿Dónde van a ir a ver el Mundial? ¿En algún lugar? ¿En alguna casa? ¿Hay cábalas? ¿No hay cábalas? ¿Con quiénes nos juntamos? O algunos que no les gusta ver el partido, está bien, ¿no? Porque eso también es como una cábala, no verlo, el partido. Uno que dijo, vos no lo viste, listo, no lo veas más, por favor. Pobrecita, la quiere ver. Es mufa. Me dicen como, mufa como Mick Jagger, dice. Quiero dejar saludos para todos

0: Ahí no sean mufas como Mick Jagger. ¿Por qué hinchar a Mick Jagger este año? Este mundial. ¿Por qué selección se inclinará? Bueno. Le regalen otra camiseta, dice. 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

la última hora, 3:23. Es la entrega de los premios American Music Awards. Camila Cabello, Ed Sheeran, Bam Bam. Bueno, ya vimos algunos que ya estuvieron pasando la alfombra roja. Maluma, por ejemplo, Karol G también, que ya estuvo haciendo su presentación. 21 Pilots también. La edición 52 de los American Music Awards, que se realiza este 25 de mayo en Las Vegas, con una noche marcada por regresos, shows en vivo, premios especiales. Entre los momentos más esperados también estuvo el regreso de BTS a la ceremonia, que recordemos ya habíamos anticipado también que iban a estar allí presentes. Entre algunos de los ganadores y los destacados, porque falta todavía, Canción del año, Sun Turks Golden. Mejor artista rock alternativo, 21 Pilots. Mejor canción rock alternativa, Sunbird, Back to Friends. Mejor artista femenina, R&B, Seiza. Mejor álbum latino, Karol G con Trópico Queta. Bueno, y además, Karol G recibió el reconocimiento internacional a la excelencia artística. ¿Qué te parece? Y aparte llegó hermosísima ella. Una gala cargada de música, de colaboraciones inesperadas. Momentos que seguramente, bueno, van a seguir hasta llegar al final de esta premiación.

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vamos por la última parte. Hola, José por acá, dice Lourdes de Palpalá. No supero que haya vuelto BTS a los American Music Awards, ¿eh? Oh, qué lindo. Bueno, estaba una de las bandas más esperadas.

0: Sí. Camila también dice, me encanta cuando en una misma noche mezclan artistas nuevos con leyendas. También, sí. Muy bien eso, ¿no? Por ejemplo, ahí estaba también en la alfombra roja y bueno, hizo su presentación en los premios. Una artista que hace mucho que no sabemos de ella, o por lo menos musicalmente. Y es Hilary Duff. ¿Se acuerdan de Hilary Duff? Claro, sí. Bueno, ella estuvo ahí en los American Music Awards. Gracias, Franco. Para vos también saludos para todas las chicas que están escuchando en esta noche fría. Taylor Swift es una de las más nominadas, ¿eh?
1: Sí.
0: Estamos en la última parte. Nos queda poco, minutos para terminar este 25 de mayo. Bueno, ¿cómo va cerrando? Hay gente por ahí presente, están en camita, otros a punto de salir del trabajo o ingresando al trabajo también, puede ser para el turno de la noche, de la trasnoche, ¿eh? ¿Cuál es tu caso?

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0: buena onda por acá. Me dice los últimos minutos y bueno, yo trabajando todavía, me quedo unas horitas más. Bueno, queda el problema igual, Martín, porque hay mucha más música en la lista de éxitos para acompañarte incluso en la trasnoche. Hay mucha gente que se queda trabajando también, ¿eh? Ya empezó, ya arrancó la semana laboral para varios. 388-473-7873, me contás por ahí también. Bueno, cómo vas terminando este fin de largo. ¿Hubo fin de largo para vos o no? Solamente fin de... Bueno, a algunos le tocó solamente fin de... Hablando de algo muy, muy argentino, porque hoy estuvimos hablando también de comidas. No faltó locro, no faltó empanada, asadito. Bueno, para el 25 de mayo el locro estaba re bien, ¿no? Unos que se dieron el gusto de comer locro y empanadas, está buenísimo eso también. Pero otra cosa que también es muy, muy argentina es el sándwich de miga, o por lo menos nos gusta mucho. Es el sándwich de miga. Y ustedes que en Villa Gesell fue escenario de un récord totalmente inesperado. Se preparó el sándwich de miga más grande del mundo y la locura fue total. ¿Para qué, no? Muchachos, ahora sí. Con metros y metros de pan, toneladas de ingredientes y un trabajo gigante, el clásico argentino se convirtió en protagonista de un evento histórico que ya recorre todas las redes. Porque si hay algo que también nos gustan, gusta. Sanguchitos de miga, ¿no? Es bien argentino. Sanguchito para, no sé, cumpleaños. Sanguchitos también para casamiento, bautismo. Divorcios también, dicen por acá, divorcios. Bueno, para todo, es muy noble el sanguchito de miga. No te falla.
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me quería quedar con la duda, ¿cómo es el sanguchito de miga más grande? Bueno, ya no es sanguchito de miga, ¿no? Nosotros tiernamente le decimos...

0: decimos así a ese alimento tan noble como es el sándwich de miga, pero bueno, fue en realidad de 6 metros el sándwich de miga, ¿eh? En Villa Gesell, que celebraron el 25 de mayo de esta forma. Residentes y turistas se reunieron en la Villa Atlántica para la Criolla, en un evento que combinó tradición, gastronomía local, en este caso, con la elaboración. El atractivo fue el sándwich de miga de 6 metros, que marcó un nuevo récord en la celebración. La décima edición del evento contó con una gran convocatoria durante todo el fin de semana largo, pero quienes fueron el domingo tuvieron un premio extra porque pudieron disfrutar del sándwich de miga que fue compartido entre todos, claro, si no, ¿para qué lo iban a hacer? Al otro lado del río. Qué rico de jamón y queso. También otra parte de sanguchito tenía verdura. Y así 5 sabores y es de la variedad chacarero. Ah, yo comí chacarero. Comimos chacarero, Luigi, ¿te acordás? ¡Qué rico! Impresionante. El mega sándwich tenía 4 capas, con jamón y queso, huevo duro, tomate y lechuga, además de ser el más largo del que se tenga registro en toda la historia de la localidad bonaerense. Podría ser considerado el más extenso del país. Sus creadores ya anunciaron que el año que viene van a intentar superarse con un sándwich de miga aún más largo. ¡Qué lindo!
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0: Cualquiera. Me gusta cualquiera. ¿Cuál te gusta, baby?
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0: Jamón y queso.
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0: Y verdura con palmito. Con palta.
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0: Con ternera y queso, con huevo y tomate. ¿Cuál es tu favorito? Todos, ¿no? Todos, todos.

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últimos 5 minutos. Estamos llegando al final. Mi Karol G emocionó en los American Music Awards. Recibió el premio al artista internacional de excelencia en los AMAs y dejó un mensaje que tocó a los fanáticos. Estoy feliz de poder interpretar canciones que se convierten en la voz, la sanación y un lugar seguro para muchas personas. Es lo que dijo Karol G. Un reconocimiento a su música, su impacto, el vínculo que construyó con millones de personas alrededor del mundo. Estamos llegando al final nosotros, ¿eh? ¿Está todo preparado para mañana? ¿Está todo listo? No te olvidas de nada. Hay gente todavía en la calle, ¿eh? Estoy mirando por acá un poco a través de la pantalla 4. Tienen las cámaras en la ciudad, los ojos en la ciudad. ¡Qué bueno! Algunos están volviendo bien abrigaditos ahí. Bueno, para mañana mínima de 6, máxima de 15. Con niebla. Niebla la madrugada, en la mañana. Así que transitar con mucha precaución, por favor. Mira que todos volvemos a arrancar mañana al trabajo, al colegio, llevar a los chicos. Tranquilos, Mayormente nublado para la tarde-noche, es lo que indica también el servicio meteorológico. Pronóstico de lluvias, ¿eh? No. Para el miércoles mínima de 6, máxima de 18, parece que va subiendo. Va en aumento leve la temperatura máxima. La mínima se mantiene hasta el miércoles, después del jueves empieza a subir un poquito. ¡Qué lindo! Con temperaturas un poco más agradables para muchos, ¿eh? Ahora sí, llegamos al final. Que tengas un excelente cierre. Feliz noche, buena vida. Mañana a partir de las 19 tenemos un nuevo regreso a casa juntos. Te dejo un beso enorme. Mi nombre es Claudia. Gente que se queda por ahí trabajando o tal vez haciendo otra cosa. ¿Recién se levantan? Bueno. Te quedas con buena música. Mañana los espero. Chao.

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2: Buen día para todos. Arriba Jujuy, martes 26 de mayo y acá estamos ya en modo prácticamente mundial, a nada de que se venga una nueva cita mundialista con muchísimas novedades, una semana ahora sí que arranca en serio con una agenda colmada de lo que ha dejado la actividad social, política, nacional, internacional, económica, de un lunes que tampoco se quedó quieto. ¿Cómo estás, Agus? Buen día. Feliz martes. ¿Cómo amaneciste?
3: Buen día, por supuesto, también para toda la audiencia de Arriba Jujuy. Arrancamos para muchos recién la semana. Hay algunos que, por ejemplo, los saludo a mis compañeros de estaciones de servicio, choferes, taxistas, que de todas maneras el día de ayer estuvieron firmes, claro, trabajando, gente de la policía y demás, así que les mandamos un saludo enorme para ellos. Y para todos los demás, bueno, personal de salud también, por supuesto, para todos los demás, buen lunes martes. Buen inicio de semana, claro. Arrancamos muy bien, ¿eh? Vos decís, che, ¿puede ser que está haciendo menos frío? ¿Sabes qué siento yo? No sé cómo le llaman, o si es como ese frío seco que le decían antes, sí, o esa cuestión. Me parece que no hay tanto viento, entonces por eso uno lo siente un poquito menos. Es sí, mi está, impresión.
2: Estoy con la ¿Sabes qué hice, Agus? Te voy a ser bien sincero. Me levanté, me hice un café, no sé si demasiado caliente, pero viste como que me ayudó, porque lo iba tomando a medida que iba levantando las cosas de la casa, viste, un sorbo en casa, y eso me ayudó un poco a entrar en calor, porque esto también es para comentarlo. No sé si uno se pone más grande, se pone más friolento, o realmente está haciendo más frío.
3: No, hace frío.
2: O el calor nos malcrió demasiado. ¿Viste qué es lo que te marcan los especialistas? Te dicen, venimos de verano con 35, 40, se extendió mucho el calor, entonces el frío nos agarró medio desarmados, ¿no?
3: Exacto.
2: Muy relajado, ¿viste? Todavía remerita alguno, todavía suéter, pero bueno, lo vamos a... Mucha nieve, ¿no? En algunos lugares.
3: Exacto, en algunos lugares, mucha nieve.
2: Mucho cerro blanco.
3: Totalmente, durante el fin de semana lo hemos notado también. ¿Sabes que durante el fin de semana estuve por Reyes, Yalea, también? Me di una vueltita, pero claro, viste, uno dice, che, bueno, me voy un poco a apreciar la vista, a ver qué pasa, no. Una neblina.
2: Tremendo.
3: Un frío, una llovizna. ¿Viste cuando vos decís, che, vine a pasear, pero me parece que mejor me quedo en el auto? Sí, totalmente, porque estaba muy fresco y la neblina creo que nos va a acompañar, para mí, gran parte del otoño y gran parte del invierno también.
2: Bueno, a prestarle atención, ¿no? Sobre todo en esa zona de Terma, zona de Guerrero, ¿no? Que es sí, justo un ratito antes de llegar, ni hablar en la ruta provincial número 2 para la gente que viene de Alisos, ni hablar de Bárcena, de Tumbaya. Vamos a hablar de esto. Un título nada más, antes de, en relación al tiempo, Agus, antes de que empecemos con todo. Esta semana vamos a tener temperatura en ascenso. Así bien, que los que quieren salir a caminar, pasear la mascota,

0: Esta semana un poquito de aire, viste que te dé el sol. Esta semana tenemos muy buenas noticias, incluido hasta el día viernes. Hasta temperaturas de 20, 22, 23, así que hay buena, linda proyección, ¿no? Para un poquito de sensación de primavera. Bueno, un martes con muchísima información, por supuesto, con un gran equipo, así que ya está lista nuestra querida Malky Miranda para darnos hoy protagonistas, voces, testimonios, historias y siempre atentos al minuto a minuto. Nuestro querido Alan González, hoy tenemos despabilador romántico, ¿no?
1: Hoy despabilador romántico, así es. Che, después te voy a contar otra cosita que estuve haciendo el día de ayer. Le estuve preguntando a los jujeños.
0: ¿Qué?
1: ¿Qué opinan de la lesión de Messi?
0: Me angustiaste.
1: No, y te voy a contar la respuesta de cada uno de los jujeños. Yo sorprendida, la verdad. Pensé que la respuesta iba a ser otra, así que me quedé sorprendida.
0: La carita de Messi, ¿no? Cuando camina al costado de la cancha, a mí te digo, la verdad, me pega una angustia. Bueno, la enfermería está tremenda llena.
1: No le digamos así. Me parece que hay que cambiarle el nombre.
0: Lo que sumaron el fin de semana y demás, bueno, empezaron a llegar ayer los jugadores a la República Argentina. Y creo que antes del sábado ya tenemos presentación de la lista oficial, así que habrá que mirar de reojo. Y nos falta saludar a nuestro querido Mantequita de la Suerte para arrancar como corresponde. 6:18, gran martes para todos. Ya estamos con todo el equipo de Arriba Jujuy para acompañarte hasta las 10.

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1: Y vamos a arrancar la mañana dándote la información del clima en los diferentes puntos de la provincia para que salgas de casa bien informado. Arrancamos con San Salvador de Jujuy. La mínima para el día de hoy, 6 grados 5 décimas. La máxima, 17 grados. El cielo va a estar algo nublado. Palpalá, la mínima para hoy, 5 grados 5 décimas. La máxima, 17 grados 2 décimas. El cielo también va a estar algo nublado. Perico, para hoy una mínima de 7 grados 8 décimas, una máxima de 16 grados 2 décimas y el cielo también va a estar algo nublado. San Pedro de Jujuy, hoy con una mínima de 9 grados 5 décimas, una máxima que va a ascender hasta los 21 grados 5 décimas y el cielo también va a estar algo nublado. Libertador, hoy con una mínima de 10 grados 8 décimas, una máxima de 20 grados 8 décimas, el cielo va a estar parcialmente nublado. Purmamarca, sí, nos vamos al norte de la provincia. Hoy amanece con una mínima de 7 grados 8 décimas, una máxima de 20 grados 2 décimas para el día de hoy, el cielo va a estar soleado. Por último, La Quiaca, que arranca con una mínima muy baja, 0 grados para el día de hoy. La máxima, 14 grados 5 décimas y el cielo también va a estar soleado.
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3: Y nos vamos a los títulos de todo Jujuy en este martes con sabor a lunes. Martes 26 de mayo. Un caballo se escapó en un desfile en Palpalá. Avanzó contra la gente y dejó heridos. Esto pasó en la provincia de Jujuy. Un caballo avanzó contra el público durante el desfile cívico, militar y gaucho en Palpalá. El episodio provocó corridas y algunas personas debieron ser hospitalizadas. Jujeños en la Antártida. ¿Cómo celebraron el 25 de mayo en la base Esperanza? Todo un mensaje, ¿no?, para el sentido patrio, pero además también una muestra clara de pertenencia, ¿no?, de amor por nuestra patria. Monóxido de carbono. Atentos con el frío. Alerta por intoxicaciones en Jujuy. ¿Ya controlaste tu sistema de calefacción? ¿Qué utilizás? ¿Qué metodologías? ¿Qué caminos? Es fundamental afianzar las cuestiones de seguridad. En la Copa Jujuy, Talleres de Perico ganó en La Quiaca y pasó a semifinales. El gobernador Carlos Adir participó de los actos por el 25 de mayo y además Javier Milei reunió su gabinete para analizar la economía y las perspectivas de crecimiento. Ayer un día realmente muy triste. Bolivia atraviesa 25 días de protestas y ya hay al menos 20 detenidos. Ayer una jornada de extrema violencia en las calles, en la capital de Bolivia. Te vamos a contar los detalles también a partir de lo que nos propone todo Jujuy.
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3: Bien temprano te marcábamos algunas cuestiones y algunas conductas, hábitos para reforzar a esta hora de la mañana, sobre todo en tu conducción. Si vas a salir en la moto hoy, te abrigás un poquito más. No deja de ser un día bastante frío en este otoño 2026. Si vas a cruzar rutas, avenidas, espacios o lugares comunes, siempre por las pasarelas o por las sendas peatonales. Y si ya estás en plena conducción, luces encendidas de manera obligatoria, el cinturón de seguridad, los más chiquitos en la parte de atrás y en la sillita como corresponde. Un abrazo enorme también para el transporte de media y larga distancia, para nuestros amigos colectiveros y para amigos viajantes. Si estás un poquito cansado, bajás un rato, te tomás un café y seguís con la rutina de cada día. Las rutas provinciales y nacionales, todas transitables, pero como siempre te decimos a esta hora, con precaución.
1: Vamos a la página de Aeropuertos Argentina para ver el estado de los vuelos hoy 26 de mayo. Arrancamos con las partidas. Hoy 9:50, Aerolíneas Argentinas, el vuelo 1565 con destino Córdoba, está en horario. A las 11 de la mañana también, Aerolíneas Argentinas, es el vuelo 1513 con destino Aeroparque, también en horario. Ya por la tarde, 18:10, de Flybondi es el vuelo 5511 con destino Córdoba, también en horario. Nos vamos ahora sí para los arribos. Vamos a ver quiénes están llegando a la provincia. Hoy 9:20, Aerolíneas Argentinas, es el vuelo 1514. Llega desde Aeroparque y está todo programado. A las 10:20 también, Aerolíneas Argentinas, el vuelo 1512. Llega desde Aeroparque y también está todo programado.

0: sábado por la tarde, 17:40, de Flybondi. El vuelo 5510 llega desde Córdoba y está todo programado. Atención, a la noche, precisamente a las 22:10, es el vuelo 5182 de Flybondi. Atención, porque este vuelo fue cancelado. Como siempre te decimos y te recomendamos que estés al menos 2 horas antes. Si quieres ganar algo de tiempo, haces el check-in online y, por supuesto, recordá chequear siempre toda la documentación y las medidas de tu equipaje.
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0: Y, por supuesto, ya se pueden comunicar con nosotros al 3884-737873. Y también nos pueden seguir por nuestra transmisión en vivo en YouTube. Nos buscan Canal 4 en vivo y ahí van a ver la transmisión. Le pueden dar un like al vivo, lo comparten y nos dejan algún comentario lindo, como, por ejemplo, nuestra amiga Neida, nuestra amiga María Montaño, que están siempre desde bien temprano.
3: Le mandamos un besote. Te tengo que comentar algo antes de que me olvide.
0: A ver.
3: Mirá, me vuelve a acompañar la memoria. Que la tengo media con falla. Fui amenazado el fin de semana.
0: Amenazado, a ver.
3: Amenazado por algunos que me dijeron: el otro día estuviste muy acertado con ese tema. Me dices tú, hay mucha gente que escucha, y yo estoy en eso de los que no nos animamos ni vamos a mandar mensajes, porque nos da vergüenza, bueno. Me dice, pero estamos siempre presentes. Así que mandale un besote grande, dice, a la hermosa Agustina, a todo el equipo, a Pentagrama. Se sabían todo.
0: Ay,
3: estaba
0: bueno.
3: Así, pero sí, a Mantequita. ¿Quién es Mantequita? Dice, me mandó la verdad, sí, pero del dueño de los detalles, viste, una cosa tremenda. Así que un abrazo enorme a muchos que crucé el fin de semana y tiraron muy buena onda para todo el equipo. Me dijeron, por ahí nos animamos. Porque viste, los chicos, tenés el más chiquitito que se anima a dar un mensajito, el del medio ya le da vergüenza, el adolescente le da vergüenza, y el papá y la mamá que por ahí quieren escuchar alguna canción. Así que si se animan acá, los estamos esperando como siempre. Le mandamos un abrazo enorme a muchísima gente, Agus, que se levanta, pone el tele, la rutina bien jujeña, el tele, viste, se sube el volumen y empezás a preparar desayuno, los chicos, la tarea, el cuaderno, mochila, el auto y arrancar con todo.
0: Muy bien, les mandamos un saludo enorme a todos ellos y ojalá, entonces, sean cada vez un poquito más los que nos ven, pero también nos escriben.
3: Claro, a ver si se animan, ¿no? Pero un poquito la vergüenza. Abrazo enorme y un cariño gigante, gigante. Agustina, otra Agustina, ¿no? Nuestra Agus, cumple 15 años. Un enorme saludo de parte de sus papás y hermanas que la aman muchísimo. Ya están yendo al colegio, así que desde acá, un saludo especial. 6:34.
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3: Un caballo avanzó contra el público en un desfile en Palpalá. El hecho ocurrió durante el desfile cívico-militar y gaucho por el 25 de mayo sobre Avenida Libertad. El animal se dirigió hacia el sector donde estaba el público, generó corridas y el jinete terminó cayendo. Algunas personas sufrieron lesiones y debieron ser hospitalizadas.
0: Vacunación antirrábica y castración de mascotas en Jujuy. El operativo municipal inicia este martes 26 de mayo con vacunación y registro de mascotas de 15 a 18 en Almirante Brown, esquina Gorriti, en barrio Gorriti. El miércoles 27 habrá quirófano externo desde las 8 en el polideportivo de barrio 13 de julio.
3: Hallaron a 2 personas sin vida en una casa de Santa Rita. Una mujer de 46 años y un hombre de 57 fueron encontrados muertos en una vivienda del barrio Santa Rita en San Salvador de Jujuy. La policía investiga si las muertes se produjeron por una posible intoxicación con monóxido de carbono por un brasero, aunque esperan pericias para confirmar qué ocurrió.
0: Policías le hicieron RCP a un bebé en Monterrico y lograron salvarlo. El hecho ocurrió el domingo en la base del grupo Garra, en barrio 25 de mayo de Monterrico. Una mujer llegó con un bebé de 11 meses que no respondía a estímulos y los efectivos iniciaron maniobras de RCP mientras lo trasladaban al hospital. El menor fue asistido y quedó estable.
3: Talleres de Perico pasó a semifinales de la Copa Jujuy. Talleres de Perico venció 3-1 a Racing de Ojo de Agua en el Cerro de la Quiaca y se convirtió en el primer semifinalista de la Copa Jujuy. Los goles del Expreso fueron de Gastón Mamani por duplicado y Manuel Torres. Ahora espera rival entre Defensores de Monterrico y Monterrico Sur. Este título y más en Todo Jujuy, 6:36.
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3: 6:36 y empezamos a correr contra reloj. Este es el horario en el que la familia jujeña se pone a punto también para salir de casa. Para vos que estás en cualquier punto del país o del mundo y tenés que levantarte bien temprano, bueno, 6:36, apúrate, que mientras tanto nosotros te damos títulos e información. Vamos con la mirada de Infobae.com en esta primera mañana. Durante las celebraciones por el 25 de mayo, el presidente tuvo guiños hacia todos los protagonistas de los últimos conflictos. Sin embargo, continúa el malestar en algunos sectores. ¿Qué pasará con las reuniones de gabinete que cada día se dan más seguido? Con fotos y gestos, Milei volvió a intervenir en la interna del gobierno, pero no aplacó del todo las quejas. Una de las historias que nos propone, la caída del Boeing 767. Sí, esta historia tremenda que nos propone Infobae, la caída del Boeing 767 de Niki Lauda en Tailandia. 223 muertos, la sospecha de una bomba narco y las revelaciones de la caja negra. Además, entre unos títulos, la iglesia suma señales de descontento en contra del gobierno y se tensiona el vínculo tras el Tedeum. Las reservas, además, llegarían esta semana un máximo de la era Milei. Compras del Banco Central de la República Argentina, el Fondo Monetario Internacional y, además, los pagos del Bopreal. ¿Qué pasa? ¿Qué pasa, Leonel Andrés? Se confirmó la lesión que sufrió Lionel Messi. ¿Cuánto le demandará su recuperación? Y en este contexto de alarmas y alertas para la selección argentina, ya hay muchos que tocaron territorio nacional para la preparativa y, por supuesto, para lo que se viene, el Mundial. Desbloqueó otro idioma. El hilarante momento en el que Colapinto intentó hablar en francés durante una entrevista y el posteo de Gustavo, que no está más, Gustavo Costas, tras su conflictiva salida de Racing, del mensaje para los hinchas a una llamativa omisión. Algunos de los títulos en la portada de Infobae.com.
0: Nos vamos directamente a la página de Clarín y también vamos a ver cuáles son los principales títulos para el día de hoy. Arrancamos con su portada, Te Deum por el 25 de mayo. Frente a Milei, la iglesia advirtió por un desmembramiento social y reclamó diálogo a la clase dirigente. El arzobispo de Buenos Aires, Jorge García Cuerva, también cuestionó la violencia política y pidió dejar de arengar la polarización. Vamos con algunos títulos. En Casa Rosada, tras el Tedeum, Milei buscó calmar la interna con un álbum de fotos. Se mostró con Karina, Santiago Caputo y Bullrich. Por el discurso del arzobispo, el diputado libertario Venegas Lynch cuestionó a García Cuerva. Militan con sotana el regreso del peronismo. Del vértigo de la IA al riesgo que se escape la tortuga otra vez. Gestos de armonía, el álbum de fotos inéditas de Santiago Caputo, la vuelta del triángulo de hierro y los guiños a Adorni y a un Menem. La bajó Karina Milei, el mensaje de Victoria Villarruel tras ser excluida del Tedeum por el 25 de mayo. Lo anunciaría en junio el plan de Caputo para pagar la deuda, préstamo de bancos por 4.000 millones de dólares hasta 2032 y 3 años sin pago de intereses. Por el 25 de mayo, Argentina está rompiendo todas las reglas de la gravedad económica, el saludo de Netanyahu con elogios a Milei. Y por último, preocupa a la selección. A 20 días del debut en el Mundial, Messi deberá hacer reposo por una sobrecarga. Estos son los principales títulos en la página de Clarín.
3: 20 minutos para llegar a las 7 de la mañana. Vámonos, chicos, arriba con las mochilas, con el desayuno. Vamos para vos, laburante, también un abrazo enorme, enorme. Nos vamos a la portada y a los títulos de Minuto1.com. En la portada, otra vez, una mirada. Un plano cerrado para la mirada de Javier Milei. Volvió a caer el índice de confianza en el gobierno. Es el sexto mes consecutivo. Y es el título destacado en Minuto1.com. El parte médico con el gesto y la preocupación. Inter Miami confirmó cuál es la lesión que aqueja a Messi a días del Mundial. ¿Unidad? Se pregunta este medio. En el acto oficial, Milei y su equipo juntos en la celebración por el 25 de mayo en el Cabildo. Y además, un estudio dicen que se derrumba Milei en encuestas y crece Kicillof. Hay rechazo al modelo libertario. Además, entre otros títulos, si vas o venís o estás en Buenos Aires, hay alerta violeta por niebla en el AMBA. ¿Qué implica y cuándo se van las densas neblinas? Además, tensión, el sándwich de matambre a la pizza más largo del mundo terminó en serios disturbios. ¿Se vienen tiempos malos? Costa se despidió de Racing con una sutil omisión a la dirigencia. Y contra Cruzeiro, duro golpe de la Conmebol. Boca fue sancionado por gestos racistas en Brasil. Algunos de los títulos en la portada de Minuto1.com.
0: Y nos vamos directamente a la página de Ámbito. También para ver cuáles son los principales títulos, pero en este caso en economía. Arrancamos con su portada, internas que no se detienen, el frágil equilibrio dentro del equipo de Milei. Vamos con algunos títulos, el baterista enojado, las pantallas del Chiqui, embutidos radicales y el teatro de Mauricio. Desde las 11, Milei, así es, el presidente se

0: reúne con su mesa política en otro intento por mostrar unidad. Elecciones. Sondeo nacional revela un empate técnico entre Milei y Kicillof. Nuevo piso de la gestión de Milei. Volvió a caer el índice de confianza en el gobierno por sexto mes al hilo. Dólar. Entre la estabilidad y la cautela, el mercado pone la mira en junio. ¿Cómo le fue a los ADRs en el mes? El Merval busca extender el rebote de la semana pasada en el último tramo de mayo. Advertencia de industriales locales. Alerta pymes, concursos preventivos. Se disparan un 130% y piden la intervención del ministro Caputo. Tratativas de paz. Trump afirmó que Irán entregará su uranio enriquecido a Estados Unidos para su destrucción inmediata. Patrón de contacto sostenido durante 6 años. Cuadernos, 343 llamados entre el acusado de manipular los anotadores y un ex jefe de pericias de la Federal. Y por último, concesión bajo la lupa. Inquietud en Estados Unidos por el socio chino en la hidrovía y sorpresa en un peaje simulado. Estos son los principales títulos en la página de Ámbito.
1: Y así nos despertamos, 43 minutos pasaron de las 6 de la mañana. Buen día para vos. Te saludamos temprano, te volvemos a saludar. Para vos, amigo chofer, amigo policía, amigo panadero, amigo farmacéutico, inspector de tránsito, la gente que trabaja y que colabora también con el Vía Parking, por ejemplo, ayudándote a cargar la aplicación, para vos que estás en el delivery desde bien temprano, arriba de la moto, en la estación de servicio, un abrazo enorme para los que tienen que lidiar con el frío. A esta hora y a esta altura del año, aún no nos olvidamos de nadie, ¿no? Ya nos van a recordar.
0: No,
1: los
0: verdad.
1: Policías nos dijeron, le mandamos un abrazo grande,
0: sí,
1: también.
0: Sí, por supuesto. Toda la gente que ya se levanta bien, bien, bien tempranito con estas cuestiones que por ahí, a pesar de la rutina, crees que vas a decir, no, bueno, pero lo haces todos los días. No deja igual de hacer frío, ¿eh? Aunque lo haga todos los días, no deja de hacer frío, así que les mandamos un saludo enorme para todos ellos.
1: 3884-737873. Y atentos estamos los dos acá, mirando de reojo a ver cómo se mueve y cómo se despierta el chat de YouTube. Canal 4 Jujuy para que nos puedan seguir en vivo. Vamos, arriba. Buen día para todos.

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minuto para llegar a las 7 de la mañana. 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

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En medio de la interna oficialista, Javier Milei reunió a su gabinete y se mostró con su hermana y Santiago Caputo. El presidente encabezó ayer el encuentro con todos los ministros. También participaron, después de los cruces, el asesor presidencial y Martín Menem. Antes, en el Tedeum, el gobierno recibió el reclamo de frenar la división y la polarización. El arzobispo de Buenos Aires, Jorge García Cuerva, envió un duro mensaje en el Tedeum en la Catedral Metropolitana. Basta de arengar la división y la polarización. No faltan dirigentes que se animen al diálogo y a la reconciliación, dijo García Cuerva en la tradicional misa por el 25 de mayo. El presidente Javier Milei participó de la ceremonia junto a los ministros y sin la vicepresidenta.

0: Victoria Villarruel, que no fue invitada por la secretaria general de la presidencia, Karina Milei. La histórica consagración de Belgrano de Córdoba en el torneo Apertura 2026 dejó una huella imborrable y la celebración no se detuvo ayer. Luego de vencer a River por 3-2 en una final electrizante disputada en el estadio Mario Alberto Kempes, el pueblo pirata festejó en conjunto. En medio de incidentes, miles de manifestantes marcharon ayer en La Paz, sede del gobierno de Bolivia, para exigir la renuncia del presidente Rodrigo Paz, en el inicio de la cuarta semana de protestas que provocaron una creciente escasez de combustible, alimentos y medicinas. Los enfrentamientos ocurrieron en el centro de La Paz, donde los manifestantes utilizaron petardos y dinamitas, mientras la policía respondió con gases lacrimógenos para dispersar las protestas.
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0: alguien o video.
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2: Unas ganas. Por ejemplo, de estar tomando algo calentito.
3: Qué lindo.
2: Abrazado, abrazada. A tu pareja, esa persona que querés tanto. Que a veces te dan ganas, ¿no? De decir, che. Pero viste que para mí con un abrazo se soluciona todo. Así que hoy, día de dedicatoria, sí. Que nos manden un mensaje para esa persona especial.
3: Esa que en algún momento le voy a decir, ¿por qué no que te vas a...
2: Sí, sí.
3: Punta Cana, por ejemplo.
2: Por ejemplo.
3: Por ejemplo, por ejemplo. ¿Por qué no te vas a...?
2: Pero después decís, no. Como que nos percatamos. Pero es parte también, ¿o no?
3: No, forma parte, es por parte. Supuesto, de lo. El que está romántico, enamorado, disfrutando. Se viene el 30, ¿eh? Se viene el 30, se viene la apuesta. Es nuestro querido amigo Rubén el Cordobés. Enamorado, disfrutando de la primera estrella de Belgrano de Córdoba. Una felicidad absoluta, plena. Así que un poco de romance para ese enamorado del celeste. Escucha, Rubén querido. Para Genarito también, que amaneció con toda la onda. Metí unas gafas, Genaro.
2: Ay,
3: facha,
2: no me digas,
3: Genaro.
2: A ver.
3: Parece luna, nos dice Mirta. Hoy estamos románticos en este martes especial.
2: Lo amo a Genaro. Para mí esas gafas ya están en modo mundial.
3: Nah, tremendo, tremendo. Con un frío, María Rosa Oliva. Buen día, María Rosa. Hola, gringo. Saludos a don Melquiades, sereno de la noche, que ya los está escuchando. El viernes me dijo que sí era yo la que nombraban en la radio. Sí, es María Rosa y María Rosa Oliva. Así que un abrazo grande para vos, don Melquiades. La desmentimos a María Rosa y lo saludamos a don Melquiades.
2: De paso. Che, estaría bueno un audio de nuestro amigo el cordobés, ¿o no?
3: Después, hoy más que nunca.
2: Hoy más que nunca.
3: ¿Sabes quiénes arrancaron enamorados?
2: ¿Quiénes?
3: Es más. Se engancharon con la cortina, bien temprano. Tengo que contarte algo que nos pasó. Culpa de ustedes y de la musicalización. Pusieron el tema de Dirty Dance y nos pusimos a bailar. Y de pronto me siento en la cama y le hago la señal a Mariana para que corra y haga el amague. ¿Viste? Como la película de Travolta.
2: ¡Ah!
3: Y Mariana fue arriba de la cama, desparramado, codazo en el pecho. Ese ya no es la edad. Así que lo podemos hacer de nuevo ahora, ¿no?
2: Y podríamos hacer una reversión, algo un poco más sencillo, ¿viste? Porque ese salto es un poco imponente. Una vueltita, algo un poco más sencillo.
3: Más tranquilo.
2: Claro, sí.
3: Sobre todo hay que cuidarlo a él.
2: Aparte el horario, ¿viste? 7:07 a.m, algo más tranquilo, más suave.
3: Para esta dupla, para Martín y Mariana, le mandamos un besote grande.
2: Saludos,
3: son únicos, únicos. Tampoco tan grande nos pone por acá. Ah, bueno, por ahí.

0: Rodilla, tobillo, ¿viste? Si ya te avisa que cambia el tiempo, Martín, hay que cuidar.
1: Hoy aparecieron unos románticos. ¿Quién? Solo voy a enviar estas fotis a Martín. Apareció una pareja que estaba de aniversario. Y para celebrar el aniversario, dicen, festejando nuestro segundo año en pareja, en este caso en Purmamarca. Adri de San Salvador y Daniel de Chipoleti.
0: Nos une el amor, pero no la... pero nos separa la distancia.
1: Bueno, pero ahora nos mandaron fotos juntos. Fueron a festejar su segundo año a Purmamarca.
0: ¡Hermoso!
1: Ambos. Mirá, les mandamos un saludo enorme a ambos.
0: Que la pasen hermoso.
1: Nos mandaron ahí fotitos de... como se debe, unos buenos mates con tortilla en Purma. Espectacular. Para mí eso es una forma de celebrar el amor. ¿Te
0: emociona esta historia?
1: Sí.
0: ¡Qué linda!
1: Llegó el audio de nuestro amigo Rubén, ¿eh?
0: Ya lo voy preparando, voy tomando impulso. Un pequeño párrafo en este momento que tenemos para distendernos. ¿Está pasando algo en la ruta 66? Si alguien puede enviarnos una foto, un video, por favor, con respecto a esta Surán, nos va a dar una mano enorme. Ya nos vamos a involucrar con la información. Sí, por lo pronto, circular con precaución a la altura de la nueva terminal. Me dormí pensando en ella, la soñé y me despierto y sigo pensándola.
1: ¡Ah, bueno!
0: La amo. Que tenga un hermoso día, Nati Sosa.
1: ¡Qué lindo mensaje!
0: El querido Esteban Gil, le mandamos un abrazo, un romántico 24-7, hago. Impresión.
1: Como tiene que ser.
0: Pero esto lo vi en vivo, ¿no? Lo vi
1: como debería de ser.
0: Maravilloso tipo de desayuno, de merienda, de regalo, de mimo. De...
1: muy bien, así debería
0: tremendo
1: de ser, ¿eh?
0: Sí,
1: ¿usted,
0: sí, sí.
1: ¿Usted, quedamos su mensaje romántico?
0: Quedamos muy pocos, así.
1: Oh, a ver, su mensaje romántico.
0: Pasa que estoy esperando que despierte, que active. Pero si no,
1: ah, bueno, bueno, es verdad. Muy bien. ¿Cómo zafaste?
0: Ya en un ratito llega, 7.20, 7.25. No, yo también tengo el horario, todo.
1: Ah, nada, muy bien, tarde. Muy bien.
0: Como está en camino al cole. Quiero que saluden a mi hijita Agustina, que está cumpliendo 15 años. Un saludo enorme de sus padres y hermanas, que la aman muchísimo, con el tema Tiempo de Vals. Sí. Pero de Chayanne, nos dicen por acá. Si tú eres lo mejor, por ti siempre agradeceré. Ya le respondió Nati con corazones en el chat de YouTube.
1: Ay,
0: muy bien.
1: Qué lindo. Que viva el amor. ¿Sabes qué ayer? No es por nada en particular, ¿no? Pero justo se me vino a la mente. Hablando de cuáles son las cosas bien, bien argentinas, alguien por el chat nos puso: el saber chamullar es de argentino. Pero digo que en su mayoría coincidíamos, ¿no? Como que el argentino tiene buena labia, ¿no? Como que por ahí te engancha, te dice cosas argentinas y argentinas, ¿no? Todos. Como que tenemos buena labia los argentinos. Para mí sí, ¿eh?
0: No, obviamente. Hay un mérito.
1: En el buen sentido del chamuyo.
0: La crisis nos ha dado posibilidades. En todos los sentidos, hay que admitir. La Argentina es... y después del argentino tenés la especialidad, porque tenés...
1: talentos potenciados del argentino.
0: El cordobés que te llega con su humor, ¿no? El porteño que te llega con su dinámica, ¿no? Con su velocidad mental, ¿no? Con su rapidez para las cuestiones. El norteño que al principio, viste, cerradito, pero después va...
1: No, para mí el norteño es el más amigable, como el más confianzudo, te podría decir. Bien amigable.
0: Y después, viste, por región va cambiando también, que nos da una variedad extraordinaria. Para el que me acompaña con todo su cariño, gracias, mi amor, dice Nati. Le responde a Esteban. Me gusta este cruce. Uno va por WhatsApp, el otro cada uno con su...
1: muy bien.
0: Buen día, Nati. Buen día. Esta es linda pareja, hablando de lindas parejas. ¿Quién será Augusto? Un abrazo enorme. Para el amor de mi vida, Fernando Fassini, mi marido, mi amigo, mi compañero, mi cómplice desde hace 18 años. La persona que me hace brillar y me impulsa a ser mejor todos los días. Silvana Ibáñez, en este momento romántico de la mañana.
1: ¡Qué lindo!

0: empiezan a llegar también las primeras voces de la mañana. Y espero que sean todas con dedicatoria, ¿eh? Y después cuando ya estén saliendo los peques, que va a ser en breve, también. Y tengo un saludo de una peque muy especial, que nos dijo también que nos escucha todas las mañanas. La crucé en la marcha belgraniana. Yo fui con mi tacita a recibir mi chocolate. Y allí me crucé con Agostina Benítez. Mira, me dijo el grado y el curso. No me acuerdo. Pero Agostina Benítez, que nos escucha todos los días, se acercó específicamente a decirme: Agus, por favor, yo mando audio todos los días, no te olvides de saludarme nuevamente. Así que, Agus, te mando un saludo enorme, divina, ¿eh? Divina. No sé si se acercó con la mamá o con algún familiar, pero hermosa ella.
1: Besote grande para la Agus, como decimos en el norte. Voy preparando el audio, que van llegando.
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0: Ay, pero acá nos dicen, chicos, Purmamarca me inspira. Y es que sí, totalmente.
1: Ah, porque parece que además es artista, compositor, cantante. Muy bien. Con la guitarra, qué lindo. Bueno, después nos cuenta un poquito.
0: Buen día, amigo chicos. Daniel. Todas las mañanas los escuchamos mientras desayunamos con el amor de mi vida. Con mi hijo Alejandro, que hoy cumple años. Va a sexto de la ETP, así que le mandamos un saludo enorme para Ale, que arranca con el cumple martes, después de un fin de largo. Te digo que igual bien, ¿eh? Porque podés venir haciendo el festejo previo, la pasas hermoso.
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1: Hay parejas que están desayunando juntas, ¿no? Qué lindo.

0: Bueno, ya la tengo del otro lado. Si no, voy a quedar en deuda, después me retás, me decís, dale, conta, nunca termina, siempre tirás la...
1: Es verdad.
0: Uy, mirá lo que me pone Ale Almendra.
1: Te acompaña, te acompaña, ¿no? Sí, para este momento.
0: Bueno...
1: No te pongas nervioso,
0: me pone nervioso.
1: Está un poquito rojo ya.
0: Sí, ya me pone. Estas cosas en público a mí me...
1: No, pero me renuevan
0: ese cosquilleo en la panza.
1: Sí, sí, te agarra como cosita.
0: Como que, pero le voy a mandar un besote enorme para quien se ha transformado en mi motivo de despertar en los últimos años.
1: Ah, no.
0: Sí, la persona que cuando la pienso
1: me emociona. Qué hermoso
0: por eso
1: mensaje.
0: Me pongo así. Ella me emociona, ella me puede.
1: Ay, qué hermoso mensaje. No le tenía su lado romántico
0: a
1: usted.
0: A mí me... Y lo peor de todo, o lo más lindo en todo caso, es que me aguanta. Que yo sé que es muy difícil.
1: Importante.
0: Que yo sé que es muy, muy difícil.
1: Tarea importante.
0: Por lo tanto, eso hace que cuando yo la piense, me tiemble la voz.
1: Muy bien.
0: Así que le mando un besote enorme a mi
1: niña. Dedicatoria en este martes romántico.
0: Con todo el corazón.
1: Qué hermoso.
0: ¿Qué me hace poner? Mira, las manos, todo.
1: Che, nuestro amigo René el taxista nos mandó un testamento casi, ¿eh? Una dedicatoria muy importante.
0: Ahí voy con René a ver qué dice.
2: Hola chicos, ¿cómo están? Buen día. René el taxista. Bueno, esto va dedicado a mi esposa. A la mujer que me acompaña y me acompañó siempre.
1: Ay, no puedo arrancar, ¿eh?
0: Ay, se corta el final.
1: Ay, no me digas.
0: Pero pone un texto. Ahí está en el texto.
1: Esa es la dedicatoria.
0: Tengo ganas de decirme algunas verdades. Qué hermoso premio me dio Dios al conocerte. Qué bendición que me permitiera pasarela de camino de vida a tu lado. Qué felicidad me regalaste con nuestros retoños. Qué tonto sería si perdiéramos por nada y más tonto son si te perdiera por nada. Sos mi motivo de seguir viviendo. Sos la razón por la que respiro y sueño. Sos lo que puedo explicar y solo lo siento. Qué corazón loco que ríe y llora de felicidad, que sufre y grita su amor. Amor, excusa perfecta para explicar todo. Excusa perfecta para vivir por vos. Tremendo.
1: Tipo Roma. Debe estar saliendo a la luz estas joyitas. No, hermoso.

0: hermoso.
1: Tremendo.
0: Martes de más. Pero tenemos martes bañado en dulce de leche.
1: Una
0: soy.
1: Cosa, pero impresionante.
2: A ver por acá, llegan más audio. Tremendo.
3: Hola Cris, hola Agus, ¿cómo están?
0: Hola.
3: Soy Montserrat, le quiero mandar un saludo grande, grande a mi compañera Joaquina, a mi compañera Paula, que un día vino a mi casa.
0: Ah, muy bien.
3: A mi mamá, a mi papá, a mi gatita, a mi plomito. ¿Cómo comenzar? Y a mis abuelos de Tilcara y a mi tata y a mi Lala.
0: Ahí
3: chao,
0: está.
3: Los quiero mucho.
0: Casi se olvida. Muy bien, Monse, te mandamos un saludo enorme.
1: Nosotros también te queremos, Monse.
0: Ay, mira, escucha. Hola, chicos. Hoy desayunando con mi esposo, 18 años de casados. Es una persona muy especial. La mejor que conozco, mi papu Gustavo, dice familia Cáceres Ocampo.
1: Hermoso.
0: 18 años de casados. Qué lindo.
1: Y Alan va tirando unos balazos, te digo.
0: No, ese por favor. Arde ese tema.
1: Otro por acá.
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5: Buenos días, amigos de la radio. Acá yendo al Cheir con los chicos. Queremos mandarle un saludo muy grande a la Gisela. Dedicarle una canción de Divididos, del último disco. Cualquiera, elijan ustedes, están muy buenas. Que tengan un hermoso jornal.
1: Tremendo audio.
0: Muy bien.
1: Papá, mamá, la familia, ¿viste? Ya se van perdiendo todo. Va cambiando,
0: sí, sí,
1: ¿no?
0: Sí,
1: va,
0: sí,
1: va,
0: totalmente.
1: Vamos. Un abrazo grande para mi amigo Yodá también, otro romántico, por favor.
0: Por acá dicen, buen día chicos, un saludo a las señoras que todos los días nos brindan un desayuno solidario en los baños públicos. Dice, muchísimas gracias, les mandamos un saludo enorme, ¿eh?
1: Ahí en la dirección.
6: Hola Radio City, espero que esta vez me reciban el mensaje.
1: Está ya viendo el mensaje. Este es Joaquín, dale. Quedó dolido.
6: Le quiero mandar un gran saludo al tercer grado.
0: Sí.
6: Del Colegio El Salvador. Les quiero pedir un tema romántico. Desde esa noche de Thalía y Maluma.
0: Muy bien.
6: Bye bye.
0: Muy bien, muy bien.
1: Por favor. Hace 38 años que maneja un taxi. Y seguramente los está escuchando. Yo estoy seguro que te estás pensando vos y vos lo estás pensando a él. Esto lo agregué yo. 38 años que unen a Marcelo Armella, nuestro nuevo amigo el taxista, y nuestra querida amiga Mirta Toconas.
0: Ay,
1: así que para los dos un abrazo grande. Pedazo de despabilado del de hoy, ¿eh?
0: Chicos, quiero mandarle saludos a la casualidad más bonita. Oh. A la persona que amo, a la persona que está siempre al pie del cañón y él me robó el corazón. Feliz cumple Fabián, dice, de parte de Andrea, Renato, Monse y Alejandro.
1: Y el amor y el romance también puede ir por el lado de la familia, ¿sí? Por un mensaje lindo para papá, para mamá. Saludos a mi princesa Josefina Montiel, que se despierta todos los días bien temprano. Le mandamos un abrazo enorme. Y vamos a cerrar este bloque con el audio más esperado de toda la mañana. Un pirata enamorado. Se cae un pirata enamorado, pero un pirata celeste. Rubencito, querido, vamos, ¿cómo? Vamos a la pausa y enseguida volvemos, que hay novedades importantes.
7: Buen día, buen día. Como dicen ustedes, enamorado del pirata cordobés, de mi Belgrano querido. Muy, muy feliz por la obtención de la primera estrellita y ojalá que sean varias, ¿no? Me encantó haberle ganado a River. Se hablaba mucho antes que River esto, que River otro, pero siempre un club del interior que le gane a un club grande es lindo, es lindo. Aguante el interior, aguante Córdoba y aguante mi pirata cordobés. Besos, chicos.

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0: 7 de la mañana, 25 minutos. Y muchísimas gracias, por supuesto, a toda la gente que, como siempre, nos colabora mandándonos mensajes, advirtiéndonos. En este caso, algo que podríamos decir un acto totalmente inconsciente, no sé qué será lo que habrá pasado, cuál será la causa o la situación, por lo que hay una camioneta Surán gris que conduce en contramano por autopista Altura del Sur, y es lo que nos llega el último mensaje. Entendemos que ya habría pasado esa parte, pero hay muchísima gente que se cruzó con esta camioneta y nos advierte lo mismo, un peligro total.
1: No, es tremendo porque nos empezaron a llegar un mensaje detrás de otro, ¿no? A ver, como una manera de describirlo es esto, estos mensajes de texto que llegan con forma de grito, ¿viste? Pidiendo ayuda. Atentos, chicos, está pasando esto. Bueno, nos mandaron un video, la gente que está en YouTube o en el 4 lo va a poder ver, porque es un video que lo tomó un pasajero que va en la parte de atrás de un auto, ¿sí? Lo filmaron a través de la luneta. No es la mejor manera, pero querían darnos una referencia de que esto estaba pasando en vivo. Fíjate la cantidad de vehículos que van circulando. Este es a la altura del Sur y Rugby Club, en el barrio Alto Comedero. Y un vehículo contramano con todo lo que esto implica, Agu, ¿no? Sobre todo en un horario tan complejo, tan difícil para todos los jujeños en los que venimos marcando. Hay que tomar precaución, hay que manejar más despacio, hay que estar atentos a la neblina. A esto hay que agregarle esto que es gravísimo, gravísimo. Y está el video en la pantalla.
0: Totalmente, Chris. Lo que sí les podemos decir es que mucha, pero mucha precaución. No tenemos todavía información hacia dónde se puede haber dirigido, en dónde está en estos momentos la Surán gris. Lo que sí nos dicen es que primero iba en contramano y segundo que iba a alta velocidad. Así que mucha, pero mucha precaución y a tomar un poquito más

0: de conciencia, ¿no? De hecho, la gente lo tiene tan bien registrado que decía, chicos, la Surán pasaba a la misma altura y en el mismo lugar donde sucedió el accidente el otro día. Entonces la gente como que ya está al tanto de todas las cosas que suceden, trata por ahí de manejar con más precaución, ir más precavido, salir un poquito antes, y pasan este tipo de cosas. Bueno, esperemos, Cris, que solamente se haya tratado de una cuestión de prevenir, de decir, bueno, mirá lo que pasó, mirá lo que hizo esta camioneta, y que no haya terminado con algún accidente, con algo grave.
1: No, que no
0: esperemos
1: siga circulando.
0: Que no. Totalmente.
1: Que no siga circulando, porque estamos hablando de una de las rutas, de uno de los accesos más importantes a la provincia, a la capital, a San Salvador de Jujuy, en un horario en donde hay muchísimas familias circulando en la 66. Eso. Mucha gente, mucho laburante. Imagínate, vas con la familia, de repente te aparece un vehículo que por lo menos va por encima de los, no sé si 50, 60 kilómetros por hora, es por lo menos lo que a mí me da la imagen, el impacto visual a partir de lo que estamos viendo en video. Por eso le digo, vayan un ratito a YouTube y miren ustedes y saquen conclusiones también de lo que está pasando. Hay un vehículo circulando en contramano por ruta 66 y estamos preocupados, así que cualquiera que tenga información,
0: mira, nos llega recién. Chicos, recién fue detenida por la policía de tránsito en la camioneta Surán gris, altura de la nueva terminal ingreso, ¿sí? En el ingreso justamente a la nueva terminal, allí parece que policía de tránsito pudo detener, ¿no?, a esta Surán gris que transitaba en contramano en la 66, pero bueno, después veremos o si nos pueden dar más información. Exactamente, ¿no?
1: Sí, porque habrá que esperar novedades, saber de la policía. Ya está detenido. Reiteramos, es la novedad, así que para cualquiera que nos pueda suministrar algún tipo de imagen, 3884-737873. Por supuesto, nosotros vamos a averiguar, ¿no?, por nuestros medios, saber qué es lo que está sucediendo, y con nuestras fuentes y contactos también para ampliar la información. Reiteramos, una camioneta Volkswagen Surán circulaba en contramano por ruta 66 en alta velocidad a la altura del sur, y fue el momento en el que empezaron a enviar videos nuestros oyentes, televidentes, la gente que nos sigue por el streaming también. Y luego fue detenida, más de 15 minutos habrá circulado.
0: Seguro.
1: 10, 15 minutos, sí. Que es un montón de tiempo en este horario.
0: Más que
1: en
0: el tiempo, me preocupa por ahí la distancia que pudo llegar a ser.
1: Y la gente estaba muy angustiada aún, ¿no? ¿Viste cómo nos llegaban los mensajes? Estábamos en otro momento del programa y dijimos, bueno, vamos a esperar un poquito para que alguien nos pueda terminar de confirmar esta situación. Y nos dan estas imágenes y este contexto. La verdad que es sumamente preocupante, muy angustiada, porque la gente también, Agus, está con la sensación de lo que vos muy bien marcabas. Venimos con accidentes viales, primero en cantidad y segundo también muy graves, ¿no? Con familias que han quedado destrozadas, que hoy siguen transitando un momento muy, muy difícil, muy complejo, gente que ha quedado con inconvenientes de salud, lo hemos escuchado, ¿no? También con números, al doctor Kadar en su momento que nos marcaba, ¿no? Cuánto le cuesta, ¿no?, al Estado también poder acompañar un montón de familias víctimas de siniestros de tránsito, cuánto le cuesta a una persona con discapacidad. Es decir, venimos con varias semanas con una situación muy, muy compleja, y que esto se vuelva a... porque esto no, lejos está de ser un accidente, ¿no? Esta es una decisión.
0: Totalmente.
1: Acá hay alguien que decidió meterse, ¿no?, a la ruta contramano, así que vamos a estar atentos. 7:30 de la mañana, noticias, en cualquier momento ampliamos.
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1: Inicia un paro nacional en universidades públicas. Los gremios docentes universitarios comienzan este martes 26 de mayo un paro nacional por 5 días hasta el sábado 30. La medida reclama la aplicación de la ley de financiamiento universitario, la apertura de paritarias, y tendrá adhesión en Jujuy a través de Adiunju.
0: Recuperaron instrumentos robados valuados en más de 2 millones de pesos. La policía recuperó en Catua instrumentos musicales y accesorios que habían sido robados de una vivienda. El operativo estuvo a cargo de efectivos de Susques y Catua, que lograron localizar todos los elementos sustraídos, entre ellos un teclado, una batería eléctrica y un bombo electrónico.
1: Abrieron la inscripción de un taller de música para audiovisuales. El Instituto de Artes Audiovisuales de Jujuy convocó a músicos y trabajadores del sector audiovisual a participar del taller Música en Acción. Las inscripciones están abiertas hasta el 29 de mayo y la capacitación será del 3 y 4 de junio de 16 a 18:30 en la Sala Galán del Teatro Mitre.
0: El Parque Urbano vivió la cuarta maratón de ritmos. La actividad se realizó en el Parque Urbano Deportivo y reunió a familias, jóvenes y amantes del fit.

0: Hubo música, coreografías y clases al aire libre en una propuesta pensada para promover el deporte, la recreación y la vida saludable. Este título y muchos más en todojujuy.com.
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0: 7 de la mañana, 35 minutos. 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Y cada vez menos, ¿eh?
1: Oh.
0: Se me viene a la cabeza de nuevo la imagen de Genaro con esas gafas que estaban en modo mundial.
1: Tremendo.
0: Y te digo que luego de esta semana bien patria, ya estamos todos en modo mundial. Te digo que tengo una muy buena sensación, porque ayer estuvimos muy barriales, ¿eh? Recorrimos mucho los barrios. Y te digo que en la mayoría de sus casas, en los barrios, bandera de Argentina afuera. Así que, más que orgullosos, ¿eh? Nosotros, sorprendidos para bien.
1: Dame un título, porque estuviste hablando con la gente. Ay. Sobre la preocupación, que cómo está nuestro capitán.
0: Mira,
1: ¿cómo está el enano, diría Rodrigo de
0: Paul? Yo te digo.
1: Un título, ¿qué te dijo?
0: Messi tiene 2 semanas, es decir, 14 días para recuperarse de la lesión. Bien.

0: Y nosotros estamos a 16 días, 5 horas, 22 minutos y 30 segundos de que arranque el Mundial 2026.
1: Además es una lesión muscular, ¿no? A ver, no sé si hay algún kine escuchándonos. Pienso ya en querido amigo Martín El Pollo Colochini, si estaré escuchando.
0: Muy bien.
1: Para tener una opinión sobre lesiones musculares. Porque la lesión muscular, viste, es como... Es distinta, obviamente, a la lesión ósea o a cualquier otra de cuestión que pueda llegar a darse o alguna distensión y demás para ver cómo puede llegar Lionel Andrés. Pero te traje datos... Random
0: muy
1: de este
0: bien,
1: mundial.
0: Muy bien.
1: Como
0: después,
1: para salir un poco
0: te voy
1: de
0: a mostrar qué dijeron los jujeños.
1: Bueno, traigan puertas que maneja sobra, nos dice la Pro. Y tiene razón. Te traje una lluvia de datos mundialistas apartados con fotos.
0: A 16 con fotos, días.
1: A 16. Dio a conocer Colombia su lista para para el mundial. Hubo de todo. De todo. Acá tengo dos figuras, en realidad. Pero quedaron dos afuera que la gente no se explica por qué. Uno que quedó afuera es Rafael Santos Borré, que ayer metió un posteo en Instagram grande, el delantero del Inter de Porto Alegre. Buen delantero, un buen presente en el fútbol brasileño. Y quedó muy dolido, ¿no? Hay expresiones de dolor de los jugadores por no poder estar en el Mundial. Otro que quedó afuera... Y si me apuras, te digo, es uno de los mejores jugadores hoy de más desequilibrante, no sé si del fútbol latinoamericano, mirá lo que te digo, ¿no? Y no está, ni va a estar en el Mundial, es Villa. Iba a decir el colombiano, pero es redundante, estamos hablando de Selección Colombia. Hoy el mejor equipo argentino con mayor cantidad de puntos está clasificado primero octavo de final de la Libertadores y no fue convocado Villa. Santos Borré y Villa van. Ahora, no van. ¿Sabes quién va?
0: A ver.
1: La peor compra de River en los últimos 10 años.
0: Oh.
1: Lo compraron a más de 12 millones de dólares a Rusia. No encontró su nivel con Gallardo, quien lo fue a buscar. Coudet prácticamente no lo tuvo en cuenta. Yo creo que tiene las horas contadas en River porque la hinchada ya no lo tolera, al jugador no lo acompaña. El jugador nunca se pudo adaptar. Pero va al Mundial. Kevin Castaño en River. El hincha de River ahora debe estar... ¿En serio va Kevin Castaño? Porque me imagino que el hincha de River se muere por tenerlo a Borré. Villa estuvo muy cerca en algún momento. Y va Kevin Castaño, el pana, como le dice Chacho Coudet. Panita. Bueno, Panita va, el resto no. Arrancó picante la lista de Colombia. Vamos a otra, te traigo más novedades. Dejamos el café colombiano. ¿Sabés quién es este señor que tenemos en pantalla con máscara? Este es el arquero de Argelia.
0: Muy bien.
1: Pero no es solamente el arquero de Argelia, que es el equipo en el que va a debutar la selección argentina. Es el hijo de uno de los mejores jugadores de la historia del fútbol mundial. El francés campeón del mundo, Zinedine Zidane. Este señor es Luca Zidane.
0: Muy bien.
1: Quien fue al médico, le dijo, amigo, deme una mano, yo al mundial no me lo pierdo. Y mucho menos al debut con Argentina. Quiero estar o estar. Bueno, pero vos tenés la carita media complicada. Tenés fisura acá, fractura acá. Tiene varias lesiones en el rostro que son muy, muy importantes. Y si yo creo que si es un torneo común, Luca se queda en casa.
0: Ah.
1: Pero bueno, le van a fabricar una máscara muy especial para que el arquero del Girona español pueda estar en el debut con Argentina y pueda presentarse en este Mundial. Luca Zidane está en la lista de Argelia. Una de las particularidades, no se lo quiere perder nadie, para que veas, porque hay emoción, hay tensión, hay algunos que llegan con la...
0: Promete mucho límite. Ese Mundial, ¿eh?
1: Vamos a ver qué pasa, ¿no? Porque la verdad que la cara, no sé si corre, me parece que el arquero por ahí tiene menos riesgo, salvo cuando vaya a cortar algún centro y más que un jugador que tiene, ya hemos visto varios jugar con máscara y tienen otro riesgo, otro contacto físico durante el partido. Siguiente imagen. Vamos, te traigo otro dato. Y estos son los muchachos que estaban en duda. La gente se preguntaba, ¿esta selección viaja o no viaja por el conflicto geopolítico y la guerra que hoy compromete a uno clasificado y a otro que es el organizador? Bueno, finalmente Irán, ¿sí? La selección de Irán, ¿qué decisión tomó en las últimas horas? Va a concentrar en Tijuana. La base de la estadía de Irán no será Estados Unidos, sino finalmente Tijuana, para poder evitar todo tipo de conflicto, conjeturas.

0: y no exponerse a un contexto que hoy pone a dos países que están en plena guerra, ¿sí? Irán y Estados Unidos. Entonces, ¿qué dije? Hubo un comunicado, un vocero del gobierno iraní que recién confirmó, Irán va al Mundial, va al Mundial. ¿A dónde va? A México. Después, si la selección avanza, si la selección de Irán tiene que ir a Estados Unidos por cuestiones deportivas y demás, bueno, verán cómo se resuelve. Interpretan ellos, y me parece que por sentido común, Estados Unidos tiene que darle el mejor trato a la selección, independientemente de un conflicto político y el conflicto bélico. Así que esta es una situación para mirar bien de cerca también, ¿no? Porque sabemos que los humores, el presidente de Estados Unidos también tiene expresiones a veces complejas. El Mundial traslada los ojos del mundo a estos tres países. Canadá, Estados Unidos y México van a estar con una cobertura, con los ojos del mundo puestos en este lugar, y me parece que sería un paso en falso, ¿no? Por parte de Estados Unidos, de involucrar a un equipo deportivo. En algún momento pasó con Rusia, en los Juegos Olímpicos y demás. De hecho, sigue pasando. Por ejemplo, te voy a dar un ejemplo del tenis. Tenista ruso. Fíjate que cuando se enfrentan dos tenistas, ahora que se está jugando Roland Garros, te juega el argentino y te ponen las iniciales del país al lado y la bandera. Fue una cuestión de representación mundialista. Bueno, cuando juegue el ruso en las Olimpiadas, le sacaron la bandera y la representación por una cuestión de normativa internacional también. Bueno, veremos qué es lo que... No creo que se tomen ese tipo de medidas porque es una cuestión distinta a la olímpica, pero esto también estaba. Y me voy a la última imagen, Agu, para contarte otro detalle de esta selección. La identificás, la tenés, es uno de los debutantes, es una de las selecciones pintorescas de este mundial. Continente, ¿te animás a arriesgar? Ninguno. África. Esta es la selección del Congo.
1: Muy
0: de la
1: bien.
0: República del Congo, que va a estar presente en este mundial tripartito, pero que tiene una particularidad. Esta selección va a tener que viajar antes de tiempo, y además se va a tener que aislar. Por lo tanto, la selección del Congo llega a Estados Unidos, van a tener que buscar un lugar especial, que seguramente ya lo buscaron, y a partir de ese momento, 25 días de aislamiento. Esto me lleva a época de pandemia, un horror para los jugadores, para el cuerpo técnico y demás, porque pensemos en que están la lista de los 20 y pico, ¿sí? Cuerpo técnico. Cuerpo médico.
1: Ahora, ¿esto va a ser solo para los jugadores o para cualquier persona que viaje desde Asia para ver el Mundial?
0: Para todos, en este caso lo que se confirmó es que la medida abarca a toda la delegación que llega desde el Congo.
1: Bien.
0: Para toda la delegación que llega desde el Congo y desde el continente africano. ¿Por qué? Por el brote de ébola. África está viviendo una situación muy delicada con respecto a esta enfermedad. De hecho, hubo anuncio de la Organización Mundial de la Salud.
1: Lo declararon como emergencia, sí.
0: Por lo tanto, 25 días aislados, toda la delegación que llega desde el Congo. ¿Por qué desde el Congo y no de otros países? Porque esta selección va a concentrar primero en su país, se van a reunir todos, como está pasando con la selección argentina, y después van a viajar rumbo a Norteamérica. Y allí van a llegar 25 días aislados, y a partir de allí la liberación de esta gente para que pueda involucrarse a la vida social y demás. Así que algunos datitos para tener cuando faltan menos de dos semanas.
1: Menos de dos semanas. Bueno, después te voy a traer la palabra de los jujeños a menos ya de dos semanas y esta lesión que tiene Messi. Después vamos a saber. 7:46. Pausa y venimos.

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0: Y estábamos siguiendo de cerca qué es lo que sucedía con esto que arrancó muy temprano en la mañana en AU, ¿no? Después de las 7:10, 7:15, un montón de gente nos empezó a alertar de una situación, claro, nosotros en otro momento del programa, pero nos llegaban los mensajes de alerta con atentos chicos con lo que está pasando en la ruta 66, atentos chicos porque hay un vehículo circulando contramano, y después nos llega esta imagen, ¿no? Que es preocupante, angustiante para cualquiera que esté circulando por el lugar, por el horario, por la zona, por un montón de cuestiones, Agus.
1: Totalmente. Bueno, alguien que llegó, ¿no?, desde la parte de atrás de un vehículo a grabar esta situación, teníamos la información, ¿no?, de que una Surán gris estaba transitando por la ruta 66 en contramano y a gran velocidad. Esto, por supuesto, era e indicaba, ¿no?, un gran peligro para todas las familias, más que nada para toda la gente que ya se dirige hacia el trabajo. Una hora realmente pico, una hora en la que muchas familias y muchos jujeños se dirigen hacia. Entonces, muy preocupante esta situación. Nos llegaron videos, nos llegaron muchísimos mensajes también de la gente diciéndonos, chicos, mucha precaución con esto, podría haber sido totalmente una tragedia. Y decimos podría porque afortunadamente la policía y seguridad vial lograron detener, ¿no?, a esta camioneta a la altura de la nueva terminal.
0: Agradecemos a la gente nuevamente que está muy, muy atenta al programa y que entiende que nosotros vamos a aprovechar al máximo la información que nos puedan brindar ellos, simplemente siendo puente, ¿no?, de la información nexo entre los que circulan por la zona y demás. Vos muy bien lo marcabas, Agus, la angustia que también se nos presentaba a nosotros, esta cosita en el pecho, ¿no?, de decir la cantidad de familias que circulan por el lugar, ¿no? Para nosotros que estamos todo el tiempo con la inmediatez, con el tránsito y demás, los episodios que tuvimos que vivir acá, choques realmente impresionantes en los últimos días, y ahora tener que lidiar con esto. Bueno, nos llega la imagen en primer término de tranquilidad porque este vehículo fue detenido, sí, a la altura de la nueva terminal. Le vamos a agradecer a este oyente que nos ha enviado este video. Muchísimas gracias. Esto es ahora, nos dice 4401. Muchísimas gracias por enviarnos este video, Celeste, que nos permite confirmar que

0: el auto está detenido, se han puesto conos en la zona, hay dos patrulleros, está el personal de la policía de la provincia y esta persona está detenida. ¿Cuál es el motivo?
1: ¿Por
0: qué o en qué estado estaba la persona? Porque ya empiezan, ¿no?, las conjeturas y demás. No conocemos, no sabemos, pero no está circulando
1: por
0: este auto más.
1: Había gente que decía, chicos, para mí quiso girar en U y después no pudo salir. Hay muchos otros que dicen, quizás no conocía la ruta, quizás era alguien que venía desde otro lado. Bueno, pero de todas maneras, algo que llama la atención, Cris, es que yo creo que sería alguien que se da cuenta que está realizando esto por, digamos, la distancia que tuvo que recorrer, ¿no?, en todo ese tiempo. Decimos, bueno, quizás hubiera puesto balizas. Bueno, cuando tengamos la información correcta acerca de qué fue lo que pasó, por supuesto vamos a estar informando. La buena noticia al momento es que esta camioneta ya está detenida y ya no representa un peligro, por supuesto, para toda la gente que transita la ruta 66.
2: 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Después de no haber sido invitada a participar del Tedeum junto a todo el gabinete y Javier Milei, la vicepresidenta Victoria Villarruel publicó un extenso tuit en el que llamó a defender los valores fundacionales de nuestra patria. En su posteo, Villarruel recordó la Revolución de Mayo como un producto de la tradición nacional que tenía entre sus principales características una concepción de la libertad que siempre reconoció la eminente dignidad de la persona humana bajo el orden natural y divino. Una jueza define si avanza la denuncia por abuso sexual presentada contra 10 jugadoras de hockey de Mendoza. La magistrada Miriam Núñez debe decidir si acepta el pedido de la defensa y archiva la causa o si la investigación sigue adelante. El gobierno negocia un crédito de 4.000 millones de dólares con bancos para afrontar los vencimientos de deuda de 2027. El Fondo Monetario confirmó que el Ejecutivo avanza en un préstamo a 6 años con entidades con garantías del Banco Mundial, el BID y la CAF. Un argentino de 63 años fue detenido ayer en la ciudad de Tiradentes, en el estado brasileño de Minas Gerais, acusado de cometer un acto de racismo contra un nene de 7 años durante un viaje en el tren turístico María Fumaca. Según denunció la madre del menor, el hombre, identificado como Eduardo Ignacio, tomó fotos y videos del chico sin autorización y los envió por redes sociales junto con mensajes discriminatorios en español, entre ellos una frase en la que afirmaba que podía tomarlo como esclavo. Donald Trump les exigió a los países árabes que firmen los tratados de normalización diplomática con Israel. El presidente de Estados Unidos pidió que Arabia Saudita, Qatar, Pakistán, Turquía, Egipto y Jordania se sumen al pacto diplomático con Israel. Si no lo hacen, no deberían formar parte de este acuerdo, advirtió.

0: 8 de la mañana, 2 minutos. Y ahora queremos llegar, por supuesto, a cada rinconcito de la provincia. Queremos estar en todos lados. Y en este caso vamos a hablar con Luis Beltrán, periodista que está desde La Quiaca. Así que queremos saber cómo amanece toda la gente en La Quiaca. Luis, ¿cómo estás? Muy buenos días.
1: ¿Qué tal? Muy buenos días a todos ustedes allí en la capital jujeña. Y bueno, acá en el pórtico por el patrio, con mucho frío a esta hora de la mañana.
0: Bueno, eso estamos viendo un poquito, ¿no? Al menos 5 grados bajo cero. La

0: mínima ya para hoy, ¿no?
1: Exactamente, en este horario es la sensación térmica. Bueno, estas temperaturas ya gélidas comienzan a sentirse acá, esta zona de la provincia de Jujuy. Es el inicio del invierno prácticamente, que ya está muy próximo, que obviamente no van a registrar temperaturas bajo cero hasta el mes de agosto, inclusive en esta parte de la Puna Jujeña y obviamente especialmente acá en la Quiaca.
0: Luis, si estas temperaturas ya nos está dejando el otoño, ¿no? Con los antecedentes de allá de la Quiaca, ¿más o menos cuántos grados bajo cero llegan a tener en invierno?
1: Bueno, el año pasado, la verdad que se registraron marcas que en años anteriores no ocurría, hasta de 12 y 13 grados bajo cero inclusive, en lo que es la ciudad de la Quiaca. Y esa temperatura que les hacía mención no se compara, por ejemplo, con la zona de Abrapampa, donde también a veces 16, 17 bajo cero en este horario se registra en la época de invierno.
2: Muy bien. Luis, ¿cómo estás? Buen día. Cristian te saluda. ¿Cómo te vas? Gracias por atendernos. Luis, quería preguntarte, ¿cómo está la situación en la frontera respecto a la actividad comercial, al cambio de divisas, al movimiento habitual que tienen, ¿no?, ustedes con el vecino país de Bolivia, contemplando, ¿no?, la situación que está viviendo Bolivia?
1: Bueno, les comento que a diferencia de lo que ocurre en otras regiones de Bolivia, especialmente en departamentos de La Paz, de Santa Cruz, en lo que es el sur de Bolivia, allí la vecina ciudad de Villazón, la actividad es totalmente normal. Inclusive hace pocos días estuvieron de aniversario, un gran festival también para conmemorar el 116 años de fundación de esa ciudad. Ayer también un festival de aniversario por el primer mercado central que ellos tienen, Gilberto Cortés Millares. La actividad en Villazón y la actividad en cuanto al comercio también es normal. No se siente esto de que en algunos departamentos que tiene Bolivia, como la escasez de mercaderías o alimentos de la canasta básica. En Villazón y la Quiaca, la actividad comercial, les puedo asegurar hoy esta jornada de martes 26 de mayo y los otros días de casi 25 de conflicto que tiene Bolivia, es totalmente normal. Digamos como que se mantiene ajeno a esta parte del sur de Bolivia, lo que está ocurriendo en el centro del país. Obviamente, el Estado Plurinacional.
2: Luis, a ver, para las personas que están escuchando hoy, porque viajan por distintas cuestiones, ¿no? Bueno, pasó el fin de semana largo que mucha gente aprovechó para hacer estos viajes de compras, ¿no? Fundamentalmente para la frontera de Villazón o para el otro lado, para el lado de Aguas Blancas, Bermejo y demás. Hoy puede hacerlo de manera normal, no hay ningún tipo de recomendación en cuestiones de seguridad, del lado boliviano. Todo normal.
1: Bueno, todo lo que es limítrofe con este caso la provincia de Jujuy, el departamento Potosí, ahí que está incluida la ciudad de Villazón, la actividad es totalmente normal, no hay bloqueos, y bueno, y a la gente que viene acá a esta parte de la provincia, lo único que recomendamos es que se abrigue bien por el tema del frío. La amplitud térmica varía de un momento a otro. Les tiro un datito: 10.000 pesos argentinos equivalen a 67 pesos bolivianos al momento de cambiar la moneda y obviamente cruzar al otro lado de la frontera.
0: Bien. Luis, vos nos comentabas, la actividad comercial es totalmente normal. Ahora, durante este fin de largo, lo que vos pudiste notar, la demanda, ¿no?, en cuanto justamente al tránsito de gente que va hacia desde que están en el conflicto justamente ahí en Bolivia, ¿disminuyó, se mantiene normal?
1: Sí, se mantiene el flujo de personas que transitan de un lado al otro, pero en cuanto al transporte, por ejemplo, recordemos que hay empresas que trabajan directamente desde La Paz con destino a Buenos Aires. Bueno, eso mermó por los bloqueos que son de público conocimiento. Igualmente, el tránsito de personas entre ambas ciudades es normal. No hay bloqueos que se registran en Villazón. Lo último fue hace un par de semanas, un reclamo de, en este caso, de docentes rurales. Pero la actividad allí es normal. Recordemos que ambas ciudades también dependen mucho del comercio, que es el único trabajo genuino que tienen tanto la Quiaca y Villazón.
2: Perfecto, completísimo. Luis, te mandamos un abrazo enorme. Gracias por atendernos y abrigarse.
0: Muchas gracias.
2: Gracias.
1: Que tenga una buena jornada.
2: Un abrazo enorme. Bueno, para completar la muy buena información que nos daba Luis Agu y que estás solicitando inconscientemente, me parece, nosotros que somos, no somos amigos del frío, tengo los datos de la

0: Estación meteorológica de Abrapampa.
1: ¡Ay, buenísimo!
0: Nuevo récord tenemos. No estuve controlando, no vi qué pasó el fin de semana. La verdad que no estuve al tanto de esta situación. Pero hoy tenemos un nuevo récord.
1: A ver.
0: ¿Te cuento? Humedad a esta hora, el último registro, a ver, estoy buscando el horario. El último registro es 7:50, es decir, que el último registro se tomó hace un poco más de 10 minutitos, ¿sí? En este martes 26 de mayo. Localidad de Abrapampa, la estación meteorológica automática del INTA, en la localidad de Abrapampa. Humedad del 33%, bajísima. Y la temperatura a esta hora en Abrapampa es menos 13 grados. 13 grados bajo cero en el día de hoy. A esta hora en Abrapampa. La máxima va a trepar hasta los cero en una cuestión de minutos nada más.
1: Ah, o sea, toda la mejora que va a registrar.
0: No, es tremendo el frío en la Puna. Es una cuestión tremenda desde abrigar, como nos decía nuestro querido colega Elvio Yampa, a quien le mandamos un abrazo grande, desde abrigar los medidores y abrigar los tanques, ni hablar de las personas, los animales, es otra vida, otro cuidado y demás. Agua caliente recién a partir de las 11:30, 12, cuando todo descongela. 13 grados, casi 14 grados bajo cero a esta hora de la mañana, de acuerdo a la información que nos brinda la estación meteorológica del INTA. Impresionante.
1: Totalmente. Y es lo mismo que le preguntábamos a Luis recién. Si así los recibe el otoño, ¿cómo los va a recibir el invierno? Ay, ay, ay. Bueno, y también es un poco lo que decíamos el otro día, ¿no? Para nosotros quizás es mucho, no nos podemos ni imaginar una temperatura así, pero la gente que es de Abrapampa y que ya vive hace muchos años allí, está un poco acostumbrada, ¿no? De todas maneras, son temperaturas muy bajas, así que mucho cuidado también, ¿no? Con todo lo que el frío conlleva.
0: Muy bien. Un comentario chiquitito que tiene que ver con algunas cuestiones de seguridad y demás. Estoy hablando con vecinos del Mollar. Sí, vecinos del Mollar, que es barrio al cual se accede por ruta provincial número 2. Recordemos que hay mucho barrio, está Barrio Norte, después tenés Juan Galán, después hay barrios privados y demás. Es una zona que se ha urbanizado y mucho, muy cerquita del dique del dique Los Alisos. Hay muchísima preocupación de los vecinos por los robos. Y voy anticipando algo más, que está lejos del lugar, pero tiene que ver con la temática. Hoy amanecimos con una mala noticia en la Biblioteca Popular, también en calle Belgrano, que no es la primera vez que vandalizan un ingreso. También están, ¿no?, las esculturas en la puerta, que varias veces la rompieron y demás, así que vamos a adelantar. Pero hay muchísima preocupación en los vecinos del Mollar, ¿sí? Alambrados rotos, ventanas, y esto no tiene que ver con una cuestión de vandalismo. Vandalismo es una cosa. Ahora, que te quieran entrar a la casa es otra, porque es un barrio que va creciendo de a poquito, que la gente se va mudando, que va haciendo un esfuerzo enorme, y me están llegando imágenes, Agu, de alambres cortados, puertas forzadas, ventanas, intentos de ingresos, y hay muchísima preocupación, así que yo estaría muy atento. Gracias, les mandamos un abrazo grande a la gente del Mollar y también otros barrios que nos están escribiendo y nos están pidiendo qué está pasando acá, porque todavía no está lo suficientemente poblada la zona. Entonces, el vecino se siente un poco desamparado. Después vamos a comentar. 8 de la mañana, 11 minutos, y mientras tanto, ¿qué pasa en San Salvador, Agu?
1: ¿Qué pasa en San Salvador? Vamos, sí, a dar un breve paseo por las cámaras. Vamos a ver hacia dónde nos vamos y cuál es el tránsito ya a esta hora de la mañana. A ver, ¿a dónde nos vamos? Sí, mira, para Alto Comedero, te digo que tránsito habitual, ¿no? A esta hora de la mañana vemos muchos vehículos, transporte público, motocicletas también, que recordemos, en esta zona se circula mucho por la banquina, tener mucho cuidado y mucha precaución también allí. A ver, ¿a dónde nos vamos? Seguimos recorriendo la ciudad a esta hora de la mañana, 8:12. A ver. Nos vamos, sí, para 19 de abril. La parada de colectivos, te digo que ya está un poquito descongestionada esta hora, ¿no? Porque la mayoría, en este caso, de los chicos, las familias, ya están todos en el colegio, pero atención todavía, porque falta la gente que seguramente ya se dirige también hacia el centro de la ciudad para llegar a los comercios. Nos vamos a La Fuente, sí, y la rotonda que está sobre Avenida Urquiza, el puente. Bueno, allí también mucho tránsito, lo cual es habitual también a esta hora de la mañana. Vemos vehículos, transporte público, gente que va en bicicleta también. ¿Sabes qué? Algo que voy a decir.

0: decir, Cris, que debería, sí, pero no lo vemos tan seguido. Vemos mucha gente que circula en bicicleta, es verdad, pero muy poca gente que lleva el casco que se necesita para circular con bicicleta. Así que también les pedimos a esa gente que lo haga, por favor, y con mucha, pero mucha precaución. Nos vamos ahora sí para abajo la Viña también. A ver, Avenida Balvin, poco tránsito a esta hora de la mañana, ¿eh? Poco tránsito a esta hora de la mañana, así que bajo la Viña muy, muy tranquilo. En cuanto al clima, yo te digo que el sol no hace ni el intento todavía, ¿eh?
1: Ay, está apagado, ¿no? Sí. Necesitamos un poquito más de resonancia. Ayer estuvo hermoso.
0: Ayer
1: nos regaló una,
0: sí,
1: tarde San Salvador. Después, ahora 6, 7 de la tarde, Agu.
0: Helado.
1: A pique se va. Es impresionante, impresionante. Así que vamos.
0: Un
1: a
0: saludo
1: atentos
0: para toda la gente de Palpalá. Mucho tránsito también en Palpalá. A esta hora les mandamos un saludo enorme, que también siempre están prendidos a la City y nos van escuchando. Obvio que nos pueden seguir mandando cualquier mensaje. Mensajito, sí, al 3884-737873 para poder comunicarse con nosotros el día de hoy.
1: Vos sabés, para que no me quede lejos en el tiempo, el comentario y la información, ¿sabes? Me están llegando mensajes de esto que te comentaba recién del barrio El Mollar, AU, unos videos. No sabes con qué impunidad, yo no quiero ni pensar lo que siente esta gente cuando ve los videos, porque hay cámaras de seguridad, una persona que hace un agujero en el alambrado, me mandan las fotos, y se mete como si nada a la casa. Yo digo, ¿qué sentirá una persona cuando vas a ver el video? Primero que vas, no sé, al patio de tu casa o a tu espacio y te faltan cosas, ¿no? Te falta ropa, te faltan las zapatillas de los chicos, te falta algún elemento de tu casa, no sé, de jardinería, un lavarropa. Y después vas a ver el video y ves gente que se lo lleva encapuchados, viste, como con trapo en la cara, en la cabeza. No sé la sensación que tendrá esta familia cuando le ingresan a robar a la casa. Realmente muy, muy preocupante, ¿eh? Y tengo la información de varios vecinos que me están diciendo por acá que, claro, después se entera el de al lado. Lo primero que haces cuando llegas a un barrio nuevo es armar el grupito de WhatsApp. Después, ¿cómo dormís a la noche? ¿Cómo descansás ante esta situación?
0: Yo creo que sacando por ahí las cosas materiales y más, que por supuesto duelen porque uno las consigue con mucho sacrificio, ¿no? Pero sacando todo esto, me imagino, ¿cuál sería la situación si estas personas ingresan a la vivienda, claro, en el momento en el que están justamente los dueños, ¿no? Ya sea que tenga, por ejemplo, chicos pequeños o que esté, no sé, una mamá con los hijos. Esto incluye un peligro realmente muy grande, ¿no? Sacando las cosas, mira, materiales, uno ni se imagina
1: una de las situaciones
0: lo que puede llegar a pasar.
1: Agu, estás con el Bluetooth encendido hoy. Es como si tuvieras la información a mano. Déjame que te acompañe con esto. Porque me cuentan que uno de los robos se dio mientras estaba la mamá con los chiquitos en la casa. Escuchó, vio al ladrón dentro de la casa y se tuvo que quedar porque no estaba el papá, su pareja. Es una situación totalmente desagradable, una noticia que no estamos acostumbrados a vivir en
0: Jujuy. Aparte, te sentís al 100% vulnerable, más que nada por los chicos.
1: Mira, justo lo que acabas de comentar, una angustia tremenda para esta familia. Esto está pasando en el barrio El Mollar, así que vamos a ver si las autoridades y demás se están escuchando para que se puedan ocupar de esta situación. 8:16.

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8 de la mañana, 22 minutos. Y ahora vamos a tomar comunicación con Silvia Rey Campero. Ella es justamente, trabaja, ¿no?, en la Biblioteca Popular y nos va a contar una triste y lamentable noticia también con la que tenemos que arrancar este día martes. Y se trata de una situación que ya vamos a ver también imágenes en pantalla. Les decimos a la gente que nos está escuchando por Radio City que sí también podría, ¿no?, irse a nuestro canal de YouTube 2 segundos para ver esta situación. Y Silvia, para que nos cuentes también.

0: bien qué fue lo que pasó y con lo que se encontraron esta mañana apenas ingresaron, ¿no? Muy buenos días.
1: Querida, ¿cómo estás? Muy buenos días. Bueno, una vez más, está nuestra biblioteca, que es tan querida por todos los jujeños. Tenemos la desgracia de que esta mañana cuando ingresaron los chicos, los empleados, nos encontramos que parece que, no sé, debe haber sido una patada de alguien que supongo no estaba en un buen estado psicológico, porque patear la puerta de una biblioteca histórica, una biblioteca que en definitiva estamos al servicio de la gente, nuestro servicio es gratis. A la mañana temprano van los chicos ya para estar allí protegidos, estudiando, calentitos. Nos encontramos con esto. Por supuesto que vamos a abrir, vamos a seguir estudiando a los chicos y estamos viendo de qué manera tapamos eso porque han hecho saltar todas. Estas puertas son antiguas, muy antiguas. Estamos viendo de conseguir algún carpintero. Pero no sé qué hacer ya más con la seguridad. No es la primera vez que vandalizan el sector este de la biblioteca, porque tenemos las esculturas de Lavalle también, que ya 4 o 5 veces, y ustedes fueron, recuerdo, de los primeros que siempre están con nosotros. Y bueno, quería poner una vez más en conocimiento de la gente. Vamos a solucionarlo, por supuesto que sí. Pero no sé, tengo una falta de seguridad terrible acá en el centro, en este sector, porque la iluminación está mucho mejor. Cambiado las luminarias, quizás un poco más, pero no sé, no sé, tenía que ya no me da ni siquiera bronca, me da mucha tristeza e impotencia, porque es una casa que lo único que hace es brindar servicios, los servicios nuestros son hacia la educación, hacia la cultura, hacia la gente que viene, te digo, tenemos chicos que vienen de toda la provincia, que vienen a estudiar y que eran en la facultad o en algún otro instituto, y llegan tempranos, 7:30, 8:30, depende, algunos y otros a la tarde, y más nosotros para que ellos se sientan mejor, a veces entre los 10 primeros hacemos un sorteo de un desayuno, para que estén protegidos más en estos días que ustedes están comentando que hace mucho, mucho frío. Y bueno, comentarle lo que nos pasa porque es importante que sepamos y nos protejamos entre todos, ¿no?
2: Silvia, ¿cómo estás? Buen día. ¿Qué pensás que está pasando?
1: Porque, ¿cómo estás, Ariel?
2: Pasó con las esculturas en el ingreso, que las arreglaron no sé cuántas veces, 3, 4, a veces aparece un graffiti, de repente pasa también esto con las ventanas. ¿Qué pensás que está pasando, no? Porque, a ver, me parece que esto no es intención de robo, ¿no? Es a veces dañar, romper algo que no sé con qué objetivo.
1: Pienso igual que vos, no sé cuál es el objetivo, no sé, porque romper esa puerta, no sé si que hayan pensado entrar a robar, bueno, a robar libros, fantástico sería que ingresaran, gratis tienen la lectura, no sé, pensará que tenemos plata, no, somos una institución sin fines de lucro, lo nuestro es nada más que servicio. Es un monumento histórico. No sé. No sé. De verdad, mira, trato de explicarme y no le encuentro una explicación.
2: Nos preocupa todo. Silvia, sí. Gracias. Sí,
0: me gustaría preguntarle, Silvia, por último, usted nos comentaba y sí, sabemos, querida, por supuesto, que no es la primera vez que sucede esto tanto con las esculturas como con la biblioteca. No sé si se acuerda usted o recuerda aproximadamente cuándo debe haber sido la última vez o si bien en lo que va del 2026 es la primera.
1: En este año es la primera. En este año es la primera. Y te digo, estas cosas ocurren quizás cuando tenemos feriados largos, cuando la gente saldrá, a lo mejor hay algunos que toman más de lo que deben, no sé, no le encuentro explicación porque están vandalizando, como ponen ustedes acá, una institución que lo que hace es el bien, no hacemos nada por lo que puedan estar enojados, salvo que se enojen porque existe un lugar en la ciudad que brinde protección, que brinde calor, que brinde cariño y respeto a los que ingresan a ella. Por eso te digo, es lo que siento es impotencia y mucha pena. Totalmente. Está demostrando que no aprendemos nunca, nunca.
0: Totalmente. Bueno, Silvia, muchísimas gracias, ¿no?, por comunicarte con nosotros, a pesar, y para contarnos, ¿no?, de que sea por esta lamentable noticia. Y bueno, seguramente esperemos, ¿no?, que por ahí los jujeños o las personas que hayan sido tomemos un poco más de conciencia. Muchísimas gracias.
2: Gracias, Silvia.
1: Gracias a ustedes. De todos modos, quiero decirles que sí, hemos hecho la denuncia a la policía, porque la tenemos que hacer. Porque esto también da a ellos pauta en qué lugares quizás tengan que poner un poco más de seguridad. No digo tener a alguien en la puerta, pero que den rondas, no sé.
0: Bien.
1: No sé, la verdad. No estoy preparada para eso.
0: Bien, por supuesto, Silvia. Muchísimas gracias entonces por la comunicación. Estábamos hablando con Silvia Rey Campero, la directora de la Biblioteca Popular, bueno, para contarnos una noticia que se repite, ¿no? Año a año se repite, ya sea con las esculturas, lo hemos visto muchísimas veces, pero en este caso, que lo mencionabas vos también, Cris, decíamos, ¿cuál será la finalidad? Porque entrar para querer robar algo, no creo, a menos que sean libros. Recordemos que la institución es una institución sin fines de lucros, de manera gratuita la gente puede ingresar a estar allí, así que ahora, en estos días de frío, a tomar un poquito más de conciencia y a cuidar, sobre todo en este caso, es un edificio histórico, un lugar histórico, la Biblioteca Popular.
2: Y nos llegan, ¿no?, mensajes y demás de algunas cuestiones, observaciones y algunas presencias también en esta zona, que es verdad. 3884-737873, el número para que se comuniquen con nosotros. Atentos, desde un ratito me prendo también en el chat de YouTube.
0: Bien. Y a esta hora de la mañana, ya 8:30, tenemos algunos consejos. 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
2: Ay, que es una, te digo, el otro día una tentación me tuve que aguantar.
0: ¿Viste?
2: Fuimos el otro día a buscar una cosa, te llevan. Sí,
0: te dan ganas de todo. Más que nada ahora la parte de la zona del living, por ejemplo. La entrada, la sala de estar, porque ahora que se viene el Mundial, uno capaz dice, che, podríamos recibir a la familia en casa para ver el Mundial juntos. 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
2: Un conductor alcoholizado chocó contra un guardarrail en Ruta 66. Un hombre de 70 años protagonizó un siniestro vial el domingo a la noche cerca del acceso Alto Comedero. Según la información policial, se habría quedado dormido mientras manejaba un Fiat 147 y chocó contra el guardarrail. El test de alcoholemia dio positivo con 1,86 gramos de alcohol en sangre.
0: Fin de semana largo con 80 alcoholemias positivas en Jujuy. La policía informó que durante el fin de semana largo se elaboraron 833 actas y 80 de ellas por alcoholemia positiva. Además, se registró la muerte de un motociclista de 44 años tras un derrape en jurisdicción de la unidad regional número 2 y la asistencia a un bebé de 11 meses en Monterrico.
2: Vacunación antirrábica y castración de mascotas en Jujuy. El operativo municipal inicia este martes 26 de mayo con vacunación y registro de mascotas.

0: cotas de 15-18 y en Avenida Almirante Brown, esquina Gorriti, en barrio Gorriti. El miércoles 27 habrá quirófano externo desde las 8 de la mañana en el polideportivo del barrio 13 de julio.
1: Inicia un paro nacional en universidades públicas. Los gremios docentes universitarios comienzan este martes 26 de mayo un paro nacional por 5 días hasta el sábado 30. La medida reclama la aplicación de la ley de financiamiento universitario, la apertura de paritarias y tendrá adhesión en Jujuy a través de Adiunju.
0: Pilotos jujeños hicieron podio en el Zonal del NOA. El automovilismo jujeño tuvo una destacada participación en el Zonal del NOA en el Autódromo Martín Miguel de Güemes. Martín Illescas fue segundo en Fórmula 07. Ignacio Aroaín ganó en las dos finales de clase 1600 y hubo podio completamente jujeño con Francisco Merlo y Franco Balestreri. Este título y más en Todo Jujuy 833.
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0: 8 de la mañana, 38 minutos. Y ahora sí, venimos con buenas noticias. Así es, porque ya lo tenemos con nosotros a Horacio Celaya, nuestros amigos de Autosol, que como siempre nos traen excelentes noticias. Horacio, ¿cómo estás?
1: ¿Cómo andás,
0: Horacio?
1: Bienvenido.
2: Buen día, Cristian. ¿Qué tal? ¿Cómo están a todos los oyentes? 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
1: Muy bien, Horacio, muchísimas gracias.
0: Nada,
2: gracias. Muy bien, tenemos que irnos a la pausa, cumplo ya.
1: A ver.
2: Con los mensajitos que nos piden información y saludos. ¿Qué pasó con el hombre en colectora detenido? ¿Sí? Ya está detenido, este tema totalmente desactivado, ya le vamos a comentar qué es la información. Saludamos a la gente más 70 que salieron campeonas del Regional Nova, Maxi Vázquez. Vamos agendando a ver si las tenemos a las chicas acá
1: por favor, en el
2: piso. Y también nos están escuchando los chicos de la Escuela de Fútbol Gambetta, ¿sí? Categoría 2015, campeón del torneo de Porlimache. Así que le mandamos un abrazo grande a todos los chicos y a los profes también. Felicitaciones, papá, mamá, orgulloso, nos mandan fotos, videos de todo. Un abrazo enorme. Y una chiquitita.
1: A ver.
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0: 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Sí. 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
2: ¿Viste? Llega de todo. Fantástico. Así es la dinámica de Arriba Jujuy. Pausa, ya venimos.
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0: 4 minutos para llegar a las 9 de la mañana. Che, se está pasando rápido, ¿puede ser?
1: Estamos, lo que pasa es que le estamos dando a la rosca, sí, ¿no?, las pausas también.
0: Ah, bueno,
1: estamos
0: bueno.
1: Dando una cosa de que charlando de acá, de esto, del otro, de lo que pasó, de
0: pero
1: lo que
0: estamos en semiproducción también.
1: No, aparte, vino movidita la mañana, ¿no? Con muchas novedades, con muchas noticias, pero hay una preocupación que nos une a todos los argentinos. Además de lo económico, siempre es un tema.
0: Algo que nos une a los argentinos principalmente es el mundial, el fútbol, la selección. Ahora vamos a hablar del diagnóstico de Messi. Este es el comunicado oficial que, por supuesto, lo saca el Inter Miami y dice, esto es lo que pasó. Tras ser sometido este lunes a pruebas médicas, estamos hablando de Lionel Messi, el diagnóstico inicial indica una sobrecarga asociada a una fatiga muscular en el isquiotibial de la pierna izquierda, lo cual preocupa encima que sea la pierna izquierda, ¿no? Preocupa y demasiado. Bueno, al parecer Messi tendría por lo menos, o al menos, 14 días, es decir, 2 semanas de recuperación. Y nosotros estamos a 16 días del Mundial. Entonces es algo que empezó a preocupar, y entre los jujeños también, Cris. Así que anoche...
1: ¿Querés que hagamos algo?
0: A ver.
1: Preguntemos a un kinesiólogo también.
0: Dale,
1: a ver,
0: sí,
1: le vamos a mandar. Querido Martín, ¿sí? Estamos preocupados, acabamos de escuchar una encuesta a ver de cómo está el nivel de angustia de los argentinos preocupados por la lesión de Messi. Sobrecarga y leve fatiga muscular en el isquiotibial.

0: tibial de la pierna izquierda. ¿Qué quiere decir esto? ¿Nos preocupamos o no nos preocupamos? Técnicamente, hay que cuidarlo de una manera distinta. A ver qué nos dice. Le mandamos un abrazo grande al pollo. Calle y los jujeños. ¿Ya están manija o no?
1: Ya están muy manijas, pero digo que a mí la respuesta me sorprendió, porque yo, como argentina, también estoy preocupada. Yo digo, no sé si llega. Y si llega, ¿llega al 100? ¿Será que...? ¿Y qué pasa si le...? No, uno, viste, no es que se quiera imaginar el peor escenario, pero ¿y si llega? ¿Y en la fase de grupo? ¿Y qué pasa si en algún enfrentamiento con...? Bueno, ¿te parece que escuchemos qué opinan los jujeños?
0: Dale, dale, vamos a ver. ¿Qué dicen?
2: Puede salir todo bien, también puede salir todo mal.
1: Ay, pero vos qué pensás, ¿sale bien, sale mal, se recupera bien?
2: Capaz sale bien.
1: ¿Sí?
2: Sí.
1: ¿Se va a recuperar?
2: Sí.
1: ¿Y qué opinás aparte de eso? Vos decís que Messi después de esa lesión va a estar al 100% en los partidos.
2: No, capaz se le tomen poco a poco en los partidos. Sí, lo veo bien, pero no soy mucho de hablar de cómo le va a ir. Prefiero verlo sorpresivamente.
3: La verdad que sí, es el más clave de la selección para mí. ¿Sí? El mejor. Va a llegar al 100% para mí.
1: ¿Sí? ¿Más allá de la lesión todo?
3: Es Messi. Y a mí el que más me preocupa es la baja del Cuti.
1: Ay.
3: Es lo que más me preocupa, porque es un buen defensa. Y bueno, para mí hay algunos que ya no dan, pero bueno, capaz que lo llamen de nuevo.
4: Bueno, Messi, lo mejor de lo mejor acá en Argentina. Ojalá se recupere y bueno, este Mundial esté. Y bueno, hay que esperar, hay que esperar. Sí.
1: ¿Puedo decir que por ahí no llega al 100?
4: Sí, llega siempre. Como todos los jugadores, todos seleccionan y bueno, tienen que recuperarse, salir adelante y vamos, Argentina siempre.
1: Muy bien, ¿cuáles son tus expectativas para este Mundial?
4: Y bueno, yo lo voy a mirar siempre, con la familia, todos, festejarlo siempre a full.
0: Ahí está, ¿es brasileño el último encuestado?
2: ¿Puede salir todo bien?
0: No, porque está muy obrigado, ¿no?
1: Muy obrigado, sí. Te digo que ayer, feriado, no había nadie en ningún lado. Entonces digo, ¿a dónde consigo jujeños?
0: Muy bien, Agus.
1: ¿A dónde consigo jujeños para ir a preguntarle si estamos o no estamos preocupados? Me tuve que ir, pobrecito, y les agradezco a los chicos por ahí si nos están mirando. A la parada de colectivo, ¿viste? Los chicos me respondieron una pregunta y miraban de reojo que no se les pase el cole. Así que le agradezco mucho a los chicos que se coparon a responder. Me sorprendió, Cris. Porque yo digo, che, no, seguramente me van a decir que están hiper, ultra, mega preocupados. No. Dice, Messi es Messi. Messi capaz que estando en su 80%, en su 70%, es el 100% o el 100% que le gustaría llegar a muchísimos otros jugadores.
0: Hay una cuestión, creo que indiscutible de Messi, que es su salud física, ¿no? O sea, yo pensaba, ¿cuándo fue? ¿Alguna vez escuchamos que Messi estuvo enfermo? Ponerle de algo, no sé, de
1: Ella que cuestión. Se cuida mucho, debe tener todo un equipo detrás también.
0: Y además, es como que tiene una conducta también, ¿no?
1: Sí,
0: que lo acompaña. Ahora, yo para ponerle una cuota de optimismo también, hago con respecto a tu mirada, es que hace un año atrás la duda era, ¿va o no va? ¿Cómo está para ir? No está muy grande como para competir. Y me parece que llegó, más allá de esta cuestión, llegó mejor que varios.
1: ¡Ojo!
0: Está, sí, juega en una liga que no es lo mismo que la Premier, no es lo mismo que la Champions, pero bueno, para su edad, para los tiempos de recuperación que necesita el cuerpo y para el nivel en el que compite, me parece que es lo justo y lo necesario. A ver, la transitó pensando en el Mundial. Y llega entero, ¿ves el lomo de Messi, lo que corre en los partidos y demás? Está intacto. Y en los últimos partidos de eliminatoria también entró muy bien, así que yo diría, ¿sabes qué me da miedo? Y por ahí abro que veo
1: tipazo, qué hombre.
0: Ah, no, impecable. Lo que me da miedo es que veo mucha lesión muscular. Y por ahí la lesión muscular es, si no te curas bien, mira, Montiel.
1: Sí.
0: Acuña.
1: Sí.
0: Molina.
1: También.
0: Messi.
1: Sí.
0: Romero.
1: Sí.
0: Son todas lesiones musculares.
1: Ah.
0: Entonces ahí, viste, el especialista te dice, la lesión muscular, pues, si le sumás estrés a veces con la cabeza, lo mismo, acá están escribiendo el mensaje, así que ya vamos a tener la opinión.
1: La mirada formada, profesional, muy bien.
0: La mirada profesional, pero me parece que eso es por hoy lo que nos da la sensación de, bueno, ha sido un año competitivo para todos, ¿no? Los jugadores y creo que en todas las selecciones hay dos o tres nanas.
1: Bueno, vamos a seguir después metiéndonos de lleno en qué va a pasar con la salud de nuestro capitán. 9 de la mañana, 3 minutos, noticias y venimos.
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0: El Fondo Monetario Internacional le pidió al gobierno que flexibilice más el cepo al dólar. En el informe de evaluación y aprobación de las metas trimestrales del acuerdo, los técnicos del fondo apoyaron que se mantengan las actuales restricciones cambiarias. Sin embargo, anticiparon que deberán ser eliminadas durante el transcurso del programa. La justicia de Goya dictó prisión preventiva para el padre de la adolescente de 14 años que contó que era golpeada y abusada por él desde hacía tiempo. El acusado ya fue imputado y permanece detenido en la comisaría primera de Goya mientras avanza la etapa de recolección de pruebas y peritajes psicológicos. Las víctimas permanecen internadas en el hospital regional. Mientras avanza la causa por abuso sexual contra adolescentes, el entrenador de fútbol del club Unión Vecinal de Neuquén también quedó bajo la mira por una serie de estafas millonarias. El primero en denunciarlo fue Mario, un vecino de toda la vida que asegura que el acusado dejó a su familia atrapada en una deuda de 77 millones de pesos. Franco Colapinto volvió a sacudir el universo de la Fórmula 1 y los ecos de su hazaña se sienten con fuerza en las principales redacciones deportivas del planeta. El histórico sexto lugar conseguido sobre el exigente asfalto del circuito de Montreal no solo significó el mejor resultado de su carrera profesional, sino que desató una ola de elogios unánimes por parte de los analistas más críticos.
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1: Modo Gamer en Arriba Jujuy, hoy con un temazo, con un temón, pero además con el número uno.
2: Con el number one.
1: El número uno, que nos encanta tenerlo.
3: ¿Tanto así?
1: Sí. ¿Pero por qué no nos creen?
2: Pero por qué, pero Pedro.
1: Pero si hacemos esta presentación, no, no, no, si preparamos la gráfica, le ponemos cortina y nos dice tanto así.
2: Mira, número uno para nosotros en Jujuy. ¿Y quién te dice con algo que nos comentó ahí en off? Próximamente del país, del mundo. Ojo, ojo. Nosotros te tenemos fe, Pedro, ¿eh?
3: Gracias, gracias.
2: Bueno, bienvenido una vez más.
1: Bienvenido, no, no,
2: bienvenido una vez más.
1: No le alcanza, le damos más, te lo presentamos.
3: ¿Cómo les va? ¿Cómo les va? ¿Cómo va?
2: Muy bien.
3: Un placer. Qué lindo verlos de nuevo.
2: Igualmente, igualmente. Bueno, ¿sabes que la semana pasada estábamos muy interesados con una efeméride en particular?
3: Exactamente.
2: Que fue el día del Pac-Man.
3: Exactamente, el 22 de mayo, gente. El 22 de mayo, el día del Pac-Man, porque Pac-Man se lanza a como videojuego el 22 de mayo de 1900. ¿Se animan a adivinar el año o no? Piensen en Pac-Man.
2: ¿1900?
3: ¿1900 cuánto?
1: 70.
3: No tanto.
2: Menos,
3: más
2: menos.
3: Arriba, más, sí. Más nuevo.
2: 85.
3: Un poquito más. Bueno, pero están en el medio los dos. Pues 1980. Pac-Man es un juego que existe. Una saga de juegos, en realidad, que existe desde 1980. Un montón de tiempo.
2: O sea que un montón de generaciones hemos jugado Pac-Man.
3: Exactamente. Videojuegos, series, merchandising, hicieron de todo.
1: Ahora, simple y llegó a todos, ¿no?
3: Exactamente. Pero vos sabés que lo de que sea simple era una intención, era una búsqueda. Piensen que Pac-Man, el primero que sale, sale para Atari. Estamos hablando de la primer consola más formal, digamos, de videojuegos para todo el mundo. Estamos hablando de Japón. Yo siempre vieron que les digo que el videojuego hay que ponerlo en contexto. Piensen en Japón. 1979 es cuando se empieza a desarrollar este juego. A nuestro querido Iwatani, con unos 22, 23 años, le dicen, che, tenés que diseñar algo que venda. Piensen que Namco, que es la desarrolladora que hoy sigue muy vigente de videojuegos, le dice, che, necesitamos un juego que venda, que mueva. Dice, bueno, pensemos. En esa época todos los juegos eran de guerra, pensados para el público masculino, digamos, de guerra, de... bueno, estaba en ese momento el ET, todos esos juegos que sí. A algunos les fue muy bien, a otros les fue muy mal, en Atari. Y él piensa un juego para toda la familia. Dice, bueno, ¿qué juego puedo hacer yo que sirva para los juegos? Vuelvo a lo mismo, pensemos en el contexto. Juegos hechos para hombres, dice, bueno, vamos a abarcar todo el público. Pensemos en las mujeres, pensemos en la familia, pensemos en las parejas.
2: En los chicos.
3: En los chicos, un juego para todo. Entonces genera este juego que es Pac-Man, con muchos colores. Las frutas, que son esos objetos que aparecen, son pensados en las mujeres, por ejemplo, porque en ese momento en Japón decían que las mujeres consumían más dulce que los hombres en ese momento. Entonces la fruta era el objeto para generar, más allá de los colores, ese atractivo, por ejemplo. ¿Y sabés por qué era tan simple Pac-Man?
2: ¿Por qué? A ver.
3: Dos ideas. Una, estaban comiendo juntos, estaban comiendo una pizza, saca una porción de pizza y ahí aparece la forma como tal del Pac-Man por primera vez en la cabeza.
2: Es real,
3: es real. Él lo dice en una entrevista. Pero no es la única. La otra inspiración es que el símbolo, vieron que en Japón, en japonés, perdón, se escribe con simbología. El símbolo de la palabra comer es un cuadrado. No existen formas circulares dentro del diccionario, digamos, japonés. Entonces, a ese cuadrado lo modificaron y aparece el círculo nuevamente, digamos. Son las dos cosas. ¿Por qué? Pues el Pac-Man es justamente un juego de un personaje que come.
2: ¿Y hay algún porqué del nombre? ¿Está relacionado con algo?
3: En realidad, el nombre iba a ser Pac-Man. Pac-Man. Pero, como piensen que salía para las consolas, para los fichines, tenían miedo de que en las plazas de juego, sobre todo en las de Estados Unidos, al PUC, por cómo se escribe, lo vandalicen, lo cambien, lo vuelvan un insulto. No sé si se va entendiendo, no lo vamos a decir en vivo, pero lo vuelvan algo ofensivo y se vuelva otra palabra.
1: Ahora, es increíble
3: ahí
1: que,
3: sale Pac-Man.
1: Que una idea tan simple haya trascendido durante tantos años, ¿no? Porque, a ver, en la época de los fichines, si estaba ocupado el que estaba de moda, el que más te gustaba, ¿a dónde ibas a matar el tiempo, a divertirte antes? El Pac-Man. Era como, era como la antesala. Después fue evolucionando y tuvo, ¿no?, como momentos ahí de vuelta, además, mejores gráficos.

0: más complejo, pero no, pero sigue vigente.
1: Le fue tan bien en la época de los fichines que generó escasez de monedas en Japón y en Estados Unidos. Como en ese momento era todo con moneda, generó escasez de monedas en Japón y en Estados Unidos de lo bien que le iba, del consumo que había sobre el juego, porque nuevamente era el primer juego pensado realmente para toda la familia, digamos. Y, perdón, pensando en el nombre, ¿saben sí. qué otro guiño tiene el nombre?
2: A ver.
1: Que en japonés, ¿vieron que los japoneses, tanto en el anime y en, sí. la, en los distintos artes que tienen visuales, usan mucho la onomatopeya? Bueno, perdón. En Japón usan el paka como símbolo de comer, como gesto, sí. Como onomatopeya de comer.
2: Bien, bien.
1: Entonces de ahí también viene. De hecho, si ven el sonido que hace el Pac-Man, tiene una relación ahí, una cuestión. Está todo pensado de esa manera, digamos. Pero también los fantasmas están pensados de una manera. ¿Ustedes saben
2: es verdad, porque qué relación tenía, claro.
1: ¿Ustedes saben que los fantasmas tienen personalidad? ¿Tienen nombre y tienen personalidad?
0: No, yo sabía que tienen me estoy enterando
2: ahora con vos.
1: ¿Ven? Los fantasmas, yo tampoco, les soy sincero, lo tenía tan incorporado a eso, pero es una de las primeras guías que está considerado dentro de los videojuegos que uno puede llegar a predecir, porque cada fantasma se mueve de una forma especial. No todos se mueven igual. Hay uno que se mueve recto, hay uno que trata de anticipar al jugador, hay uno que se mueve al azar. Es como que cada uno tiene una personalidad y una forma de moverse dentro del mapa. Y los fantasmas al principio, este es otro detalle, no iban a ser fantasmas, por ejemplo. Terminan siendo fantasmas, ¿por qué? Porque en el Atari, cuando se vuelven azules, así como lo ven ahora, en realidad en el Atari titilaban, entonces decían, bueno, ¿qué podemos generar con esto que se vuelve invisible?
0: Claro, cuando vos
1: comías
0: la pelotita más grande, te daba sí. la posibilidad de que vos comas a los fantasmas y los vayas eliminando del mapa.
1: En ese momento titilaban, entonces dijeron, bueno, ¿cómo podemos usar eso? Y lo usaron como una mecánica, y ahí aparece el fantasma como tal. Tenían varias ideas y termina quedando el fantasma.
2: Che, si capaz que si sabíamos el porqué de los fantasmas y que se movían, como por así decirlo, en patrones, capaz que se nos era un poquito más fácil, ¿eh?
1: Exactamente.
2: Mirá cuántos años después.
1: Bueno, pero vos fíjate que del primer Pac-Man hay un solo jugador que logró la partida perfecta, que logró llegar de principio a fin. Son, piensen, más de 200 niveles.
0: Durísimo.
1: De principio a fin, sin morir, sin nada, agarrando todas las pastillas. Ese es otro dato de color. Son consideradas pastillas de poder, que le llamaban. Todo lo que va agarrando Pac-Man, digo. Y es uno solo logró ese récord de tener la partida perfecta, porque encima en el nivel 256 empezaron a aparecer bugs, porque no había tanta memoria en ese momento en el juego, entonces la pantalla empezaba a descontrolarse, digamos.
0: Exacto.
1: empezaba a descontrolarse. Pero no, es una locura pensar cómo arrancó, como una idea de, che, necesitamos hacer algo que venda un poco y generó algo tan masivo, ¿no?
2: Exacto. De idea de usuarios, Pedro, no, millones y millones.
1: No, sí, tal cual. Y de hecho, creo que lo que está bueno de esto es como, que un poco lo decías vos recién, como un juego tan simple, con una idea tan simple, pero a la vez tan bien realizada, logra tanto impacto. No,
0: yo creo que perdemos total referencia del tiempo y la evolución. A mí me rompe la cabeza la ciencia, la tecnología. No soy un especialista, pero si uno hace como una línea en el tiempo y decir, bueno, ponele videojuegos. Década del 80, principio del 80, año 2025. Sumá cuántas consolas, videojuegos, modas vimos en el medio y que el gordito siga comiendo fantasma y fichini sea un éxito todavía.
1: Sí,
0: habla a las claras de un acierto, digamos, y total.
1: ¿Querés que te tire otro dato que te va a gustar?
2: A ver.
1: ¿Sabés quiénes desarrollan este juego?
2: ¿Quién?
1: Dentro de la empresa Namco y qué sé yo, la desarrolladora que también hizo, ¿saben qué juego?
2: ¿Cuál?
1: Mortal Kombat. Lo que desarrollaron Mortal
2: Está
1: Kombat.
2: Está todo vinculado con todo. También
1: estuvieron involucrados en el
2: mundo
1: desarrollo.
2: El mundo gamer es así, mira.
0: Yo tengo que pedirle algo en nombre de los changos que me están escribiendo
2: a ver.
0: Dice, ¿cuándo va a hablar de Street Fighter?
1: Podemos hablar de Street Fighter. Supuestamente habían anunciado una peli. No sé si ya salió o no. La verdad que ahí
0: vi
1: me quedé
0: un tráiler dando vueltas. Eso, ¿viste? Están en...
1: Creo que todavía no salió, ¿no? Claro. Tengo que averiguar.
0: Todavía estamos en modo Mortal Kombat, todavía.
1: Sí, Mortal Kombat 2, que sí.
2: Che, éxito total, ¿eh?
1: Muy bien en críticas, le fue muy bien. Sí.
2: Película muy taquillera, ¿eh? Veíamos filas los días de estreno, yo vi filas, literalmente.
1: No, y de hecho es muy raro que una película de ese estilo le vaya también en la crítica. Vieron que siempre los críticos son durísimos. No, le fue muy bien, así que...
0: Tengo que ir, che.
2: 10 puntos.
0: Vamos. Tengo que volver a una sala de cine.
2: Sí, y por último, Pedro, hoy...

0: ¿Y se puede seguir jugando Pac-Man?
1: Sí, obviamente. De hecho, Pac-Man hoy tienen versiones para celular, tienen versiones online, que directamente en una página los vas a encontrar.
0: En el celu nos los podemos descargar.
1: Sí, obviamente, algunos de más dudosa procedencia que otros.
2: ¿Sabes
1: pero...
2: que vi el fin de semana?
0: A ver.
2: Ya nos contó el chisme en algún momento. Hay muchas islas en los shopping y demás. Ese pendrive que metes al tele.
1: Ah, sí. De esos hay, de varias versiones, de hecho, de Pac-Man hay.
2: Ahí hay varias.
1: Hay varias, sí.
0: Como para meter un fin de gamer en familia y jugamos este tipo de cosas.
1: Algún día vamos
0: a
1: jugar en vivo, algún día. Les voy a traer algo para que juguemos en vivo. Algún día.
2: ¿Podremos conectar acá un...
1: ¿Sabés qué? Acá
2: no, hacemos un Scorpion Sub-Zero. No, ahí fuiste. Ahí
1: perdí.
2: Bueno, Pedro, querido, un gustazo verte, gracias.
1: Gusto para mí.
2: Gracias por estar, como siempre.
0: Muchas gracias, Pedro.

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0: de la mañana, 26 minutos y por supuesto a esta hora ya tenemos más consejos para ustedes. ¿Y te acuerdas del penal que nos hizo campeones? ¿Quién nos llenó de alegría?
1: Hacelo, Montiel.
0: El 4. Por eso, este mundial volvemos a creer. Vivirlo conectado con la fibra óptica del 4. ¿Y sabes por qué más estamos preocupados y queremos saber absolutamente todo? ¿Tenés idea de qué puede ser? Pasó un fin de largo, pasó un feriado.
2: ¿Cuándo es el próximo?
0: Ay, esa es la, pero la típica. Arrancamos hoy ya. ¿Cuándo es el próximo feriado?
1: ¿Cuándo es el próximo?
0: Aquí estamos hoy. ¿Se viene el día de qué? Empezamos todos como a sacar cálculos. Porque sí, puede ser, viste que ahora se viene mitad de año, después se viene vacaciones de invierno de los chicos. Entonces por ahí nosotros empezamos a planificar alguna cosita, alguna salida en familia, algo pequeñito, algo para distendernos. Bueno, te tenemos la información entonces. Listado completo, completísimo de cuáles son los feriados que nos quedan de ahora ya de mitad de año para adelante. Nos queda ya la segunda etapa del año.
1: Ya el fin de semana se nos va mayo y ahora sí entramos en... perdón que esté monotemático con esto, ¿no? Mitad de año, en serio. ¿Qué momento? La mitad del 2025.
0: Completísimo.
1: Y se viene la burbuja, ¿no? Del 2026, perdón. Y hoy se viene la burbuja, ¿no? La burbuja... El mundial, ¿viste? Que es... Se olvida la gente de la...
0: Hacés cuenta que son unas mini vacaciones, o sea, mini vacaciones no, porque en realidad nadie deja de hacer los quehaceres, ni el trabajo, ni las responsabilidades, pero la cabeza está en modo vacaciones.
1: Claro, es como
0: que damos todo.

0: totalmente desconectados.
1: Unas vacaciones de la realidad. Descansás un poquito de la realidad. Está bien, bueno.
0: Bueno, yo te cuento entonces, Cris, que acá tenemos calendario completo y nos vamos directamente al mes de junio, ¿sí? Mayo ya no nos queda nada, así que no hay más feriados. Nos vamos directamente al día lunes 15 de junio. Este día puede ser un feriado trasladable, ¿sí? Atención. Este día es justamente por el paso a la inmortalidad del general Don Martín Miguel de Güemes, ¿sí? Lunes 15 de junio, pero atención porque puede ser trasladable. Faltan exactamente 23 días, ¿ok?
2: Bien.
0: Nos vamos ahora al sábado 20 de junio, 5 días después. Este feriado sí es inamovible. Faltan 28 días, o sea, este sí o sí. Paso a la inmortalidad del general Manuel Belgrano, en este caso. Así que bien. 20 de junio, inamovible. Nos vamos a julio. Jueves 9 de julio, feriado inamovible, faltan 47 días, día de la independencia, ¿sí? Este también sí o sí, hay que ver qué va a pasar con el día viernes.
2: Pero jueves, claro.
0: Jueves, ahora nos vamos al viernes 10 de julio, día no laborable con fines turísticos, ¿sí? Faltan 48 días. Generalmente, ¿qué sucede? Hay algunos que te dicen, bueno, el día jueves nos tomamos el feriado y el día viernes, por ahí, depende de la empresa, de donde estemos trabajando y demás, y queda por ahí como a definirse quién se toma y quién no el feriado del día viernes. En el caso de que se dé día jueves y día viernes, sería como un fin de puente, un feriado puente.
1: ¿Qué es lo que esperan mucho? Bueno, contemplando la cantidad de empleados públicos que tiene la provincia, algunas cuestiones, por ahí eso se termina acomodando y se transforma, ¿no?, en un fin de semana más largo.
0: Así que para julio, y capaz que coincide por ahí con la fecha ya de inicio de vacaciones de los peques y de los chicos que están primario, secundario y demás, podríamos tomarnos un findecito largo, ¿eh? Nos vamos al lunes 17 de agosto. Ya terminamos julio y nos vamos directamente a agosto.
1: Claro, dice justo, ahí arrancan las vacaciones de julio de los chicos. Así, exacto, que coincide, agarran el fin de largo, los grandes toman impulso.
0: Feriado puente y vacaciones.
1: Claro, y lo que es vacaciones para los chicos, ¿viste? Es más laburo para los padres. Las vacaciones de julio tienen esa particularidad. El día 9 con el feriado y el viernes con el turístico nos apunta Silvana. Estoy muy atento al chat de YouTube, ¿eh?
0: Muy bien, muy atento. Muy bien.
1: Besote grande para Silvana.
0: Nos vamos directamente a agosto. Lunes 17 de agosto, paso a la inmortalidad del general José de San Martín, ¿sí? Este feriado podría ser trasladable, ojo, y a prestar atención. Es el único que tenemos en el mes de agosto, pero también recordemos que agosto es un mes particular para la provincia, tenemos mucha pacha, mucha cuestión, así que podría modificarse en algún sentido, o bien es un mes en el que por lo menos los jujeños nos tomamos un poquito más a la ligera, ¿no?
1: Yo soy fan de agosto, me gusta mucho, por ahí tiene mucho viento norte, por ahí medio complicadito, pero
0: ahí va. Nos vamos ahora a octubre, agosto es la única fecha que tenemos, nos vamos a octubre, lunes 12 de octubre, feriado que también podría ser trasladable. Y es por el Día del Respeto a la Diversidad Cultural. Para este día faltan 142 días, que vos lo escuchás ahora y decís, falta un montón, pero falta un montón. Y después, cuando menos te lo esperaste, ya estamos en octubre también, así que atención. Lunes 12 de octubre, Día del Respeto a la Diversidad Cultural, pero esto puede ser un feriado que sea trasladable. Nos vamos ahora sí a noviembre. ¿Qué tenemos en noviembre? Lunes 23 de noviembre, feriado que puede ser trasladable también. Día de la Soberanía Nacional.
1: Ahí está.
0: Faltan 184 días. Un montón. No lo queremos ni imaginar.
1: No puedo pensar ni en el jueves, me voy a pensar en un montón. Todavía.
0: Me voy a diciembre, fin de año.
1: ¿Hay algo en diciembre además de...?
0: Lunes 7 de diciembre, día no laborable con fines turísticos, ¿sí? Faltan 198 días.
1: Pero diciembre es como que...
0: Pero diciembre ya estamos en modo vacaciones.
1: Entre el estrés de la gente, la fiesta, los familiares van, vienen, quiénes vienen, pero por qué los invitaste, nada que ver, bueno, todo eso se pasa. Pesebres van, pesebres vienen.
0: Al día siguiente, el martes 8 de diciembre, Día de la Inmaculada Concepción de María. Ese sí es un feriado inamovible y nos da justamente el contexto de por qué el lunes 7, día no laborable con fines turísticos. La idea es que sea otro feriado puente. Faltan 199 días.
1: Un montón. ¿Le hacemos una gauchada a 6363?
0: A ver.
1: ¿Puedes repetir junio?
0: Junio. Ya me voy.
1: La inmediatez nos piden.
0: Junio tenemos el día lunes 15 de junio, feriado que puede ser trasladable.

0: paso a la inmortalidad del general Don Martín Miguel de Güemes. Faltan 23 días, casi un mes. Y el sábado 20 de junio, también, paso a la inmortalidad del general Manuel Belgrano. ¿Cuándo es el Día del Amigo? ¿Julio?
1: Oh, 20 de julio.
0: Bueno, ahí no es feriado, no es nada.
1: O sea, este del último, el sábado 20, es inamovible.
0: Inamovible, ese sí.
1: Ese lo va a beneficiar al comerciante, sí sí, por ejemplo.
0: Exacto.
1: Está bien.
0: Bueno, ¿por qué se me vino el Día del Amigo? Porque digo, 20 de julio es un día que no es feriado ni nada, pero es la juntada obligatoria.
1: Claro,
0: ¿no? La juntada obligatoria con los amigos. Va. Y ya nos remontamos a diciembre. Dijimos lunes 7, día no laborable con fines turísticos. 8, feriado inamovible. Día de la Inmaculada Concepción de María. Y nos vamos al viernes 25 de diciembre. Che, Navidad queda un viernes. Divino, sí.
1: Y venía bien, ¿no? Venía cortando la semana que te masacra.
0: Claro, y puedo volver, no volver, no entendés nada. Navidad, en este caso, cae un viernes 25 de diciembre para este año. Feriado más que inamovible. Faltan 216 días para Navidad. Un montón. Un montonazo, bueno. Ahí tenemos entonces los feriados que nos quedan y que nos faltan en esta segunda mitad del año.
1: Espectacular, claro. Acá coincido plenamente, chicos, las vacaciones de invierno, el caos de los peques en la casa. Claro, son vacaciones para los chicos y para el docente. Para el docente papá se le traslada la cosa en la casa, ¿viste? Y después el resto a ver cómo organiza. Otra vez aparece la rueda de auxilio, abuela, abuelo, tío, tía y demás. Y bueno, las colonias de vacaciones, algunas gratuitas y otras privadas que también tienen algún espacio muy buscado, ¿no? En estos tiempos en donde se labura mucho más, ¿no? Labura papá, labura mamá, doble turno y demás. Yo también quiero vacaciones, nos dice Rodri Latzeme, le mandamos un abrazo grande. Podríamos anticiparnos, ¿no, Rodrigo, a esa cuestión también?
0: Ojo, sí.
1: ¿Cómo nos preparamos? Porque me parece que hay otro cansancio a esta altura del año.
0: Ay, se nota.
1: A ver, voy a esperar que me mande, que me diga en un par de líneas, Rodri, si nos estás escuchando. Ay, ¿qué notas? ¿Hay otro cansancio? ¿Hay otras presiones? ¿Cómo llegamos los jujeños a mitad de año?
0: En general.
1: Bueno, noticia de Messi. Nos queda pendiente algo.
0: Un saludito, ¿puede ser? Cortito, siempre, en este caso. Para Marcelo Fabián Jerónimo, que está lamentablemente en la clínica, pero está así, mira, con el YouTube en la pantalla gigante, más o menos nos está escuchando. Y encima nos pide que por favor saludemos a Don García, que es el compañero de habitación
1: qué
0: en la
1: capo
0: clínica.
1: Los dos. Vamos los dos fuerzas, che.
0: Que se mejoren prontito, pronta recuperación a ambos y muchas gracias por seguirnos en este caso desde la clínica.
1: Abrazo enorme para los dos y qué bueno que nos elijan, sobre todo en este momento de recuperación, que va a ser momentáneo, ya los dos y que
0: van a estar mejor.
1: Una linda amistad.
0: Ahí está,
1: ¿no?
0: ¿Por qué
1: ahí
0: no?
1: Después salen y se encuentran en un lugar mejor compartiendo otras cuestiones, esas charlas de clínica. Bueno, abrazo enorme para Martín Colochini,
0: muy bien,
1: el licenciado Colochini, kinesiólogo, que me pone por acá, por lo que vi y por lo que sabe de Lionel Messi, no hubo un mecanismo en el gesto que genere sospecha de desgarro, que es lo que...
0: Respiramos profundo.
1: Gracias a Dios, Lionel Andrés, y por todos los santos. Leí en parte, y como decís, Cris, en el audio, hay fatiga por tantos partidos acumulados. El calendario le dice a Messi...
0: Algo que también nos preocupa, ¿por qué? Porque en el Mundial capaz que también se le acumulan un par de partidos y es lo que nos da a pensar qué va a pasar.
1: Son más partidos, tenés razón. Tener en cuenta que la edad predispone a las lesiones musculares por una cuestión fisiológica de cambios en la capacidad de esa contracción. O sea, ya en la edad... Ante la necesidad y ante la competencia, el músculo se puede llegar a resentir de otra manera. Me pasa dos cuadros espectaculares, que esto lo voy a tomar, para ver cómo se arman los microciclos de trabajo en un jugador profesional cuando tiene partido una vez a la semana o dos veces a la semana. Se me va a complicar un poquito, ¿no? Pero, por ejemplo, tiene el juego el fin de semana.
0: Sí.
1: Un día de trabajo de recuperación o dos días de recuperación.
0: Bien.
1: En el segundo día, por ejemplo, el lunes hace trabajo de recuperación. Sí. El martes hace un trabajo de recuperación, pero le va sumando otros movimientos como activación, compresión. El día miércoles y jueves ya trabaja de otra manera. El miércoles tiene compresión, tiene activación, ¿sí? Tiene movimientos, tiene trabajos más intensos. Y los últimos días tiene velocidad y lo que sería un trabajo de regeneración para otra vez afrontar un día de competencia. Así se distribuye básicamente una semana.

0: de competición en un jugador. Distinto es a cuando compiten entre semana, porque tienen partido, dos días de recuperación, un día de trabajo corto, en lo que se puede sumar algo físico y algo de competencia, compiten, dos días de recuperación, un día para algún trabajo táctico mínimo de activación y de nuevo competencia. Entonces esto influye de una manera. Acá hay dos ejemplos de una semana de competencia, jugando los fines de semana y jugando entre semana. Lo hablamos en el Mundial anterior, me recuerda Martín. Mucha carga de partidos, el juego es mucho más físico y la preparación no es la misma si se juegan varios partidos seguidos. No solo que no se llega a recuperar, sino que no tienen tiempo de trabajar en la semana. La fuerza como capacidad preventiva. O sea que básicamente nos pone en situación de alerta. Se entiende claro, Pablo me pregunta. Se entiende clarísimo.
1: Muy bien.
0: Mucha competencia y poco tiempo de trabajo y poco tiempo para el preparo físico y mucho laburo para el kinesiólogo, ¿no? Para recuperar a los jugadores y llegar de la mejor manera. Así que aprender velas y a pensar en positivo, ¿no? Que Messi va a estar bien, el jugador se conoce.
1: Ay, aprender velas. No. Digo que en la cuestión de las series yo también le preguntaba a los chicos, ¿qué expectativa? No, todos dicen... Semis seguro. De semis no se quieren arriesgar, ¿viste? Como que pasando de semis ya no se quieren arriesgar.
0: Vos tenés como un pálpito.
1: Mira, yo digo que cuartos y en cuartos nos va a empezar a costar. Es lo que yo pienso. No te podría decir si. Si salimos campeones de nuevo y muy difícil. Imposible no, porque la selección te regala eso que cuando vos decís es imposible lo hacen igual. Pero muy difícil.
0: Claro, ha sido una selección esta que nos cortó una racha durísima.
1: Totalmente. Difícil para mí nuevamente, pero de que llegamos a cuarto, semi, sí, nos veo tranquilamente.
0: Está bien.
1: ¿Usted?
0: Yo tengo sensaciones encontradas, pero creo que hay dos o tres selecciones un escalón y medio arriba de la selección argentina, en nivel futbolístico. Por nombre también en algunos puestos. Los veo como muy, muy bien, rozando la excelencia. O sea, de cara a este mundial, por los tiempos, por el calendario. Para mí, pasar cuartos de final...
1: Ya es milagro.
0: Ya es... un muy buen mundial para esta selección.
1: Teniendo en cuenta los antecedentes que estamos hablando, ¿no?
0: Todo. No todo. Inclusive desde el último mundial. Para mí, pasar cuartos, todo lo que venga, agradecido.
1: Yo para también, mí, entre cuartos y semi.
0: Para mí, cuartos es como... Es que no veo a Argentina regulando en fase de grupo. Entonces, para mí, en cuartos nos va a tocar uno durísimo. En octavos nos va a tocar algo durísimo. Para mí, jugar cuartos ya está muy bien.
1: Sí.
0: Pues no nos olvidemos que arranca en 16. 16avos, octavos, que ahí puede venir un
1: cuartos.
0: Equipo. España o Uruguay en octavos. Por eso, llegar a cuartos, no pasar cuartos. Para mí, llegar a cuartos, para mí es un mundial ya entre los ocho. Después, si vienen cosas mejores. Si vienen cosas mejores.
1: Te digo que el otro día pasaba por el centro y empiezan a repartir folletos con el fixture. Algo que me encanta, ¿viste? Porque uno ya va haciendo las predicciones, las apuestas con los amigos. Che, para mí para mí tal. Y aparte ese folclore de la lapicera y empezar a anotar los resultados. Me parece fantástico, me encanta.
0: Es el pronóstico, el fixture.
1: Sí, porque es como una cuestión ahí, ¿viste? Me gusta, así que... Estamos todos ya en modo mundial ahora. ¿Qué va a suceder? Nadie sabe. No queremos saber por las dudas. Cruzando los dedos.
0: Porque además vamos a mirar al resto también. ¿Cómo le va al vecino? ¿Cómo le va ahora?
1: Ahora, lo que sí puedo decir es que los argentinos no nos podemos quejar. Pase lo que pase en este mundial. Muchachos, pero ya nos dieron la tercera, ya está. Creo que no nos podemos poner de exigentes tampoco. Pasa que al salir campeones queda la vara muy alta y después si... Dios no quiera, pero si en cuarto, chao. Y decía, pero ¿cómo? Pero nada.
0: Sí, hay que ser agradecido un poquito,
1: eso,
0: ¿no?
1: Eso,
0: pasó mucho tiempo y nos sacaron una mochila tremenda. Bueno, muchísima gente prendida. Muchísima gente prendida a la radio. Abrazo enorme para el querido Mula, cantante de La Yugular. Le mandamos un cariño grande, nos está escuchando. Salió temón nuevo, nos dice Alan, querido, así que ya te lo voy a pasar. Abrazo grande, Mula, querido. Un abrazo grande para el querido Rifle Monterovi, que nos está escuchando también. Rodrigo Alatseme, que ya nos da algún comentario respecto a cómo está el jujeño a mitad de año. Arianda, un cariño grande también. Están haciendo cuchas para perros callejeros de cara al invierno. Espectacular gesto.
1: Sí, bueno,
0: también.
1: Si necesitan por ahí alguna donación de lo que sea.
0: Ahí lo vamos a conversar.

0: Y el querido Esteban Gil, que sigue prendido del programa, Luisito Farfán, bueno, un montón,
1: acá
0: montón
1: me escribe Marcelo Recién, me dice, el diagnóstico fue exceso de asado el fin de semana. Ahí estamos con como vos decís, Gil, con la nana. Fue exceso de asado el diagnóstico, así que esperemos que prontito ya se recupere, ¿no?
2: Y un beso grande. No sé si está bien esto. Nos está bien, nos están viendo en la escuela, en un recreo. Saludos, Canal 4.
1: No pasa nada.
2: Te mandamos un beso grande. Se está viendo por YouTube. Te mandamos. 87-17. Ya venimos. Que no te vea la seño. Ya venimos.

0: prendés la radio, la tele o enganchás YouTube. Agarrás el celular y nos mandás un audio. Contanos, ¿cómo empezó tu día? ¿Ya saliste? Un saludo. ¡Arriba Jujuy!
1: ¡Arriba Jujuy!

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2: Linda cantidad de gente tenemos en YouTube, Agu. Le mandamos un besote grande a toda la gente que nos está viendo a través de Canal 4 Jujuy en YouTube. Por supuesto, abrazo enorme para los que nos sintonizan y nos eligen en 107.1. Y nos ayudan también, cada vez que tenemos alguna duda respecto a feriado o algún comentario que estamos haciendo en vivo... O muchas veces pasa, ¿no? Que uno se equivoca. Hay un mensajito también para acompañar y ayudar desde la buena energía. Así que les mandamos un abrazo enorme a toda la gente que está atento. Eso sí, te voy a pedir que me defiendas. Que me cuides, por favor, Neta. Nada, me dijeron que mi saludo en el momento del despabilador romántico hoy fue un saludo demasiado diabético. Así lo definieron.
3: No, pero está perfecto. Así tiene que ser. Es que así tiene que ser.
2: Ya no sé si me animo de nuevo la próxima.
3: No, sí te vas a animar, porque vale la pena. Cuando usted
2: demasiado.
3: Cuando usted llegue a casa y se dé con el agradecimiento, se va a dar cuenta que vale la pena.
2: Me respondieron, pero bueno, no sé.
3: Bueno,
2: si...
3: dígale a esa persona que no sea envidioso. No sea envidioso, decirle.
2: Qué diabético me pusieron.
3: No seas envidioso, decirle.
2: No, pero este me bancó, ¿eh? Este
3: no seas
2: bancó,
3: envidioso,
2: decirle. Un cariño grande. Bueno, vamos con la temperatura, hablando de los datos de esta primera mañana. Bueno, en San Salvador estamos con 10-11. No la veo a la Resolana, me preocupa porque nos ilusionó en algún momento, estaba por despejarse, lo charlamos con los chicos de la seguridad de Guardia del Canal acá. Arrancó la mañana un poquito más fría, la máxima va a trepar hasta los 17 grados. En Tilcara tenemos 9 grados a esta hora de la mañana, voy con la actual máxima de 17. Humahuaca 7 grados a esta hora máxima de 18, Purmamarca con 13 grados máxima de 20. Para el lado del ramal nos vamos, San Pedro y Libertador, los dos con 14 grados a esta hora de la mañana. Sensación térmica de 14, 16, máxima de 19 y 20 para lo que resta de la jornada. Ahora viene la parte fría. Agarrate, abrigate, abraza la bolsa, Agu.
3: Ya mismo.
2: Susques.
3: Vos me mandaste al frente.
2: 3 grados a esta hora, máxima de 14.
3: Sí.
2: La Quiaca, 5 grados a esta hora, que nos dijo nuestro colega, está frío. Máxima de 16. Maimará, 9 grados, máxima de 16 también para el día de hoy. Abra Pampa, la mínima hoy, ya sabemos, tuvo récord, casi 14 grados bajo cero en la jornada del día de hoy. 4 grados tenemos a esta hora de la mañana, subió bastante, subió 14 grados aproximadamente.

aproximadamente para llegar a esta media mañana. La máxima va a ser de 16, tampoco se va a extender demasiado. Los amigos de Palpalá, 11 grados a esta hora con máxima de 18. Santa Clara, que nos piden siempre 13 grados a esta hora de la mañana, máxima de 18. Para los que van y vienen o tienen pensado ir para la vecina provincia de Salta, 9 grados a esta hora de la mañana, máxima que se duplica, llegará a los 18.

0: cargadita, muy cargadita de información. Arrancamos con la portada. Policiales, sí, iba en contramano por la autopista. Tenía 2,7 de alcoholemia, confirmado. Bueno, algo tremendo que nos preocupó mucho en el inicio de la jornada del día de hoy. Afortunadamente, Cristian, esto no tuvo otro desenlace más que, por supuesto, que ya han detenido a esta camioneta y al conductor. Pero afortunadamente no tuvo esto otro desenlace porque podría haber sido un peligro. Además, vandalizaron la Biblioteca Popular. Sí, estuvimos hablando con su directora, con Silvia Rey Campero. Rompieron a patadas una de las puertas principales. Es lo que nos informaban también en esta mañana. Además, durante el fin de semana, atención, no solamente tenemos el dato de lo que sucedía hoy por la mañana con un conductor con 2,7 de alcoholemia, sino que durante este fin de semana largo se han labrado 80 alcoholemias positivas y además un motociclista muerto en Jujuy. Tremendo. Alertan estos números, Cristian. Alertan y más que nada en la provincia, un fin de semana largo. Un fin de semana patrio, de hecho, ¿no? Que por ahí pensábamos que tenía más una cuestión familiar. Bueno, a prestar mucha atención con estos números. Seguimos. Y esta semana tendremos poco sol y mínimas por debajo de los 10 grados en Jujuy. Esto se va a mantener así durante toda la semana. Así que ya nos vamos preparando y acostumbrando un poquito más para el frío en la provincia y en capital. Ahora, la fruta del dragón. ¿Te acordás cuál es?
1: Uy, sí, sí. La probé. Rica, ¿eh? Y aparte, linda. Viste que es como...
0: Estéticamente es llamativa.
1: Espectacular, muy llamativa.
0: Estéticamente es llamativa. Bueno, se produce en Jujuy y además tiene grandes beneficios para la salud. Yo tengo pendiente probarla, ¿eh? ¿Usted probó?
1: Te la recomiendo.
0: ¿A qué sabe? Así, ¿similar? ¿Es similar a alguna fruta? No,
1: no tiene...
0: ¿Algo bien particular?
1: No quiero ponerme a hablar difícil, ¿viste?
0: No,
1: como
0: bueno,
1: tiene un dejo
0: está bien.
1: Es dulce, pero ¿sí? Tiene un sabor muy particular.
0: Ah, bueno.
1: Rica.
0: No es parecida a ninguna fruta.
1: Yo no la sentí parecida a alguna fruta. Quizás alguien sí pueda dar algún ejemplo. Si quiere escribirnos, buenísimo, antes de que salgamos el programa. Pero muy recomendable.
0: Bueno, y además tiene grandes beneficios para la salud, ¿eh? Deberíamos empezar a prestarle un poquito más atención. La incluimos en nuestras frutas diarias, ¿por qué no?
1: Y se consigue, porque viste que antes era medio complicado. Mirá, allá me parece que están vendiendo en otro lado. Ahora es como que... Más, hay.
0: Nos vamos un ratito a política y en el Arca. ¿Cuáles son las nuevas fechas para presentar ganancias y bienes personales? Bueno, después lo podríamos hablar también a nuestro amigo, al doctor César, para que nos pueda explicar un poquito más en detalle todo esto en el portal más actualizado de la provincia, en Diario Todo Jujuy. Se nos fue la hora.
1: Estoy volando, se nos fue. ¿No? Pasó de todo en este martes con cara de lunes. Bueno, semana en marcha. Se quedan, por supuesto, con más historias, con más testimonios, con buena música, con mensajes, con buena energía, con todo. En todo se ve con el equipo que ya está súper completo, con nuestro querido Carlín, con Vicky, con Agus, para quedarse en la sintonía de 107.1 en la pantalla de Canal 4 y en YouTube, en Canal 4 Jujuy. Nosotros nos vemos mañana tempranito, Agus.
0: Nos reencontramos mañana miércoles, no martes, ¿eh? Mañana miércoles a partir de las 6 de la mañana. Chau, chau.
2: Hola, bebecitos. Los quiero mucho. ¿Ves?

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1: Fin de semana largo. Más de 1,4 millones de turistas viajaron por la Argentina y gastaron 340 mil millones de pesos. Así lo informó la CAME. El turismo interno superó ampliamente a los viajes al exterior. Hubo estadías más cortas, eventos deportivos y gastronómicos. Fueron las claves del quinto fin de semana largo del año. Lionel Messi encendió una alarma mundial luego de salir con una molestia física en su última presentación con el Inter Miami, que venció por 6-4 a Filadelfia Unión. A 16 días del debut de la selección argentina en la Copa del Mundo 2026, el capitán rosarino se sometió a una serie de estudios para descartar una lesión de gravedad que lo margine de los primeros encuentros del combinado nacional, liderado por Lionel Scaloni. Causa Cuadernos revelan más de 300 llamados entre el acusado de manipular los anotadores y un ex jefe de pericias de la Federal. Los registros muestran contactos sostenidos entre Jorge Basigalupo y el comisario retirado José Antonio Daniel Portaluri durante etapas centrales en la causa Cuadernos. A esas comunicaciones se agregan además 84 conversaciones entre Basigalupo y Centeno. En su primera encíclica, el Papa León XIV pidió luchar contra el dominio de la inteligencia artificial y denunció deshumanización. El documento nombrado Magnifica Humanitas propone una reflexión sobre la doctrina social de la Iglesia en un contexto marcado por el avance tecnológico y las nuevas tensiones globales.

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0: Buen día, buen día, buen día, buen día, buen día, buen día. Comenzamos, inauguramos una nueva mañana de esta última semanita de mayo, último martes de mayo. Último. Aquí estamos realmente espectacular en esto que se llama...
1: ¡Todo se ve!
0: ¡Bienvenidos!
1: Ay, me hice reír.
0: ¿Cómo están?
2: ¿Bien? ¿Todo bien?
1: Bien,
2: todo
1: muy bien.
0: Está medio, ahí medio el gajasquero.
2: ¿Anda
1: ¿Usted?
2: El larguero?
1: ¿Qué hizo? ¿Por qué? ¿Qué está haciendo?
2: ¿Se destapó de noche?
0: Sí, tuvimos... Bueno, estamos trabajando en fiesta privada.
1: Hay un tipo de la noche.
0: Claro, fiesta privada, estamos trabajando.
2: ¿Y por qué no trae algo de todo lo que gana, genera, hace que se derrame en esta mesa?
1: ¿El que no convida?
0: Todo va al fondo común.
2: Ok, bueno, algún día podría colaborar con
0: a la caja comunitaria.
1: ¿No? Así le va.
0: A la caja comunitaria.
2: Ok,
1: muy bien.
0: Ayer traje... Ah, no estaba vos.
1: ¿Cómo que no?
0: Bizcocho.
1: Sí.
2: ¿Qué bizcocho?
1: Pero trabajaron juntos ayer.
2: Yo entré a las 10 de la mañana y quedaban tres bizcochos cochinos y partidos, lo que están al fondo.
1: Lo que eran de antes de ayer.
0: Bueno, eso era...
2: Claro.
0: Venía. Lo que había sacado te
2: tenía más humedad que pullover de promoción, digamos.
0: Bueno, ¿cómo andan? ¿Todo bien? ¿Todo bárbaro? Arrancamos con este bendito martes. Saludamos a toda la gente del interior que nos escucha. Palpará, sí. Perico, Monterrico, El Carmen, San Antonio, El Libertador, General San Martín, San Pedro, Camacito, Galileo, La Mendieta, Puerto Viejo. A todos.
1: Volcán, Bárcena. ¿Qué más?
2: Okay.
1: Tumbaya, Uquía.
2: También, Tumbaya, Uquía, exactamente. Juella y todos esos lindos lugares de nuestra provincia.
0: Ayer, mientras ustedes estaban haciendo el programa de la noche, me llovieron los mensajes de WhatsApp a mi teléfono.
2: Sí.
1: ¿Ah?
0: Con relación al tema de Gimnasia de Jujuy.
2: Sí.
0: Si va a jugar en Córdoba, sí, o en Santiago.
2: Tengo información sobre eso. ¿Quiere que la largue ahora o la largue después?
0: Larguemos ahora porque está todo el mundo... Cinco mensajes recibe.
2: Okay.
0: Pásame el contacto de Agustín, pásame el contacto de Vichy. No, le digo, están en medio del programa, le digo.
1: Claro.
2: Bueno, yo tengo la información de que hubo un llamado,
1: sí,
2: por parte de la gente de Belgrano hacia Gimnasia y que Gimnasia no aceptó. Que ese llamado fue una cuestión netamente informal, que formalmente no hay nada. ¿Qué es lo que uno cree que difícilmente terminen cambiando y terminen sacando ese partido de Santiago del Estero?
1: Porque dejaría de ser neutral.
2: Porque dejaría de ser neutral y obviamente porque pasarían un montón de cuestiones que tienen que ver con lo organizativo, uh-huh, y porque prácticamente pasaría a ser una fiesta para Belgrano de Córdoba.
1: Claro, que todo se juega en Córdoba.
2: Exactamente, seamos mal pensados. La final no la tuvo Santiago del Estero como la venía teniendo todos los años. ¿Ustedes creen que Santiago del Estero se va a privar de la chance de tener al campeón del fútbol argentino como es el Club,
0: claro,
2: Atlético Belgrano? Independientemente, claro, de que a nosotros nos interesa el otro celeste, que es el celeste y blanco, que es Gimnasia de Jujuy. Por eso digo, es la información que yo tengo y para mí no se mueve de Santiago. De que se va a terminar de confirmar entre miércoles y jueves es la información que tenemos, pero en principio no se movería.
0: Muy bien.
2: Hay que ver qué puede pasar. Para mí, 90 Santiago, 10 Córdoba, nunca hay que cerrar las puertas porque esto es fútbol argentino.
1: Muy bien. Además, Santiago tiene peso en AFA. No creo que tampoco le suelten la mano,
2: sí,
1: tan rápido.
2: Justamente por esa cuestión y porque dejaría de ser neutral, como bien marca Vicky, y todas estas cuestiones relacionadas con Gimnasia. Así que, dicho todo esto, entramos a Todo Se Ve, abrimos ese portón, levantamos e ingresamos, ¿por
1: hoy
2: qué no?
1: Hoy sin solcito,
2: sí.
1: Sí, arranca el día un poco más bajo. Yo pensé que hoy era lunes, claramente, y ayer pensé que era domingo,
2: y
1: así.
2: Tuviste el privilegio de descansar.
1: Ah, sí, un ratito, sí. Lo disfrutamos.
2: Con Carlos estuvimos acá sosteniendo,
1: claro,
2: el programa y haciendo un trabajo arduo. Para
0: 8 de la mañana hasta las 2:30.
1: Muy
2: exactamente.
1: Bien.
2: Gracias.
1: Sí, hay que llevar el barco.
2: A Carlina y a su gente. Lo cierto es que vamos a tener muchas cosas en este martes en Todo Se Ve, porque estaremos hablando, por ejemplo, con el doctor Daniel Buljubasic, quien es médico neumonólogo, acerca de la intoxicación por monóxido de carbono. Importante en la prevención, importante por lo que pasó el fin de semana acá, en donde se cobraron... dos vidas, este asesino silencioso que es el monóxido de carbono. También estaremos hablando con Carlos Bianco, que es abogado, acerca de quién responde legalmente cuando la inteligencia artificial toma una decisión que perjudica a una persona. Interesantísimo el tema, y vamos a estar atentos a eso. Y también nos va a visitar Ricardo Iriel, quien es médico deportólogo, porque a días del Mundial se lesionan algunos jugadores, cómo se recuperan y demás. Será alguno de los temas que estaremos charlando. Claramente Esto tiene que ver con la lesión de Messi y mucho más para estar atentos, porque es quizás lo que más preocupación generó no solo a la selección argentina, sino a la organización del Mundial y a todo eso. Así que a estar atentos a eso y mucho más. 10.09, estamos en Radio City, estamos en el 4, estamos en YouTube, nos podés seguir 3.8.

0: 4-7-3-7-8-7-3. A la vuelta, información, tiempo, anticipamos lo que se viene con música y mucho más. Ya venimos.
1: Arrancamos la mañana del día de hoy con toda la muy buena música. 3-8-8-4-7-3-7-8-7-3 para que te puedas comunicar con nosotros. Aquí está el señor David Guetta arrancando este martes 26.

0: 12 minutos pasaron de las 10 de la mañana. Arriba, arriba los corazones de este martes, okay. Que ya se termina arriba, mayo.
1: Arriba, arriba, arriba los corazones. Corazones.
0: Qué tema que te traje, ¿no?
1: Sí,
0: no sé si
1: no.
0: Me cruzó. 18 grados y la
1: no
0: temperatura.
1: Que te espera para después de las 12.
0: Uy, ¿hoy hay verso?
1: No,
0: o
1: verso,
0: algo así.
1: Pero...
0: Ok, hoy me trae dos temitas. Muy bien, me gusta.
2: Muy
0: bien.
2: Un verso 18... que no es verso, sí.
0: Ah, es que es verdad, así le llamaba él.
1: Claro.
0: Ah, bueno, bueno. 18 grados, la temperatura máxima para esta jornada, 4 de mínima. Estamos con 11 grados y cielo nublado en San Salvador de Jujuy. Recordemos que esta semana va a subir un poco la temperatura. Mira, me marca que el día viernes podemos llegar a tener 21 grados de máxima, así que va a estar
2: churito.
0: Bonito, sí, para terminar el mes. En San Pedro de Jujuy estamos con 14 grados, también cielo nublado, 20 de máxima, 11 de mínima para esta jornada. Y para el día viernes, digo, ya llegando al fin de semana, la temperatura puede llegar a subir hasta 25 grados. Nos vamos hacia Libertador General San Martín, saludamos a toda la gente de esa zona que nos escucha todas las mañanas. 19 de máxima, 11 de mínima para hoy y estamos con 14 grados. En Libertador. En Humahuaca, 11 grados con cielo soleado, como siempre, La Quebrada con un buen clima, 19 de máxima y 4 de mínima para hoy. También va a subir la temperatura para el fin de semana. Y en La Quiaca estamos con 6 grados con cielo soleado, 17 de máxima y 0 grados. Para el fin de semana se esperan que aumenten las temperaturas, aunque para el día jueves la mínima puede estar en 2 grados bajo cero.
2: Muy bien, vamos a complementar esa información y nos vamos hacia todo Jujuy, porque hay tres títulos que vos tenés que conocer a esta hora y particularmente nos vamos a quedar.

0: Con dos que generaron preocupación. El primero, hablamos de que vandalizaron la biblioteca popular porque rompieron a patadas una de las puertas principales. Esto sucedió en la madrugada cuando personas atacaron, si se quiere, vandalizaron, rompieron el vidrio y parte de la madera. No es la primera vez que pasa esto. Es una situación que llama poderosamente la atención porque, independientemente del valor simbólico que puede tener la biblioteca popular, ¿qué te podés llevar de ese lugar?
1: Claro.
0: No demasiado, independientemente, repito, del valor simbólico. Tiene que ver con una cuestión netamente de hacer daño y romper por romper. Vamos a hablar de un hecho ahora sí grave y dejamos también lo de la biblioteca popular, que no deja de ser menos importante, pero hablamos de una persona que iba a contramano por una autopista de Jujuy y tenía 2,7 de alcohol en sangre. El operativo ocurrió este martes por la mañana sobre la autopista nacional Ruta 66 y el test de alcoholemia arrojó 2,7 gramos de alcohol en sangre. Recordando que en Jujuy es 0,0, que en algún momento fue 0,5. Esto excedió profundamente todo. Este conductor fue detenido este martes 26 de mayo por circular encima de alta velocidad sobre Ruta 66 en el tramo entre el Suri y la terminal de ómnibus. Ocurrió cerca de las 7 de la mañana, mucho movimiento.
1: El video está en todo Jujuy,
0: está en todo Jujuy.
1: Terrible.
0: Podría, pero de verdad esto termina en una tragedia y después estamos llorando y sufriendo por esta cuestión y lamentándonos, muchachos, este tipo tiene que ir preso.
1: Totalmente.
0: O sea, yo entiendo que la ley te dice que no y que es una persona, pero esta es tentativa. Esto podría haber sido algo realmente muy, pero muy grave, que por suerte no pasó a mayores. Y obviamente uno acá no es juez ni tiene que decretar algunas cuestiones, pero si vas con 2,7 de alcohol en sangre en contramano por la autopista y claramente tenés otras intenciones. Entonces digo, hay que sancionar y castigar como corresponde. Y finalmente hablamos de la Copa Jujuy porque Talleres de Perico ganó en la Quiaca y pasó a semifinales. El Expreso se aseguró un lugar en las semifinales al ganar su partido de cuartos de final. Venció en el CEAR, en el complejo de la Quiaca, a Racing de Ojo de Agua en el primer cruce correspondiente a los cuartos de final de este torneo. Gastón Mamani, el Tongas, marcó por duplicado y Manuel Torres marcó el tercero para que avance. Casualmente el equipo periqueño había descontado Marco Saavedra, ahora espera del ganador entre Defensores de Monterrico y Monterrico Sur. En tanto, decimos que Racing de Agua cerró su participación de esta manera. Esto y mucho más lo puedes encontrar en un solo lugar. Estamos hablando de todojujuy.com, en donde vas a encontrar toda la datita esa necesaria para arrancar tu día a día. ¿De qué es el versus hoy? Así anticipamos y la gente queda atenta.
2: Hoy es el cumpleaños de uno de los más grandes de la música internacional, como Lenny Kravitz.
1: Uy, qué lindo.
2: Vas a tener.
1: Me encanta.
2: Dos canciones de Lenny Kravitz.
1: Happy birthday, Lenny.
0: Okay.
2: Una es lenta y la otra es, bueno, no lenta, pero es medio tranqui, y la otra es más elevada.
0: Me gusta cuando la definición es, no es
2: tranqui.
0: Lenta.
2: Es más tranqui, es tranqui. La otra es más elevada, más fuerte, con más power, digamos.
1: Una es como para una cita y la otra es más para ir en punchi en el auto.
2: Sí.
0: ¿Así bueno.
2: Después de la cita viene el punchi, digamos.
1: Bueno, tenía, me gusta, sí, él la tiene clara.
0: Sí, tenía que banquiñar fuerte, si no.
2: Pero está bien, pues, o sea, va a la cita.
1: Dice que después se van a la fiesta.
2: Y después claro. Te vas al pogo.
0: Sí, igual Lenny Kravitz, y si me permite la apreciación, es una música muy de cita.
2: Claro.
0: Es una, es
2: muy de auto,
0: una, sí. Es una canción como para recibir a esa persona. No importa que tengas una intención amorosa, también te hablo de un amigo o cualquier otra persona. Vos pones Lenny Kravitz y mal no le va a caer.
1: Me gusta.
2: Está
1: sí,
2: bien.
1: Sí, sí, tiene como buenas vibras.
2: Comparto, pero también lo podés hacer solo, como especie de.
0: No, bueno, sí.
1: Él quiere estar solo. Claro, no sé qué pasó ahí.
0: Bueno, sí, siempre va en Didi. 10:18, momento de música acá en la City. No te muevas, ya, venimos.

0: 21 minutos pasaron de las 10 de la mañana en este hermoso martes 26 que ya se va el quinto mes del año. ¿Mandaron algunos mensajitos por ahí? ¿Llegaron?
1: Sí, obvio. Buen día, ¿pueden hablar del regional? ¿Quién clasificó? Del regional de vóley y de básquet, nos dicen, si podemos brindar información acerca de eso. ¿Qué tiene ahí a mano?
0: Por supuesto, vamos a hablar porque hay muy buenos resultados y el femenino de básquet de la provincia de Jujuy en diferentes categorías nos dejó muy bien parados. Hablamos del séptimo torneo regional del NOA. En la categoría más 30 salió campeón la Liga Jujeña de Básquet, segundo la Asociación Jujeña de Básquet y tercero Santiago del Estero. En la categoría más 40 el ganador también fue la Asociación Jujeña de Básquet, segundo la Liga Jujeña de Básquet y tercero las Salteñas. En la categoría más 50 ganó Asociación Jujeña de Básquet A, en segundo lugar Santiago del Estero y en tercer lugar Salta. Categoría más 60, la Asociación de Básquet de Palpalá se llevó el primer puesto. En segundo lugar, la Asociación Jujeña de Básquet. Y tercero, la agrupación de Tucumán. Y en más 70, campeón también Asociación Jujeña de Básquet. Segundo, agrupación de Tucumán. Y tercero, la Liga Jujeña de Básquet. Ahí tenemos todos los resultados del fin de semana. Muy bien, el femenino de básquet de la provincia de Jujuy, dejándonos bien parados.
1: Ok, muy bien. Le decimos a la gente, Vicky, que también tenemos contador del Mundial en pantalla, sobre todo para aquel que está en Radio City y que nos escuche y no nos puede ver.
0: 16 días.
1: Ok.
0: Nada más.
2: ¿Cuántos jugadores lesionados tiene Argentina?
0: Lesionados está. El Cuti Romero. Bueno, ahora Lionel Messi con...
2: No llega al Mundial.
0: 10 días.
2: A los primeros días, al primer
0: Messi.
2: Partido no llega.
1: Sí llega Messi. Llega.
0: ¿Cómo no va a llegar Messi?
1: Vota, sí.
0: Messi no le va a importar mucho, él va a llegar, lo va a llegar. Pero vamos a hablar un ratito de esas lesiones y qué tenemos que tener en cuenta. El Dibu con el dedo, con la fractura del dedo.
1: Molina. Montiel.
0: Sí, en todos Acuña. Los laterales estamos en el horno.
1: Acuña está malena, digamos.
0: Sí, los dos laterales de River están con lesión. Bueno, Gio Lo Celso, no sé si va a ser convocado.

0: ¿McAllister?
1: No, McAllister está bien. Leandro Paredes está bien.
2: Ojalá, jueves, así que no sabemos.
1: Si vemos arriba, Nico Paz también tuvo el fin de semana.
2: Sí,
1: le pegaron.
2: Muy fuerte,
1: ex Boca.
0: Está complicado Argentina, digamos. Por lo
1: sí,
0: menos,
1: pero hay muchos equipos que le está pasando lo mismo.
0: Para el arranque.
2: Lo vamos a hablar con el deportólogo, pero creo que tiene que ver con la fecha en la cual es el Mundial.
1: Claro.
2: Porque vos llegás necesariamente en el descenso de tu nivel. Uh-huh. No podés tener un nivel superlativo porque la perfección en el deporte no existe. Entonces, en algún momento, por una cuestión hasta periódica, tiene que descender ese nivel. Me parece que casualmente el Mundial, cuando se hace a mitad de año, vos entras en esa. Dos mensajes.
1: Okay.
2: Hola, City. Nada que ver, Agustín. Ok. No puedes ponerle Lenny Kravitz a un amigo. Su voz es demasiado sensual. Saluditos a todos.
1: Bueno, yo creo que está ahí. En...
2: Ok, no hay que malinterpretar.
1: Por ejemplo, vos tenés, no sé, una cena con una amiga, le ponés Lenny Kravitz.
2: Y ya ella tiene
1: ya
2: que
1: ella
2: pensar
1: decir,
2: mal.
1: Míralo, Agustín.
2: Míralo.
1: Se va a confundir.
2: Siempre pensé que éramos amigos con la
1: Se va a confundir.
2: Bueno, ok, puede pasar. Y el otro mensaje dice, buen día, Carlín, ¿te gustó la cazuela de cayote de mi tía Petrona? Saludos para mi tía y toda la familia de Bárcena. Regina, Nora, Rubén. Qué buen nombre, Regina. Regina George, Nora, Rubén, Victoria, Luisana y todos los que estamos viendo siempre. Amigo,
1: muy bien.
2: Yo soy Rubén.
0: No, muy buena, Rubén.
1: Se hizo viral, porque subimos el video en las redes sociales.
2: Sí.
1: Y todos se sorprendieron, obviamente,
0: claro.
1: Porque era cazuela de cayote. ¿Bien dulce?
0: No, espectacular, ¿no? No, el toque justo. Aparte, Petrona es una genia, la verdad, espectacular. Y bueno, ¿qué les dije hace rato ahí cuando estábamos en la oficina?
1: ¿Qué dijiste?
0: La productora que nos acompaña y dijo...
1: Mirá
0: las cosas que se pierden.
1: Mirá
0: las cosas que se pierden nuestra producción.
1: Se pelea en vivo, él me encanta.
0: Claro.
2: ¿Cómo dijo? Ah, sí, ok, me gustó. Me gusta eso, porque ahora pasamos de... mirá, dicen, y hablo de básquet y no de volei. Quisiera saber, disculpen.
1: Vamos a buscar la info. Porque esto lo sacamos de la federación. O sea,
2: sí.
1: Necesitamos el parte para subirlo, para leerlo, perdón.
2: La federación de volei no compartió esa información, pero yo entiendo que en el sub-18 masculino salió campeón Fundación Jujuy Volei y no sé en las chicas. En muchachos entiendo que fue eso, y corregime si me equivoco, Gladys, pero gracias por qué no, incitarnos a buscar esa datita. 10:26, 3884-737873. Falta poquito para el Mundial, podés escanear el código QR para mandarnos mensajes, pero también para seguirnos por YouTube, porque estamos hasta las 12:30.
0: Ulises Bueno, Tini, Ulises Bueno. Llega a la música con Dos Amantes.
3: Y para todos esos que no pudieron ser. Esto dice así. Ella...

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1: Iba en contramano por Ruta 66 y tenía 2.7 de alcoholemia. El conductor fue demorado este martes cerca de las 7 de la mañana cuando circulaba a alta velocidad por la autopista 66 entre el Sur y Rugby Club y la terminal de ómnibus. El test de alcoholemia dio 2.7 gramos de alcohol en sangre en plena hora pico.
2: El fin de semana largo terminó con 80 alcoholemias positivas y un motociclista muerto. La policía informó que se labraron 833 actas en distintos puntos de la provincia, 80 de ellas por alcoholemia positiva. Además, un motociclista de 44 años murió mientras era trasladado al hospital Pablo Soria tras derrapar.
1: Esta semana habrá poco sol y mínimas por debajo de los 10 grados en Jujuy. Según el Servicio Meteorológico Nacional, seguirán las jornadas mayormente nubladas, con neblinas por la mañana y temperaturas bajas durante gran parte de la semana. Para este martes se anticipó una mínima de 9 grados y una máxima de 15.
2: Talleres de Perico ganó en la Quiaca y pasó a semifinales de la Copa Jujuy. El Expreso venció 3-1 a Racing de Ojo de Agua en el CEAR de la Quiaca y se convirtió en el primer semifinalista del torneo. Los goles fueron anotados por Gastón Mamani

0: y Manuel Torres. Para Racing, descontó Marcos Saavedra.
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0: Nos vamos rápidamente con nuestro móvil de exteriores, Silvano Pintos. Adelante, buen día, buena jornada, buen comienzo de la semana. ¿Cómo estás?
1: Carlin, ¿qué tal? ¿Cómo estás? Muy buen comienzo de semana para vos, para toda la gente de Todo Se Ve. Vamos a hablar con la comisaria Lorena Choque, de prensa de la policía de la provincia. Bueno, hay un tema que ha preocupado muchísimo. En Arriba Jujuy se estaba abordando con profundidad. Y está vinculado con esta situación muy particular que se ha vivido sobre la ruta nacional número 9, un conductor que venía en contramano en esta ruta. Queremos saber cuál es la información que tienen, cuál es la situación de esta persona en este momento. ¿Qué tal? ¿Cómo le va? Buenos días.
2: ¿Cómo estás? Buenos días. Sí, efectivamente, en el día de la fecha, ahora 7:30, la prevención toma conocimiento de un vehículo Suram que transitaba en contramano sobre ruta 66, en donde fue interceptado por personal policial y posterior trasladado a seccional 62. Trabajando personal de vial, como así también criminalística, arrojando un alcotest de 2.7.
1: Para que la gente entienda un poco, un alcotest de 2.7, ¿qué significaría técnicamente?
2: Que desde hora de la madrugada se encontraba ingiriendo bebida alcohólica.
1: ¿Se pudo conocer el motivo por lo cual realizó este tipo de maniobras peligrosas?
2: No, es materia de investigación y estamos criminalísticas realizando las pericias y mientras tanto el masculino se encuentra demorado en seccional 62.
1: ¿Qué tipo de sanción le caben a personas en situaciones concretas de este tipo? ¿Una contravención? ¿Una demora que pasa a detención? ¿Cómo queda?
2: Se da participación del Ministerio Público de la acusación y en paralelo a la parte contravencional. Y justamente se están haciendo las actas de contravención, se están atribuyendo la comisión del manejo imprudente en este caso. Como así también por parte de antecedente queda registrado en su prontuario policial.
1: Me decía que está demorado, ¿por cuánto tiempo?
2: Hasta tanto recupere su estado normal, como así también se hace consulta con parte del juez contravencional en caso de que se haga presente algún familiar u responsable para que, se haga, entre comillas, pueda responder por esta persona.
1: ¿Qué edad tenía esta persona o si viajaba solo, acompañado?
2: Él tiene 35 años y transitaba solo.
1: ¿Las cámaras, cuándo detectaron, quién les avisó a usted?
2: El manejo imprudente fue avisado por mismos otros conductores y como así también se hizo el seguimiento por las cámaras de seguridad del 911.
1: ¿Saben cuál ha sido el recorrido que hizo en contramano?
2: Comienza en ruta 9 y termina por ruta 66.
1: ¿En qué tramo de la ruta 9 aproximadamente?
2: Al ingreso nada más sería.
1: Sí. Ahí fue detenido por la policía.
2: Exactamente.
1: Me hago una consulta, ¿son muchos los alcoholizados durante este fin de semana largo?
2: Durante el fin de semana en total, en lo que es el ámbito de la provincia de Jujuy, hubo un total de alcoholemias 70, se labraron 70 actas de alcoholemias.
1: ¿En nuestra ciudad, en el interior?
2: En el total, el eje de la provincia.

0: ¿Es un número que supera lo que habitualmente sucede?
1: Sí, llama la atención, más que estamos fin de mes. El número, la imprudencia al volante, se diría.
0: Otra consulta y otro tema, porque vandalizaron todo lo que es una de las puertas de la Biblioteca Popular. ¿Están investigando este hecho?
1: Sí, están trabajando personal de la Brigada de Investigaciones y tomando las cámaras de seguridad que tenemos en el ámbito del centro.
0: ¿Por ahora no hay detenido?
1: Por el momento no.
0: Le agradezco mucho su tiempo.
1: Muchas gracias.
0: Bueno, los datos que están surgiendo respecto a esta situación muy particular que se ha vivido a primera hora del día de hoy, justamente con un imprudente conductor que manejaba en contramano con un grado de alcohol realmente importante, como así también la cantidad de actas por alcoholemia que se han labrado durante estos días.
2: Muy bien, Silvano, muchísimas gracias. Será hasta el próximo contacto. Gracias,
3: Muy bien, 10 de la mañana, 40 minutos, y nos metemos lleno en un tema que lo nombraba Agus en el arranque del programa, que tiene que ver con el monóxido de carbono, porque una pareja falleció en la provincia de Jujuy el día lunes, y una de las principales hipótesis tiene que ver con esto, ¿no? Por la intoxicación por monóxido de carbono, este gas que no tiene color, olor, y también se lo llama el asesino silencioso. Vamos a hablar con el doctor Daniel Buljubasic, médico neumonólogo, expresidente de la Asociación Argentina de Medicina Respiratoria, para que nos dé algunos consejos, ¿no?, para tener en cuenta con esto. Doctor, buen día. Todo el equipo de Todo Se Ve lo saludan.
4: Hola, buen día. ¿Qué tal? ¿Cómo están ustedes?
3: Bien, bien. Bueno, cada vez que llegamos a esta época empiezan a aparecer lamentablemente este tipo de casos. ¿Qué tenemos que tener en cuenta con el monóxido de carbono?
4: Bueno, sí, lo que vos decís es verdad, cada vez que llega esta época nos pasa lo mismo y en realidad lo que tendríamos que hacer es aprender a cuidarnos y a protegernos, porque no nos puede pasar siempre lo mismo. Y no solo eso, sino que los casos van en aumento. Ustedes fíjense que los últimos datos que tenemos en la asociación del 2025 ya decían que habían aumentado un 50% de estos accidentes en relación a años anteriores. Y eso esto es algo totalmente previsible. Antes de encender los artefactos, tenemos que asegurarnos de que estén en condiciones.
3: Bien.
4: Es decir, hay que revisar las estufas, que las salidas del exterior no estén obliteradas, las ventilaciones que nos obligan los entes reguladores del gas, que estén adecuadamente instalados, no tapar rejillas de ventilación. En este caso entiendo que fue o se sospecha que fue un brasero.
3: Sí.
4: Los braseros no pueden utilizarse en interiores,
3: claro,
4: porque no hay manera de que los gases salgan al exterior. Y como vos decís, el monóxido de carbono es el asesino totalmente silencioso, porque ni siquiera te das cuenta que te estás muriendo. Es una sensación así como de cierta, y perdón por lo que voy a decir, pero parece que fuera una muerte dulce, porque
3: claro,
4: te vas entregando a un sueño
3: somnolenta,
4: del cual
3: digamos,
4: no podés Sí, en realidad lo que te da es primero una cefalea, que esa es la parte molesta, pero después vas entrando en un sopor que te lleva al sueño directo, y mientras tanto el monóxido de carbono va haciendo su trabajo en la sangre, que es ocuparse de desplazar al oxígeno, es decir, en resumidas cuentas, esto funciona como si te estuvieran quitando el oxígeno del cuerpo, como si te estuvieran estrangulando. El oxígeno, que es un gas noble, es reemplazado por el monóxido de carbono y bueno, en vez de tener oxígeno en sangre, tenemos monóxido de carbono. Y eso luego de unos minutos lleva irremediablemente a la muerte. Y lo que decía al principio, es total y absolutamente prevenible. Esto no debería pasar.
2: ¿Por qué afecta tanto a los pulmones y al cuerpo, doctor?
4: No afecta exactamente a los pulmones. Lo que el monóxido de carbono es un gas que tiene mucha afinidad por la hemoglobina. La hemoglobina es una partícula que está en los glóbulos rojos y que es la que traslada el oxígeno. ¿Qué hace el monóxido de carbono? Reemplaza al oxígeno en este lugar, es decir, que tiene mucha más afinidad por la hemoglobina que el oxígeno y lo saca. Entonces, como que compite directamente por su ubicación ahí y nosotros tenemos el oxígeno, pero no nos sirve.
3: Perfecto, doctor.
4: Esa es la razón.
3: Para entrar en el tema de la prevención, que en este caso es lo más importante, ¿nos puedes dar consejos claves bien precisos para la gente, para que está del otro lado escuchando? Y obviamente, por ejemplo, el tema del brasero, que

0: no se puede utilizar en interiores?
1: No, por supuesto, no utilizar braseros, no utilizar el horno para calefaccionarse, no utilizar las hornallas de la cocina, son todos elementos para calefaccionarse, están las estufas. Bien. No tener calefones en el baño porque los gases no tienen a dónde ir y cerramos todo el ambiente y es el ambiente ideal para que suceda una tragedia. Mantener las ventilaciones correctamente permeables. Uh-huh. Es decir, vieron que muchas veces nosotros tenemos las rejillas que nos hacen poner en las empresas de gas y son grandes y ventilan, entra aire por ahí. Y hay días que hay viento y hace mucho frío y uno tiene la tendencia de decir, bueno, esto lo tapo.
0: Claro, ¿no?
1: Le pego un nylon arriba y ya está, estoy calentito. Es un gran error porque están hechas y puestas con el objetivo de ventilar. En un ambiente ventilado no existiría jamás un accidente de este tipo. Es decir, que el problema de estas situaciones son no ventilar correctamente los ambientes y utilizar elementos para calefaccionarnos que no son para calefaccionarnos, o si lo son, no están en condiciones. Por eso, antes de empezar, una revisadita a los elementos. Si la llama de nuestra estufa es amarilla en vez de celeste, consultemos, hay que hacer una limpieza probablemente. Si lo tenemos con salida al exterior, fijémonos dónde está la salida, que no sea que un pájaro haya hecho un nido o que se haya tapado accidentalmente esa rejilla, que la hayamos tapado para que no entre aire. Bien. Y nos hayamos olvidado y los gases no tengan cómo salir del ambiente en el que están. Y la otra es qué hacer si nos encontramos ante una situación como esta. Es decir, suponte que entras a tu casa y ves a alguien que está desmayado, por decirlo de alguna manera, y se supone que puede ser una contaminación por monóxido de carbono. Lo primero que hay que hacer es ventilar, abrir y sacar a esa persona al exterior. Bien. Mientras tanto va llamando una emergencia, pero en la mayoría de los casos, si esto es tomado a tiempo, simplemente con el oxígeno ambiental, es decir, sacándolo al exterior, esto se recupera. En algunos casos tiene que venir una ambulancia y aplicarle oxígeno. Sí, perdón.
2: Yo me quiero quedar con esto porque también tiene que servir como consejo para muchas personas que están solas. Si están encerrados y empiezan a sentir dolor de cabeza, eso ya tiene que llamarte la atención. Como mínimo digo, para que presten atención a ese dato.
1: Absolutamente, es el primer indicio de que algo no está yendo bien. El dolor de cabeza tal vez es lo que preanuncia esto. A veces, claro, nos confundimos porque si estamos en un ambiente con calefacción, decimos, bueno, me duele la cabeza, pero debe ser por el calor que hace acá adentro. Y en realidad es lo que está preanunciando lo que viene después, porque lo que viene después es el sopor. Y ya en ese estado no se puede hacer absolutamente nada.
0: Excelente. Doctor, le queremos agradecer los consejos y la información. Muchas gracias.
1: No, por favor, muchísimas gracias a ustedes por permitirnos llegar a la gente para tratar de colaborar de alguna manera, de la manera que nosotros podamos, para que estas cosas no vuelvan a suceder.
0: Por supuesto. Hasta la próxima.
1: Hasta la próxima.
0: Pasaba con nosotros el doctor Daniel Buljubasic, médico neumonólogo y expresidente de la Asociación Argentina de Medicina Respiratoria, hablando de la intoxicación por monóxido de carbono, la importancia de la prevención que puede salvar muchas vidas.
2: Y lo vamos a estar repitiendo porque, por lamentablemente, a pesar de sonar trillado, ya fallecieron dos personas en la provincia de Jujuy. 10:48, momento de música acá en la City.
3: Bien arriba.

0: 51 minutos pasan de las 10 de la mañana y quedan 16 días para que arranque el Mundial 2026. Y tenemos la lista de Colombia, sin Villa y con Castaño. Vamos a ver cuáles son.
1: ¿Con Kevin Castaño?
0: Con Kevin Castaño y sin Sebastián Villa, que tuvo una muy buena temporada. A ver, hay que decir que en el ámbito privado, Sebastián Villa no es bien visto, obviamente, por todo lo que ocurrió. Pero futbolísticamente es uno de los mejores jugadores que para mí tiene Colombia. Y Kevin Castaño, no está en un buen momento. Es más, no hay hincha de River que lo quiera.
1: Que pagaron aparte una fortuna.
0: Bueno, es el jugador más caro. Néstor Lorenzo ya presentó la lista de Colombia. Y hay cinco, qué bien Ubita de Belgrano. Hay cinco jugadores que están obviamente en la liga profesional. Estamos hablando de Juan Fernando Quintero en River, Kevin Castaño, Santiago Arias de Independiente, Hamilton Capaz de Rosario Central, Álvaro Montero de Vélez, que van a estar en esta Copa del Mundo. Hay varios que llaman la atención sobre su ausencia. Hablamos de Joan Romaña, de San Lorenzo, que estuvo muy bien. Bueno, tuvo un buen momento.
1: Ok.
0: Edwin Cetré, de Estudiante, que empezó muy bien y también tuvo una temporada bastante baja.
1: Diga de vuelta el nombre.
0: Edwin Cetré. Y Sebastián Villa de Independiente Rivadavia. Pero ese sí llama mucho la atención.
2: ¿Cómo es Campas?
0: El de Rosario Central. ¿No te gusta?
1: No.
0: Bien.
1: Yo voy a seguir un precepto básico que alguna vez lo dijo Julio Velasco, que es entrenador de otro deporte. Si un jugador no puede ser titular en su club, más no merece la oportunidad en la selección argentina porque no puede defender la titularidad con esos colores.
0: Banco. Bueno, vamos con la lista. Arqueros: Camilo Vargas, David Ospina y Álvaro Montero, que recién lo nombramos, el arquero de Vélez. Defensores.
1: Bueno, es lindo ir a Vélez, sí.
0: Si no va a tirar uno bueno, no lo tire. Daniel Muñoz, Santiago Arias, Jerry Mina, Davinson Sánchez, John Lucumí, Wilter Dita, Joan Mojica y David Machado. Vamos con los mediocampistas. Richard Ríos. Espere que acá me pasó.
1: La puli de las pastas.
0: Sí, qué bárbaro. Vamos de nuevo. Richard Ríos, Jefferson Lerman, Gustavo Puerta, Kevin Castaño, John Arias, James Rodríguez. Importantísimo que esté en este equipo.
2: El mundial número 5, ¿no?
0: Sí, qué bueno, me alegro.

0: Mucho verlo ahí. Juanfer Quintero, Carrascal, que está teniendo un muy buen año también en Flamengo, y Juan Camilo Portilla. Los delanteros, Lucho Díaz, Luis Suárez, no es el Luis Suárez de Uruguay, Carlos Gómez, Jamito Capaz, John Córdoba y Juan Camilo Hernández, los 26 de Colombia.
1: Juan Camilo.
0: Juan Camilo.

0: estaría por Colombia.
1: Ya sabía. Lo dijo una vez y usted está muy entusiasmado con dijo
0: en que realidad iba, no, para mí Ecuador es la gran sorpresa de este mundial.
1: ¿De nuevo?
0: Ecuador y... No, pero sorpresa en serio. Sorpresa que en este mundial sos sorpresa si llegás a los cuartos de final porque tenés una ronda más.
1: Sí.
0: Tenés 16avos, octavos, cuartos, semi y las finales. Es decir, son 8 partidos en vez de los tradicionales 7. Si vos llegás a cuartos de final, ya sos una grata sorpresa si estás fuera de los equipos mal llamados grandes o equipos importantes. Entonces digo, para mí, entre Ecuador, Países Bajos, que no hizo demasiado ruido, y Japón puede estar alguna de las gratas sorpresas de este mundial.
2: Yo pregunto, ¿cuándo vamos a dar la alineación o el equipo completo de Japón?
1: Te toca.
0: Lo busco y se lo paso y usted lo da.
2: No hay ningún problema.
1: Okay. Bueno, pero pará, cuando nos toca la figurita no lo decís y quiere decir la línea completa. No,
0: hablando de eso, hoy no trajimos figurita.
1: No trajo, ¿no? Nosotros ya trajimos.
0: Vos tenías que traer, ¿no?
1: Sí, hoy era lunes de figurita.
2: Hoy es martes.
0: Bueno, es nuestro. Es como nuestro lunes. Vos tenés que entender que estamos haciendo mucho esfuerzo para estar acá y tendrías que traer esa. Pero bueno.
1: No me sorprende.
0: Dos mensajitos respecto a lo que fue llegando a YouTube. Uno nos dice, ¿qué saben del partido de los Pumas que se juega en agosto? ¿Qué tal el rugby en Jujuy? En un ratito vamos a hablar de eso y sobre todo de lo que es la llegada de los Pumas que van a enfrentar a Australia, como bien decías, en agosto, en el 23 de agosto. Y el otro mensaje habla acerca del pedido de Belgrano para jugar el sábado en Córdoba.
1: ¿Ya se hizo formal?
0: Sí, nos vamos hacia, por ejemplo, el periódico La Voz, que es tradicional, casualmente, y uno de los más importantes en la docta. El título dice, se tiró un lance, Belgrano hizo un pedido formal para jugar la Copa Argentina en el Kempes, sabemos que está difícil, vamos a tratar de contactarnos con algún colega de esa provincia para ver si tenemos alguna información.
1: ¿Puedo decir algo?
0: Sí.
1: ¿No es muy cara dura hacer un pedido así?
0: Sí, puede ser.
1: Para mí es muy cara dura. Primero, la Copa Argentina se debe jugar en un estadio neutral y que quede... a kilómetros equiparables para los dos.
0: Ellos lo ven como una frutilla del postre para lo que fue el festejo del fin de semana de Belgrano. Que de igual manera le decimos algo, Gimnasia le va a tener que hacer el pasillo de honor a Belgrano por Copa Argentina y eso no está mal.
2: Pero tiene que ser en Santiago.
0: Para mí se va a jugar en Santiago, para mí, repito, no se va a modificar, pero es la información que le podemos aportar a este amigo que se llama Marcelo Aramayo y que nos pregunta y le mandamos un abrazo grande. Gracias, Marcelo, por estar ahí del otro lado. 10:57, gracias Marcelo. 388-473-7873, 11 grados en la Tacita de Plata, música ahora.
2: Llega Imagine Dragons con Believer.

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2: Hay inquietud en Estados Unidos por el socio chino en la hidrovía y sorpresa por un peaje simulado. La cuestión escaló en un informe secreto de la inteligencia estadounidense que puso la lupa sobre la mayor privatización de Javier Milei.

0: Ley. El grupo Neus, Román, China y una cadena de irregularidades que investigará la justicia y que esperan respuesta de Naciones Unidas. La justicia evalúa citar a indagatoria a Manuel Adorni antes de la feria judicial. El juez federal Ariel Lijo analiza avanzar formalmente contra el jefe de gabinete en la causa por presunto enriquecimiento ilícito y supuestos vínculos irregulares con contratos de la TV pública. La investigación apunta a viajes en avión privado, movimientos patrimoniales y posibles beneficios indebidos. El arzobispo Jorge García Cuerva, en el Tedeum del 25 de mayo, dijo que ante la parálisis no hay que buscar culpables, sino soluciones. El arzobispo porteño apeló a la prudencia de las autoridades de gobierno para robustecer la concordia y justicia para que los argentinos puedan vivir en paz y prosperidad. Benjamín Netanyahu afirmó que Israel intensificará los ataques en Líbano para aplastar a Hezbollah. Pese al acuerdo de alto el fuego vigente desde abril, las fuerzas israelíes iniciaron nuevos bombardeos contra infraestructuras del grupo en el Valle de la Beca.
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1: Muy bien, continuamos con más. Si tiene lo del Mundial a mano ahí, si no, lo comentamos después, perfecto. Vamos con una...

0: información importante, sobre todo con un contacto importante que tiene que ver con la actualidad, porque hablamos de inteligencia artificial y quién responde legalmente cuando la inteligencia artificial toma una decisión que perjudica a una persona. Sobre esto vamos a hablar con el doctor Carlos Bianco, abogado, a quien le agradecemos siempre la amabilidad de estar del otro lado. Carlos, ¿cómo te va? Agustín, Carlín y Vicky te saludan. ¿Todo bien?
1: Agustín, buen día. Te corrijo, Carlos es mi padre, yo soy Lucas.
0: Lucas, perfecto. Entonces, corrección válida. Lucas, nos quedamos con este dato y con esta pregunta. ¿Quién actúa o quién responde cuando la inteligencia artificial te da una respuesta que te puede llegar a perjudicar?
1: Bueno, como toda herramienta, la inteligencia artificial tiene una potencialidad enorme para beneficio de las personas, pero también tiene una potencialidad enorme para el mal uso y para la criminalidad u otro tipo de ilícitos que no lleguen a ser delitos. Yo siempre doy el mismo ejemplo. Un cuchillo puede ser utilizado para salvar una vida en el caso de un cirujano o para quitar una vida en el caso de un homicida. Uh-huh. Entonces, la inteligencia artificial es eso, es una herramienta y va a depender de la persona el uso que le dé. Consecuentemente, la responsabilidad va a ser de la persona que la utiliza.
2: ¿Se está utilizando mucho, Lucas?
1: Sí, pero no se está filtrando porque las empresas están absorbiendo los costos operativos. Bien. Yo creo que quieren evitar el efecto espejo. Uh-huh. Se está dando en la industria alimenticia de los pedidos por aplicaciones, que piden algo, lo hacen pasar por una aplicación, la hacen figurar en mal estado y hacen el microreclamo. Microreclamo porque en definitiva una es una porción de pizza, pero claro. En cuanto al delito de estafa se configura igual, no importa si es el desfalco a un banco o una porción de pizza. Esto es importante remarcarlo. Y también en la industria del seguro, donde se sacan fotos a vehículos que no tienen daño, ajá, se envía la foto como si estuviera chocado y se cobra. Esto es, tiene el ardido engaño del delito de estafa, el fin económico, por lo tanto es un delito. Lo que pasa es que hoy en día no conviene ni los costos ni el tiempo de judicializar la cuestión y las empresas están absorbiendo los costos. Pero en algún momento va a haber algún caso paradigmático. Claro. Y yo siempre digo, uno no puede después como defensa decir, ay, pero lo hacían todos. Van a agarrar a un perejil, le van a dar una condena ejemplar para que la sociedad entienda, pero esa persona lo va a pagar caro. Entonces, por supuesto, desaliento la realización de todo tipo de esta viveza criolla. Sí. Porque la gente piensa, bueno, es una porción de pizza nada más. No, es un delito, tiene la misma pena, la estafa tiene la misma pena sin importar el monto. Entonces, no alentar estas conductas, por más fácil que hoy en día sean realizarlas.
0: Lucas, yo tengo una consulta y esto tiene que ver porque hoy las empresas se vuelcan quizás hasta por una cuestión de costos, a decir, reemplazo al empleado, al humano, por inteligencia artificial y quizás justamente no está preparada para dar esa respuesta acorde. Y también de paso te pregunto si nuestras leyes están preparadas para tratar este tipo de temas.
1: Desde el punto de vista legal, contratar un robot con inteligencia artificial para reemplazar a un trabajador es como comprar una computadora o una impresora. No hay ningún tipo de problema. Claro. Hace dos días The Economist, que creo que es uno de los diarios más importantes del mundo, publicó una nota en la cual hablaba el apocalipsis frente a las pérdidas laborales masivas que se van a dar en el corto plazo. Ese es el escenario que se viene, es un fenómeno social triste, es imposible pararlo ni desde el derecho ni desde el Estado, es una nueva realidad mundial que tenemos que acomodarnos. Y o sea, no lo dicen escritores de ciencia ficción y opinólogos. Cuando empezás a ver que lo dice el Papa, que lo dice un diario económico de primera línea, que lo dicen mandatarios europeos serios, me parece que recién ahora se está empezando a tomar noción que estamos en un cambio de era. Algunos lo asimilan a cuando se inventó la máquina de vapor y se pasó del trabajo artesanal al trabajo industrial, y como eso, la creación de la máquina dejó mucha gente en la calle. Y por supuesto que después fue absorbida esa gente, pero en el medio tenés un bache de crisis sociales muy grandes, que se dan muy rápido y me parece que en la vorágine es el mayor impacto, porque no te da tiempo a acomodarte. Si vos tenés un cuarto de la población mundial en un lapso menor a 5 años sin

0: trabajo, claro, te cambia el mundo muy abruptamente.
1: Estamos hablando prácticamente, vos nombrabas la revolución industrial y este es uno, o una nueva revolución, o es lo que estamos ya palpando.
0: Sí, los grandes pensadores, Elon Musk, que está tratando de llevar a la humanidad a Marte, Bill Gates, digo, mentes que tienen la posibilidad de avizorar los escenarios futuros, adelantan que este fenómeno se va a dar en los próximos, de acá al 2030, o sea, estamos a cuatro años de una pérdida me gustó el título de Economist porque hablaba de apocalipsis, y claro, si vos hablas de un tercio de los trabajos en el mundo van a desaparecer como están, no llegamos a reinventarnos porque ni siquiera absorbemos el impacto psicológico. Es mucha pérdida de trabajo en muy poco tiempo. Y por supuesto que vamos a tener que readaptarnos, pero, a ver, yo daba el ejemplo, quien estudia traductorado hoy en día el teléfono en tiempo real te puede traducir cualquier idioma en tiempo real. Entonces, estás a mitad de la carrera y ya sabes que tal vez hasta desaparezca la carrera antes de que termine, porque ya no tiene sentido.
2: Buen punto. Los
0: programadores mismos que tanto crearon, aportaron a la inteligencia artificial, hoy la inteligencia artificial programa mejor que ellos. Era algo impensado que los informáticos tengan menos trabajo en un mundo dominado por la informática. Pero también ahí hay una gran beta que nadie la vio. En Hollywood, algunas de las superestrellas, de las que mejor cobran, ya están invirtiendo en empresas que se dedican a crear actores 100% con inteligencia artificial. Porque están viendo que se van a quedar sin trabajo. Claro. Porque va a ser todo creado, a ver, hoy en día a partir de una foto pues se puede crear una imagen hiperrealista, haciendo un video hiperrealista, realizando cualquier acción.
1: Okay.
0: Lo cual va a democratizar mucho, porque por ahí hoy en día cualquier estudiante de cine de cualquier ciudad de Argentina puede crear si tiene un buen guión, puede pegarla con una buena historia, porque ya no depende del presupuesto. Uh-huh. Lo va a hacer con una aplicación de $50. Pero a la industria de Hollywood la arruina. Y las megaestrellas que tienen el dinero para invertir están todos invirtiendo ahí. Entonces digo, mirar lo que hacen los primeros, que ellos que son los principales afectados, y ver qué hacen en Wall Street, que te marca un poco el rumbo del mundo, me parece que todo está, bueno, y el mensaje del Papa de este fin de semana, me parece que ya no somos pocos ni muy aventurados o escritores de ciencia ficción los que opinan sobre el tema. Se está empezando a tomar noción de que se vienen años muy complicados.
1: Lucas, te agradecemos este contacto. Gran abrazo.
0: Muchísimas gracias a ustedes. Que tengan
1: la palabra del doctor Lucas Bianco, haciendo referencia y hablando acerca del avance de la inteligencia artificial. Es obviamente un punto importante que vamos a estar desarrollando seguramente a lo largo de la semana. 11:17, música.
3: Sí, señor, ponemos música esta mañana fría que tenemos en este último martes del quinto mes del año. Aquí llega Xavi.

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2: Muy bien, 11:21. Vamos a repasar un par de mensajes que tienen que ver con alguna cuestión en particular. La primera que nos dice: hola chiquis del 4, ¿cómo están?
1: Oli.
2: No hay consigna o temática hoy, es temática libre. Vamos charlando de lo que va surgiendo. Quiero saludar a mi odontólogo de Jujuy Dental, ok, me comí ese.
1: Muy bien.
2: Benete, bonito martes. Agustín, la bombilla del mate no es una batidora manual para que lo muevas así.
1: Ah, eso hace de Paul, viste, que empieza. Taca, taca, taca, taca, okay. taca.
2: Yo estaba acomodando la yerba como me enseñó mi hermana María Victoria.
1: Claro, discúlpame. Nosotros levantamos la bombilla, acomodamos la montañita, la volvemos a ubicar y eso es todo. No, no hay...
2: Para que sea una pared lisa, sí, perfecta.
1: Claro, y después volvemos a usar esa yerba que todavía no fue utilizada y así ahorramos.
0: Desde la parte... desde
2: eso
0: la parte
2: que dijo mi pana.
0: Desde la parte psicológica, lo que te manda esa señora.
1: ¿Qué
0: por ejemplo,
1: significa mover la bombilla?
0: Escucha, te pone histérico, te pone nervioso para el que está viendo, cuando está viendo y estás con la bombilla así.
1: O sea, la persona que está viendo y se pone nerviosa porque vos movés la bombilla.
0: Claro,
1: sí. No, está mal.
2: Sí. Ok, si preguntan, yo sí soy un poco histérico.
0: Sí, sí. Me pone, o sea,
1: sí, confirmamos.
0: Te cambia de canal y te dice, por ejemplo, me pone histérico porque estamos viendo la bombilla.
2: Yo soy un histérico, sí. Reconozco.
0: Pero es.
1: Pero está hablando de la persona que lo dijo.
2: Hola, mensaje al equipo. Quisiera proponerle al Depe Scaloni que en el Mundial, cuando Argentina haga un gol, los jugadores festejen con un zapateo, que es lo propio
1: es
2: de nuestro folclore.
1: Tipo un malambo así.
2: Sí, me gusta. Tu. Banco, porque hoy la gran mayoría te termina diciendo el 6-7.
1: Sí, 6-7, que son las manitos, una arriba, una abajo.
2: Te terminan haciendo bailes
1: virales. ¿Sabes qué significa?
2: Y no lo nuestro. ¿Qué significa?
1: ¿No? ¿No sabes?
2: ¿Estás más o menos? No.
1: Claro, 6-7, 6-7.
2: Sí, imaginaba así.
1: En vez de decir, a ver, yo te pregunto hoy, ¿cómo estás hoy?
2: Y más o menos.
1: Bueno, yo te diría.
2: ¿Y vos
1: six,
2: cómo
1: seven,
2: estás?
1: 6-7.
2: Ok, vos me llegás a decir eso y se gana.
1: Bueno,
2: se
1: pero hay que respetarle
2: fea,
1: a los chiquitos.
2: Pero vos
0: ¿cómo,
2: escuchaste.
0: ¿Cómo estás?
2: 6-7.
0: A ver cómo es la seña.
1: 6-7.
2: Para mí esto suena a romper, claro, sí, exactamente. Esquemas.
1: Romper los huevos.
2: Claro, exactamente.
1: No estamos diciendo nada malo.
2: O matar la araña. Nunca
1: claro, sí, sí.
2: Tu papá
1: sí,
2: te decía, vos pegale la mano y así.
1: Y si da vuelta la mano. Es verdad.
0: O quincho.
2: Bueno, eso.
1: Era lo mismo.
2: El corta y vos cortaba y te quedaba esa seña. Muy bien. Y había un último pedido respecto al tema del vóley. Lo subió la Federación Jujeña de Vóley. Nobleza obliga a decirlo. Tenemos el resultado de las chicas y de los muchachos, Vicky.
1: Tenemos el pre-regional femenino sub-18, posiciones finales. Primero la Sociedad Española, segunda la Sociedad Italiana, tercero el Club Ciudad de Nieva y cuarto el Club Gorriti. También clasificados Fundación Jujuy Vóley del masculino, bien lo nombraba vos.
2: Exactamente. Y mire, tengo acá, segundito fue Independiente, tercero CIDEF y cuarto Gorriti.
1: Espectacular.
2: Gracias por la info, abrazo grande y complementamos lo que bien nos habían marcado y pedido.
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1: Muy bien, 11-25-388-4-7-3-7-8-7-3. ¿Sabés cuál festejo era extraordinario? Pero por ahí la gente quizás no se acuerdan. O los más chicos que están farmeando ahora no se van a dar cuenta. Míralo. De cuál era el festejo. El del Piojo López, Claudio López, cuando hacía el inflador, que no era el inflador tradicional que hacían los brasileños, que era moviendo el puño y llevándolo a que
2: el antebrazo atrás,
1: el otro,
2: claro.
1: Exactamente, si no era el inflador de bici que hacía el Piojo López cuando hacía un gol, que era tremendo. Para mí ese era el mejor festejo, pero por esto.
0: Bueno, 4 o 5 mensajes de audio que nos diga cómo le gustaría que festeje los goles de la selección argentina.
1: Como Rin Balborín.
2: Que se vayan al...
1: Un pedazo de festejo.
2: ¿Ustedes saben que yo me gané la camiseta del Kun Agüero por poner un festejo de gol en Twitter?
1: No.
2: ¿No? Bueno.
1: ¿Tiene remar el Kun Agüero?
2: Sí, la tengo en mi casa. Firmada por el Kun Agüero. Fue así. En Twitter él puso, ¿cómo festejaría el gol él? O sea, nosotros tendríamos que poner. Y yo puse que vaya hasta el banderín del córner, lo agarre y haga como si fuera el teclado de Pablito Lescano.
1: Ah, ok.
2: Como yo sabía que a él le gustaba la cumbia, lo puse. La semana siguiente me empiezan a llegar un montón de mensajes y notificaciones y dije, ¿qué pasó acá? Y cuando veo, congratulations, me gané la camiseta del Kun Agüero.
1: Así decía, congratulations.
2: Congratulations. Así que ese es un buen festejo, ir hasta el banderín del corner y tocar así como si fuera una cumbia.
1: Ok, me gusta. Bueno, que la gente entonces nos diga 388-473-7873. De paso, cañazo, te decimos que te tenés que suscribir a nuestro canal de YouTube. Nos queda todavía una hora de programa. Ahora, Music en la City.
0: No te va a gustar. Hace mucho que no escuchábamos esta muy buena banda uruguaya. Todo mal.

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1: Un caballo se escapó en un desfile en Palpalá, avanzó contra la gente y dejó heridos. El episodio ocurrió durante el desfile cívico, militar y gaucho por el 25 de mayo sobre Avenida Libertad, cuando el animal fue hacia el sector público y provocó corrida. Según fuentes oficiales, hubo personas con lesiones de consideración que debieron ser hospitalizadas.
2: Hoy comienza el paro nacional de 5 días en las universidades públicas. La medida fue anunciada por los gremios docentes universitarios.

0: y se va a extender desde el 26 hasta el 30 de mayo. El reclamo apunta a la falta de respuestas salariales y al pedido de una ley de financiamiento universitario.
1: Policías de Monterrico le hicieron RCP a un bebé y lograron salvarlo. Una mujer llegó a la base del grupo Garra con un bebé de 11 meses que no respondía a los estímulos y los efectivos comenzaron con maniobras de reanimación de inmediato. Durante el traslado al Hospital San Isidro Labrador lograron restablecer sus signos vitales y luego el menor quedó estable.
0: Pilotos jujeños brillaron en el Zonal del NOA con podios y buenas actuaciones. Martín Illesca fue segundo en la Fórmula 07. Ignacio Díaz subió al podio en la 1100 e Ignacio Abraín ganó las dos finales en 1600. Además, la segunda final de 1600 tuvo podio completamente jujeño. Abraín primero, Francisco Merlo segundo y tercero, Franco Balestieri.
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2: Muy bien. 44 minutos pasaron de las 11 de la mañana. Quedan 16 días nada más para el arranque del mundial. Y una de las mayores preocupaciones son las lesiones que se están dando. Por lo menos en la selección argentina empiezan a ser alarmantes. Casos como el de Lionel Messi, que el fin de semana vimos que tendría por lo menos de 10 a 11.

0: de días de recuperación. Vamos a hablar con Ricardo Iriel. Él es médico deportólogo y también es uno de los médicos que viajan con el plantel de River Plate, para tener en cuenta que seguramente conoce mucho, ¿no?, de los casos. Doctor, lo saludan Carlina, Agustín y Victoria. ¿Cómo le va?
1: ¿Qué tal? Buenos días. ¿Cómo les va?
0: Bien, muy bien. Un poco preocupados, ¿no?, por la situación. ¿Por qué se dan en días previos al Mundial este tipo de situaciones, y cómo hacen los médicos para recuperarlos de manera rápida, si se quiere?
1: Bueno, primero, milagros a veces. Realmente a veces es milagro. Pero bueno, por lo pronto, en este momento, el atleta, por más de ultra elite, porque sí, ellos son de ultra elite, uh-huh, tiene siempre un componente socioafectivo que los está teniendo muy, muy, muy, muy firmes, okay, que es estoy por representar a mi país en un campeonato mundial. Eso es lo importante que está en este momento viviendo el atleta. Por más que ya haya tenido 4 campeonatos encima, por más de que haya salido campeón del mundo, por más que tenga cifras millonarias, sea su pase, ellos están pendientes, uh-huh, justamente del mundial.
0: Bien.
1: Cosa que le provoca una lesión, el estrés. Y el estrés lo podemos tomar desde 3 puntos de vista. Desde el punto de vista de lo emocional, que habitualmente es ese 50-60%.
0: Bien.
1: Desde el punto de vista de las cargas físicas, recordemos que son atletas de alto rendimiento y están hasta ayer compitiendo.
0: Claro.
1: También eso hace que ellos sufran lesiones. Y la última parte es el tema postural, posturológico, el tema que viene acarreando desde siempre. ¿Qué sé yo? Por ejemplo, hay algún jugador de fútbol que tiene siempre recurrentes distensiones en el sóleo.
0: Uh-huh.
1: ¿Sí?
0: Y o desgarro, ese, claro.
1: Sí, distensión, el desgarro, la distensión es un estiramiento y el desgarro es la rotura, ¿sí? Uh-huh. Ese estiramiento del sóleo lo tiene por una cuestión postural, porque pisa mal, porque tiene rotada la cadera, o por un montón de cuestiones que ya son propias del jugador.
0: Claro. ¿Cuáles son los riesgos, ¿no?, que puede llegar a tener los jugadores en estos casos, que vuelvan tan rápido y sin el tiempo que necesitan, ¿no?, para esa recuperación?
1: Sobre lesionarse. Se van a lesionar sobre lesión, y esa lesión va a ser más complicada que la primera. Me imagino que el tema principal de tensión, de preocupación, es tanto por Martínez, por el Dibu Martínez, como sí, por Lionel Messi. El tema, son dos temas distintos, particulares, los cuerpos son distintos. El tema de Martínez fue una cosa rara, fracturarse el dedo anular. En realidad es una fisura, no es una fractura completa. Fue un hecho fortuito. En cuanto a Lionel Messi, en cambio, ya los años, los golpes, las exigencias y un montón de cosas más hacen que esa sobrecarga de isquios la esté padeciendo en estos momentos. Pero eso no implica que no puedan llegar en caso de Lionel Messi, casi en óptimo estado al primer partido del Mundial.
2: Doctor, yo tengo una consulta, independientemente de lo que marcaba respecto al por qué pueden suceder estas lesiones, hablaba de estrés y otra cuestión particular, ¿no tiene también que ver con una cuestión hasta lógica en relación a la competencia? No digo que sea lógico lesionarse, pero la gran mayoría están finalizando una temporada cargada de competencias. Entonces, en algún momento el cuerpo, creo, y corríjame si me equivoco, tiene que entrar en esa relajación que quizás implica una lesión, y es lo que puede también llegar a derivar en alguna lesión dentro de la misma competencia, que es el Mundial.
1: Es que la sobrecarga, es lógico eso, es la sobrecarga. Es la sobrecarga porque, repito, ayer terminaron de jugar algunos. Uh-huh. O sea, están jugando, en estos momentos, o sea, seguramente alguno está entrenando. Entonces, eso hace, más la cuestión emocional, hace que haya una sobrecarga, un estrés más generalizado aún. Acá, no sé, por decir algo, Julián Álvarez, uh-huh, conocido mío, tuvo una esguince de tobillo. Este muchacho en estos momentos está entrenando.
0: Claro.

0: No
1: Pero
0: para.
1: como no va a parar, es que no va a parar ninguno, no va a parar ninguno porque los tiempos son tan cortos en todo aspecto y lamentablemente en la élite los tiempos son cortos los 365 días del año, cuando hay mundial y cuando no hay mundial.
0: Claro.
1: Porque hay un montón de cuestiones detrás de ellos. O sea, ponerse la camiseta número 10, 9, 4 o 25 en un club de la característica de los clubes donde están jugando estos muchachos, implica un montón de cuestiones que hace que tengan tensión permanente.
2: Doctor, le hago una pregunta. Caso, bueno, Messi o caso Dibu Martínez, ¿se recuperan para el Mundial? Luego de esa recuperación, ¿puede volver a repercutir alguna otra lesión o esa misma lesión?
1: Tadeu Martínez es poco probable si tiene una buena corrección, a ver si se sella bien el hueso,
0: Claro.
1: en criollo. Hablando para mi madre, si se pega el hueso va a estar perfecto,
0: Bien.
1: se va a formar un cachito, va a estar bárbaro. En cambio, Lionel Messi ya cambia la cuestión. Ya hay sobrecargas y las sobrecargas son por esfuerzos y esos esfuerzos sobre esfuerzos. Y eso hace que ya el cuerpo esté, digamos, planteando, me voy a lesionar en el menor tiempo posible, lamentablemente, porque ya tengo cargas anteriores, o sea, no deja, el músculo no se relaja por completo.
0: Bien, perfecto. Bueno, Ricardo, le queremos agradecer por los datos y también por toda la información. Muchas gracias.
1: Un placer.
0: Pasaba con nosotros Ricardo Oriel, médico deportólogo, también viaja con el plantel de River cuando juegan afuera por las lesiones en la selección argentina. Me quedo con lo primero que dijo, si llegan, a veces son milagros y ocurren muchas cosas. El contexto que bien marcaba tiene que ver con lo emocional, que juega un papel muy importante en el caso de estos jugadores que van a representar a Argentina. No es la primera vez, obvio. Sexto mundial para Messi, segundo para el Dibu Martínez. Y bueno, vamos a ver qué pasa. A mí, el que me llama la atención y que
2: Sí.
0: todavía no hay data es del Cuti Romero, que a mí me alarma mucho.
3: Bueno,
0: Porque es para mí un estandarte en la línea central.
3: es que para mí, repito, y es algo trillado, pero necesario decirlo, el Mundial llega en un momento complejo, entonces no sé si vamos a tener el mismo rendimiento. Uno no quiere ser lechuza ni esa cuestión, ni empezar a tirar malas vibras, porque si no, no sé, parecemos, qué sé yo, un mayorista de malas vibras porque empezamos
0: Claro,
3: a
0: no,
3: decir
0: no.
3: todo esto, pero digo, hay que tener en cuenta
2: Hay que ver la
3: esa
2: realidad
3: cuestión.
2: también.
3: Hay
0: Es
3: que
0: el
3: ver la
0: contexto
3: realidad.
0: entero,
3: Claro.
0: ¿no?
2: Hay que ver la realidad. Hoy salís a la calle y le preguntás si hay.
3: Sí.
2: O sea, yo creo que los chicos, los adolescentes, tienen más confianza en esta selección que las personas de, no sé, 45 para arriba, ponele.
3: Porque nos criamos con otra selección, los que somos más 30.
2: No, no, no. Al margen de eso, veo porque hay muchos lesionados, como que
3: Sí.
2: la selección va relajada. Ojalá Dios quiera que podamos dar el golpe, ¿no? Pero bueno, es una selección que, bueno, viene con varias bajas, con varias lesiones. Recién nos dijo
3: Sí.
2: el doctor Messi, por ejemplo, que uno, bueno, tiene la esperanza de que Messi la vuelva a romper este año en el Mundial. Bueno, Dios no lo permita, pero puede llegar a sufrir alguna otra lesión.
3: Sí, yo creo que vamos a tener un Messi y ojalá si sea con tiempo reducido en el Mundial. Eso de que Messi puede llegar a ingresar en la segunda parte, lo habían planteado en varios programas deportivos, puede llegar a ser una solución y no hay que verlo como un drama.
0: Claro.
3: Pienso pensando en lo que se viene. 16 días para el Mundial, tenemos el contador ahí a mano, 1 hora, 6 minutos y otros tantos segundos. Mira, acabamos de entrar a 5 minutos, no falta nada y obviamente el Mundial lo vivís por el 4, porque el 4 te trae suerte.
2: Hay un jugador, hace rato viste la lista de Colombia, hay un jugador borrado en Colombia.
0: Sí, Borré.
2: Muy bien.
0: Rafael Santos Borré,
3: La
0: que juega en
3: verdad.
0: el Internacional.
2: Muy bien.
3: Te he hecho un loco bárbaro. Él no era así. Momento de música, ya venimos.
0: La Teila M, para la selección.

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2: Axel Kicillof cruzó a Javier Milei en su mensaje por el 25 de mayo. La Argentina no se construye con odio ni sometimiento. El gobernador bonaerense publicó un duro mensaje por el Día de la Patria. Cuestionó el rumbo económico del gobierno y defendió

0: suspendió la soberanía nacional. Para conmemorar a la fecha patria, el presidente Javier Milei sorprendió a sus seguidores al compartir una producción audiovisual realizada por completo con figuras al estilo Lego. El clip animado presenta a Manuel Belgrano contemplando el destino argentino y concluye con una escena compartida en el balcón presidencial junto al mandatario y la secretaria general Karina Milei. Alerta en las pymes. Los concursos preventivos se disparan 130% y piden la intervención de Luis Caputo. Piden la intervención urgente ante la crisis terminal que atraviesan las pymes y exigen al Congreso que apruebe en lo inmediato un proyecto de ley para evitar el cierre acelerado y masivo de empresas. Bolivia. El presidente de Bolivia advierte que quienes no quieran dialogar les caerá la Constitución. En medio de la cuarta semana de conflictividad social y bloqueos de rutas, el mandatario boliviano Rodrigo Paz exigió retornar al diálogo bajo la advertencia de hacer cumplir la Constitución.
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Justin Bieber en la mañana, casi mediodía de hoy. 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

0: se come rico. Ayer había un cartel espectacular, evento el locro del Oasis, ¿eh? Muy sí, bueno.
1: Sí, míralo.
2: Sí. ¿Y sabes cómo estaba?
1: Re locro.
0: Re locro.
1: Rico. Pensé que iba a decir que estaba re loco.
2: 2 y 5.
1: Sí, 2 y 5. Sube la temperatura en el ambiente, sube la temperatura en Jujuy. 15 grados ahora, 18 de máxima y 4 de mínima para la jornada. No se esperan lluvias, por lo menos para el día de hoy. En San Pedro también sube un poco, 15 grados, cielo parcialmente nublado. 20 de máxima y 11 de mínima. Libertador General San Martín, me parece que está soleado. Me confirman del otro lado, 16 grados, 19 de máxima, 11 de mínima. En la zona de la Quebrada Humahuaca, 15 grados con cielo soleado también, 19 de máxima y 4 de mínima. Y si nos vamos hacia la Quiacacia LQ, 11 grados con 17 de máxima y 0 grados de mínima para esta jornada.
2: Muy bien, me estaba pasando un mate a Carlos Eduardo, por eso sí, no le seguí el juego de
0: muy bien, muchas
1: igual
0: gracias.
1: Pasar, o sea, con su mano es como el palito de selfie, ¿viste?
2: Sí,
1: que es
2: sí,
1: bastante
2: pero
1: largo.
2: Necesitaba hincarlo, así me prestaba atención.
0: Me hizo dar miedo.
1: ¿Lo asustaste?
2: Claro, bueno, me
0: concentró mi laburo acá.
2: Nos vamos a todo Jujuy porque te contamos lo que vos tenés que saber a esta hora. 12.06 en toda la República Argentina y particularmente vamos a hablar de la situación en Bolivia que se agrava y del conflicto casualmente en el vecino país porque cayó el flujo de transporte en la frontera de La Quiaca y Villazón. Empresas redujeron viajes hacia distintas ciudades bolivianas por los cortes y las protestas, aunque el paso entre La Quiaca y Villazón funciona de manera normal. Repito, el paso entre La Quiaca y Villazón funciona de manera normal, que era una de las consultas que teníamos en nuestro WhatsApp. Hay que decir que hay una disminución clara y que tiene que ver con esta cuestión y que a pesar de que algunos preguntaban, por ejemplo, por el tema de la coca, sí, de la hoja de coca, hay que marcar que no se ve un aumento, que sí todavía está llegando, por eso lo marcamos y lo tocamos al tema, independientemente de que es algo menor en el contexto de violencia que se está viviendo y de crisis social en el vecino país, en Bolivia.
1: Cuarta semana,
2: exactamente.
0: De todas maneras, están llegando los últimos, digamos, el tema de la hoja de coca, están llegando, ha llegado este fin de semana los últimos pedidos, digamos, por parte de los vendedores.
1: Claro, esta semana en la que sigue, ahí hay que volver a preguntar.
0: El bloqueo está complicado.
2: Me gusta ese dato cocalero que me acaba de aportar.
1: Acá son 80%.
2: Sí,
0: aparte hay que buscar porque, bueno, hay lugares que lamentablemente te están vendiendo hoja de coca que no es la, digamos, la fresquita.
1: No la especial,
0: aparte el sabor, digamos, sabés que es que no es nueva, digamos, que no es fresquita.
1: Te hace enojar cuando no es,
2: buena.
1: ¿No? Es como que agarrar la figurita y una trucha.
2: Exactamente, claro. Eso que dijo Carlos y Victoria. Seguimos con más información porque hablamos de que encontraron el cuerpo de una jujeña que era buscada desde diciembre del 2025. El cuerpo de una mujer fue hallado en un paraje conocido como Arroyo Seco en la localidad de Bárcena. La víctima sería Mónica Alejandra Gutiérrez, de 33 años, que recordemos, era una mujer denunciada como desaparecida en diciembre del 2025. Esto fue confirmado en las últimas horas, según fuentes policiales. Recordemos que este hallazgo fue realizado por la propia abuela de la mujer mientras pastoreaba animales en la zona de paraje Arroyo Seco. Según informaron, desde la policía observó un cuerpo y al acercarse reconoció prendas de vestir y elementos que pertenecerían a su nieta. Tras la denuncia se activó el protocolo y toda la cuestión pertinente para que intervengan en el lugar, así que vamos a estar atentos a eso. Por el momento no se descarta ninguna hipótesis, anticiparon desde la justicia. Y finalmente hablamos de que el gobierno eliminó los reintegros a personas por pasajes gratuitos los reintegros a empresas por pasajes gratuitos en larga distancia. Decíamos, el gobierno nacional dispuso la supresión del sistema de subsidios o reintegros económicos que el Estado venía otorgando a las empresas de transporte automotor de media y larga distancia. Dicho esquema, recordemos, compensaba a las empresas por la remisión de pasajes sin costo destinado a personas que tenían alguna discapacidad. Entre estas últimas que se verán perjudicadas por esta medida se encuentran individuos con discapacidad, pacientes trasplantados, personas en lista de espera de trasplante, niños, niñas y adolescentes que atraviesan algún tratamiento oncológico. Recordemos que esta disposición fue formalizada mediante la resolución 28/2026 de la Secretaría de Transporte de Nación.

0: y difundida hoy en el Boletín Oficial de la República Argentina. 12:10, momento de música. Eduardo, dígame.
1: Sí, señor, vamos a meternos con el cumpleaños de uno de los grandes intérpretes de la música internacional. Hermano. Hoy, 26 de mayo, cumple años 62, en este caso.
2: 62 años, está 62. Re bien él.
0: Está regio.
2: Sí, divino.
1: Lenny Kravitz. Okay. Así que bueno, vamos a meter dos canciones de este gran, pero gran intérprete de la música internacional, que ya preparó una gira por España.
0: Pensé que era por acá.
1: Este es el tema número uno. Yo voy por este, ¿eh? Yo voy por este. Atención. Are you gonna go my way?
2: Me encanta.
1: Lenny Kravitz. Gracias por invitarme, Lenny, pero no voy a poder ir.
2: Lenny Kravitz en las redes sociales. Vos ves las fotos porque él también es fotógrafo. Sí, así como escuchás. Es muy extravagante en su forma de vestir. Es impresionante los outfits que tiene. Como que la música va en compose a lo que es él, así que me gusta.
0: Es que yo creo que si Lenny Kravitz se vestiría
2: como muy normal,
0: como nosotros,
1: claro,
2: no sería
0: la onda que tiene, independientemente de que canta, claro. Porque uno le tiene que agregar onda al talento.
1: Bueno, ¿con cuál de estos dos temas se queda la gente? Este es el tema número uno. Atención, ¿eh? Hoy festejamos el cumpleaños de Lenny Kravitz.
0: Bango.
2: Leonard Albert Kravitz. Claro.
1: Vos sabés que él es muy amante del café con leche.
2: Mira.
1: No, en serio. Es muy amante del café con leche.
2: A ver, es amante del café. Chicas, no le crean nada. Cena, que
1: evita.
0: Siga, entonces la remo.
1: 3884-73-78-73. Tema número uno, atención. No me dejen solo,
2: Yo estaba buscando datos y me aparece Lenny Kravitz está en celibato. Imagínate, Nake.
1: Tema número dos. Atención, tema número dos. Bajamos. Descendemos. ¿Cómo descendió alguna vez la temperatura ahora en este?
2: Y sí.
1: Again.
2: Yo me quedo con este.
1: Lenny Kravitz. Es el más conocido. Como dice Agustín, este tema es para ponerlo con un amigo. O amiga. O por qué no con un familiar.
0: Bien. Yo te lo digo again. Mi voto es para esta canción.
1: Este tema, ¿con qué se acompaña, por ejemplo? ¿Con un guiso de fideo?
0: Sí, tranquilamente. Tranquilamente esto.
2: Jugatela, una sorrentina.
0: Dos copas de vino.
2: Ajá. Sí, Malbec.
0: No caiga la cargada. Todavía estamos tratando de recuperarlo.
2: Semejante tema te pongo y me tira ubita, dale.
1: Y bueno, no sé.
0: Un buen vino. Unas aceitunas sin carozo.
2: Ya no me gusta.
0: Queso Mar del Plata. Picada, sí. Ambientada con esta canción.
2: ¿Picada y vino? ¿Qué va a comer?
0: No, quesito, aceituna, tampoco una picada así grosera, es para introducción, digamos.
2: Bueno, muy gusto.
1: Bueno, hoy queríamos agasajar el cumpleaños de Lenny Kravitz, uno de los grandes intérpretes de la música internacional. Qué grande que es Lenny, ¿eh?
0: Mira, Plinio nos dice, amigo, hoy voy con Are You Gonna Go My Way.
1: Sí, de una.
0: Ok.
1: Esto es povo total, loco, en serio, claro. 3-8-8-4-73-78-73.
0: Sí.
2: Se lo dedicamos a Lorena alias la bebé.
0: Bueno,
2: un beso. Me gusta Game.
1: Mira. Yo le mando un beso grande a Lorena, que también nos escucha todas las mañanas. Nos ve todas las mañanas.
2: Día de Lorena.
0: Ok, le mando un abrazo
1: grande. Estuve chateando con ella recién.
0: Mira, Isa, Beni y Nena, o así en realidad te aparecen en YouTube, no en YouTube, en WhatsApp, nos dice: hola a todos, se ve, ¿cómo están? Cuenten el chisme, mi novela favorita de las mañanas y las tardes de la semana. Mira, yo elijo el Again. Ok, me gustó que le haya puesto again. El artículo. Alvarito Blasco también nos dice: yo elijo Again, para que esto se ponga 2-1.
1: Again.
0: No son más de 6 mensajes.
2: Ahí, al toque roque.
0: Exactamente. Acá, mira, dice, voto por el tema Again.

0: Muy bien. Pero me quedo con la canción azul de Cristian Castro.
1: Le gusta a Cristian Castro, digamos.
0: El popular, nada que ver. Así.
2: Bueno, este tema.
0: Que ver.
1: ¿Qué le pasó a Nicky?
2: Este tema se bailaba mucho en los boliches.
1: ¿Cuál?
2: De Gay.
1: ¿En serio?
2: Claro.
1: ¿Como un lento?
2: Como un lento.
1: Míralo.
0: Pero no.
1: ¡Mentira!
0: Tiene... No, en esto se la voy a remar a Carlos. Le voy a remar la mentira. Yo doy fe de que Gain se bailaba en los boliches, a pesar de que no tiene un ritmo lento.
2: Claro.
1: Porque no. ¿Por qué tiene... lo ponían? ¿En qué momento de la noche cuando ya te querías ir?
0: No, en los momentos de los lentos.
1: Pero
0: cuando
1: no
0: salió la propaganda de los
1: snacks. Sí.
0: Exactamente. De esos. Claro. Vuelvan los lentos. Mandaban este tema. Era como para despedir la tarde.
2: Claro. Era como que, viste, ya estaba apareciendo el sol y ya la gente abrió las puertas.
1: ¿Y qué estoy diciendo? ¿Que es para irse? ¿Me dicen que no?
0: No, bueno, él para despedir la tanda.
1: No, él dice cuando ya aparece el sol. Te está tirando.
0: Te la remo y vos me tirás.
2: No, pero era verdad. Es para. O sea, ya,
1: para mí es para irte al boliche, como claro, se ponen. Un amigo
2: tema.
1: De una luz.
2: Era el último tema.
1: ¿A qué dice la gente? Obvio, again.
0: Mi voto es...
1: Mirá.
0: Age nos dice, excelente programa.
1: No era Age, era Again.
0: Sí.
1: Acá Iba es... No, Eli. Hola, bello. Obvio, again. Es tan sugar, Lenny. Abrazo de oso, este tema es muy cachondo, dice.
0: Ok, ¿qué significa sugar, Vicky?
1: ¿Sugar?
0: ¿No traducir para el resto de los seres humanos?
1: Sugar es...
2: Termina lo que voy diciendo.
0: ¿Qué es sugar?
2: Ayúdame.
1: ¿Sugar es dulce?
0: Sí, pero a lo que hace referencia a él, y no se haga la
1: sonda. No,
0: no,
1: no. O sea, a ver, Lenny tiene 62 años, y yo digo,
2: sugar.
1: Lenny está como para ser mi sugar, es como que yo quiero estar con Lenny para que me mantenga. Esa es la palabra.
0: Vendría a ser como un hombre mayor a vos que te gusta y que te puede mantener.
1: Sí, banco, banco. Lenny es un sugar.
0: Mira, bueno, cantamos. El tema de Carlina primero va con Mamacho. Buen día, City. El segundo tema nos dice Jorgelina.
2: Pero más que lo escribió Plinio, ¿no?
0: Exactamente. Te votamos. Y para poner 7-1 a favor de Iguén. Tenemos un audio de El Mam. Así aparece.
1: ¿El Mam?
0: El Mam. Sí.
1: Ok.
0: Espere que tengo miedo. Lo vamos a alargar en 3.
2: Alberto Flores vota por el 1 también.
0: A ver.
1: ¿Cómo se llama? A ver qué dice nuestro amigo El Man.
0: Espera.
1: Ah, bueno.
0: Muteado.
2: Albert Flower.
3: Quería la recordar a Celia. Chicos, buenas.
1: Buenas.
3: Sugar es azúcar en inglés.
1: Es verdad, no es dulce.
3: Quería la recordar a Celia Cruz. Soy Diego.
0: Ok, abrazo grande, mi pana. Bueno,
1: es verdad.
0: Si él tiene razón.
1: Sí.
0: Vos
1: la verdadera traducción,
0: claro,
1: es...
0: Que decía dulce, pero la referencia era otra por lo de Sugar Daddy.
1: Claro.
2: Hay un TikTok que es el tema Sugar. Sugar.
1: De Maroon 5, ¿es?
2: Honey. No.
1: ¿O cuál?
0: No, es una canción vieja.
2: Es una canción vieja, que está de moda ahora.
0: Mira, Luis Hugo nos dice, hola, voto por el primer tema. Y de paso nos dice, muy buenos días, Vicky, Carlín y Agustín, los tres mosqueteros. Entonces, al no haber consigna hoy, no habrá sorteos de la camioneta o el terreno. Exactamente, hermano, por eso lo postergamos. Pero
2: Luis Hugo.
1: Lola.
0: Vamos a tirar en algún momento lo de la casa.
2: Luis Hugo es San Pedro, le mandamos un abrazo muy grande.
1: San Pedro, Libertador.
2: Libertador.
0: Me dice, por eso llegué tarde a mi trabajo, los escucho de 11 a 12:30. Ok. Bueno, hermano, paciente.
1: No te echen, amigo, ¿no?
0: No
1: llegué tarde.
0: No hay que llegar tarde. Acá nos mandan imágenes de un gatito tilcareño, le mandamos un abrazo.
1: ¿Un gatito tilcareño? A ver cómo es el gatito tilcareño. No, es como un floqui, es un gatito vaquita. Tiene los dos colores, blanco y negro.
0: Ok, me gusta. Bancamos. Bueno, la gente vota y en este caso le pega un peludo bárbaro.
2: Ajá, 7-2, mirá.
0: Le damos espacio al último mensaje. Le dije 10 votos para cerrar Lenny Kravitz y no volver a tocar el tema.
1: Entra un audio, ¿puede ser?
0: Ok, sí, es el audio de Fede que nos dice.
1: Ah, le extrañamos a Fede, a ver qué
0: bueno,
1: dice.
0: Fede.
4: ¡Wow, loco! ¡Lenny Kravitz! ¡No podés hacer esta! Recién arranco y ya estamos con Lenny. ¡Qué lindo que está esto, padre! ¡Vamos por la segunda, por el tipo romanticón! ¿Quién me habrá chocado con eso? ¡Nos vemos, rey!
1: Yo no chapé con eso.
0: Abrazo, rey. Sí, nosotros somos de otra

0: Pero está para implementarlo, ¿no?
1: Mañana miércoles podemos hacer temas de chape.
0: Tema para besar, tema para decir para besar. Así.
1: Claro.
0: Bueno, me gusta.
1: De atraque.
0: Nos vamos con,
1: nos vamos con el ganador. Lenny Kravitz, feliz cumpleaños, 62 años. El que hay.

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0: Muy bien, chicos.
1: ¿Cómo te sentís como el rematador de PNT, vos que estabas del otro
2: muy
1: lado?
2: Muy bien.
3: Okay. Es más, ayer conté, el sábado tuve narrador.
0: Narrador.
3: Narrador, en una historia de... ahí en la vigilia de Pentecostés. No, o sea, no me imaginaba que iba a ser eso. Y la verdad que salió muy bueno.
0: Chico. ¿Debutaste?
3: No, ya lo hicimos.
1: Salió,
3: hicimos con Fabi Tolaba, decíamos el Vía Crucis viviente en Moreno.
1: Salió muy bueno, según quién.
3: No, salió yo.
1: Ah, vos te
0: amigos,
1: sentiste bien.
0: No, se tiene confianza en él, no se tiene confianza con él.
1: Yo capaz que lo dijo la gente y vos me decís,
3: escuchá,
1: lo
3: de hecho, me traen el todo escrito.
0: Sí.
3: El guión. Así chiquitito, el guión. Así chiquitito.
1: Uy, qué feo, ¿no?
3: Y le digo al padre, le digo, no estoy estudiando en memoria porque no la veo de padre. Y no, fue el padre, le
0: no
3: se entran
0: malo, sí. Claro.
1: Alguna vez estábamos con Chicho Frías en el Festival de Cine de las Alturas y había uno pillante, uno de los más importantes, no me acuerdo cómo era un PNT. Lo dijimos toda la transmisión. Y encima era el apellido de una persona que estaba en la primera fila. No. Terminó la transmisión y nos dijo, no me

0: apellido no se dice así. No. Ni se escribe así.
1: ¿Es dijeron, el popular Trágame Tierra?
0: Claro, dijeron todo mal, pero me hicieron reír mucho. Así que no.
1: ¿Las risas no faltaron?
0: Las risas no faltaron.
2: A mí también pasó una vez en una fiesta de, la, de, un, de los peluqueros. Ajá. Era todo sí. chiquitito, me lo estuvieron en mole en el año.
1: Que no te quedaba otra.
2: No quedaba otra.
1: Muy bien. Hoy martes, después sí. de Política a las Brasas, sigue sí. Zona de Lobos. Así que quédate con toda la transmisión. Edición Central, Política a las Brasas, y seguimos con Zona de Lobos, con un programón con el gran Claudio Serra. Hablamos de todo lo que fue el clásico y lo que se viene para Gimnasia Grima y Jujuy. Nos vemos mañana, miércoles. ¿Cortamos semana?
0: Chao.
1: Chao, chao. Los amamos.

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La música de Airbag haciendo Pensamientos 1236, amigos, y acá estamos en este martes 26 de mayo con todo. Después del fin de largo, estamos nuevamente acá, nuevamente para acompañarte hasta las 14 horas como todos los días con mucha información, completando la segunda mañana de Radio City. En este martes con sabor a lunes, con sabor a... sí, ¿no? Medio que sí. Bueno, depende, porque capaz que ayer lunes te tocó trabajar, te tocó hacer algo, entonces es como que fue un lunes más. Ayer era un lunes con sabor a domingo, sin duda. Bueno, primero te digo que el número para que te puedas conectar con nosotros es el 3884-737873. Bueno, 15 grados la temperatura a esta hora en San Salvador de Jujuy. No se esperan lluvias para lo que resta del día, aunque hacia la noche volverá a sentirse un marcado descenso de temperatura, Bueno, Palpalá, 16 grados la temperatura está a esta hora. Le mandamos un abrazo grande para la gente de Palpalá. Palpalá, el ambiente continúa fresco y húmedo, con viento leve del sector norte. No se esperan precipitaciones importantes durante la tarde y hacia la noche volverá a sentirse un marcado descenso térmico. La mínima prevista es de 5 grados y la máxima de 17. Saludamos a la gente de Perico también, 16 grados a esta hora, con viento leve y buenas condiciones para lo que resta de la tarde. Hacia la noche volverá el descenso de temperatura, la mínima prevista es de 8 grados.

Nos vamos para Humahuaca, 15 grados la temperatura a esta hora. Hacia la noche volverán las bajas temperaturas. Y ahí nomás pasamos a La Quiaca. La Puna Jujeña mantiene un mediodía muy frío, pero con buenas condiciones, ¿eh? 12 grados la temperatura a esta hora en La Quiaca. Como todos los días, nos vamos a meter al diario más informado de la provincia para compartirte los principales títulos a esta hora de todo Jujuy. Cae una mujer en un operativo de gendarmería con un cargamento de cocaína valuado en 262 millones. Efectivos de la Gendarmería Nacional Argentina detuvieron a una pasajera que viajaba en un transporte público, a quien le atribuyeron la posesión de 12 envoltorios con clorhidrato de cocaína. El cargamento totalizó 12.280 kilos y fue evaluado en aproximadamente 2.

262 millones, oculto entre ropa y sábanas. Conflictos en Bolivia, cayó el flujo de transporte en la frontera de La Quiaca y Villa Som. La situación política y social que atraviesa Bolivia ya impacta en el norte argentino. En la frontera entre La Quiaca y Villa Som, referentes locales confirmaron una disminución en el transporte de pasajeros hacia distintas ciudades bolivianas debido a los bloqueos y conflictos que afectan al centro del país. Aunque el cruce internacional continúa habilitado y el comercio mantiene su ritmo habitual, varias empresas redujeron frecuencias por las dificultades para circular dentro del territorio boliviano.

0: Vandalizaron la Biblioteca Popular, rompieron a patadas una de las puertas principales. La Biblioteca Popular volvió a ser blanco de un hecho de vandalismo en pleno centro de San Salvador de Jujuy. Durante la madrugada de este martes, una de las puertas principales del histórico edificio fue dañada a patadas, provocando roturas en una estructura antigua y generando indignación entre quienes trabajan diariamente en el lugar. Todo esto y mucho más te vas a encontrar ingresando a Todo Jujuy, como siempre, con actualización minuto a minuto. Quédate hasta las 14 horas que estamos acá con más información.
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0: De semana largo, aquí nos volvemos a reencontrar en este primer día hábil, digamos.
1: Qué bueno.
0: La última semanita de mayo. ¿Cómo va, Charlie? ¿Cómo anda? ¿Todo
2: muy
0: bien?
2: Muy bien, muy bien, muy bien. La verdad que muy contento.
0: Ajá.
2: Escucha. Como si fuese un lunes, ¿no? Tranquilamente. Ajá. ¿Qué decís vos?
0: Ayer te escuchaba y pensaba que eras domingo.
2: Claro.
0: Ah, te mandaron mensajes la gente diciendo que es domingo, ¿no?
2: Era domingo.
0: Era lunes, ¿eh?
2: Sí, sí, sí. Mucha gente que tuvo la oportunidad de quedarse en su casa, celebrar el...
0: Mucho locro se comió ayer, ¿eh?
2: Mucho.
0: Mucho, pero mucho locro.
2: Empanadas.
0: Los colegios, bueno, han recaudado fondos para la construcción de la carroza y también para comprar instrumentos para los sábados estudiantiles.
2: Claro.
0: Así que, bueno, es un buen dato como para tener en cuenta. Bueno, aparte, bueno, más allá de la venta, ¿no? El trabajo que se hace en conjunto con profesores, papás,
2: sí,
0: los mismos chicos. Es lindo colaborar y armar este tipo de ventas como para recaudar fondos, ¿no? Hay una sensación de que hay mucha unión, hay mucha tranquilidad y eso es importante.
2: La
0: dentro
2: verdad
0: de
2: que
0: un
2: sí.
0: proyecto educativo, ponele.
2: Así es, así es. Y bueno, ya estamos terminando el mes de mayo. Se viene, completamos, ya vamos a completar el primer semestre de este 2026. Y después de esto, ¿qué se viene? Viaje de egresados para los chicos.
0: Ya en junio empiezan a viajar, sí, sí.
2: Ahora en junio, viaje de egresados, y después de eso, no paramos.
0: No, o sea, paramos, no paramos.
2: Hasta que termine la fiesta de los estudiantes.
0: No, y aparte, bueno, estamos a un mes y 20 días, ponele.
2: Ajá.
0: Del sábado estudiantil, del fin de semana estudiantil.
2: Muy bien.
0: 11 y 12 de julio, así que bueno, los chicos hoy están apurando todos los trámites, las canciones. Sabés que es muy importante el tema de las canciones. Se pone esta fecha porque es la única fecha posible, oficial.
2: Ajá.
0: Por el hecho que, bueno, todo el fin de semana de agosto está completo el estadio 23 de agosto.
2: Ah, eso te iba a preguntar. Estadio, claro. 23 de agosto.
0: Claro, está todo completo el estadio 23 de agosto para, bueno, cada uno de los fines de semana.
2: Muy bien, muy bien, muy bien. Era la duda que tenía.
0: Está Casu, bueno, juega Gimnasia dos partidos local, y también, bueno, la presentación de la selección argentina de rugby, los Pumas.
2: Excelente, excelente.
0: Así que, bueno,
2: excelente.
0: 11 y 12 de julio es el sábado estudiantil de la Fiesta Nacional de los Estudiantes.
2: ¿Qué año para el estadio 23 de agosto, no? Carlín.
0: Claro.
2: ¿Qué año para el 23 de agosto?
0: ¿En qué sentido?
2: En todos los que acabas de mencionar, por supuesto, en el ámbito deportivo mucho más, con Gimnasia, pero en general, es como que no completamos ni siquiera los primeros seis meses del año y pasaron muchas cosas ya en el 23 de agosto.
0: Claro, pasaron muchas cosas, así que bueno, y bueno, se van a venir muchas más, elección nacional, bueno, todo eso, ¿no?
2: Así es, y escenario principal de...
0: El domingo, por ejemplo, también de la Copa Argentina.
2: Y los lunes por la noche, ¿qué sucede en el estadio?
0: Y obviamente, Zona del Lobo.
2: Zona del Lobo,
0: zona,
2: claro.
0: Zona del Lobo también, así que bueno, hablando del partido del domingo,
2: sí.
0: Hoy hay una importante reunión entre... a ver, ¿cómo te puedo explicar? Un operativo entre hinchas de la filial Jujuy a, ajá, nivel nacional, de Racing, con la policía de la provincia. Así,
2: bueno,
0: que bueno, seguramente cerca de las 8:30 de la noche vamos a tener algún tipo de información.
2: Muy bien, un fin de semana que tuvo de todo. Belgrano campeón.
0: También Belgrano campeón, digno campeón,
2: digno
0: un muy
2: campeón.
0: Buen campeón. Le ganó a un River que estuvo desconocido en los últimos 5 minutos y donde hoy martes ha salido mucha gente a bancar a los jugadores, ha salido a destrozar, entre comillas, al hincha de River,
2: sí,
0: por no bancar a los jugadores. Bueno, sobre todo alguna famosa, ¿no?, del mundo del espectáculo.
2: Así es. Me mandan un audio para acá.
3: ¡Vamos al área! ¡Vamos, River! ¡Viene el centro!
2: ¡No, no!
0: Y... lo que pasa es que son...
2: Qué bárbaro cuando estás acongojado y no puedes hablar, ¿no?
0: Dos golpes fuertes sufrió River con Belgrano de Córdoba.
2: Sí,
0: el
2: tal cual.
0: De 2011 y, bueno, el del domingo. Pero, bueno, ya está, ya pasó, ya es historia, quedará en las estadísticas. Y ahora el tema es Gimnasia Belgrano,
2: bueno,
0: ¿no?
2: Haces el fútbol.
0: El tema es Gimnasia Belgrano, ¿no?
2: Ajá.
0: Copa Argentina, hubo un pedido oficial de Belgrano para que se juegue en Córdoba. Me imagino que no se va a jugar en Córdoba. que se va a jugar en San Diego como estaba estipulado.
2: Bien.
0: Así que bueno, vamos a ver, vamos a esperar de todas maneras. Hay una fuerte espera por parte de los hinchas porque quieren viajar justamente a Santiago, que es mucho más cerca que Córdoba.
2: Así es. Bueno, muy bien. Bueno, Carlín, estamos hasta las 14.

0: horas acá, completando esta segunda mañana de mucha información. Y bueno, ya venimos con más.
1: Sí, con toda la información, porque tenemos, por ejemplo, el tema de la sala fucsia, que va a permanecer cerrada por 20 días.
0: Bien.
1: Vandalizaron una biblioteca popular en Jujuy.
0: También.
1: Anuncian una semana de paro universitario en Jujuy. Y además, bueno, se demora demoraron un conductor por circular en contramano. Todos estos títulos los vamos a encontrar en el próximo bloque.
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2: Nos vamos rápidamente con nuestro móvil de exteriores, Silvano Pintos, adelante, buena jornada.
3: ¿Qué tal? ¿Cómo estás, Carlín? Buena jornada para vos también. Bueno, martes con mucha información vinculada a hechos que han sucedido aquí en nuestra ciudad. Uno de ellos que ha preocupado muchísimo es lo que pasó en una de las puertas principales de ingreso a la Biblioteca Popular, que está ubicada en pleno centro de nuestra ciudad capital, que ha sido vandalizada. Se rompió la parte de abajo de esta puerta, que bueno, generó preocupación porque al momento de ingresar, como lo hacen todos los días, los empleados de esta biblioteca se dan con esta novedad. Se hicieron las denuncias pertinentes, pero la preocupación, por lo que nos señalaban ellos, es que lamentablemente ese sector no tiene una muy buena iluminación, lo que lleva a que, sin estigmatizar ni mucho menos, personas que están en situación de calle generen algunos tipos de incidentes, como así también hagan sus necesidades fisiológicas justamente en la puerta de ingreso en lo que es la Biblioteca Popular, algo que vienen reclamando de mayor presencia, al menos policial. No solamente ha sido la puerta, sino también en varias oportunidades, que nosotros lo hemos cubierto periodísticamente, el objetivo fue en las estatuas de Galo Lavalle, que están justamente en el ingreso, esa escena histórica que se observa todos los días para los que pasan por la zona del microcentro y en las adyacencias de la Biblioteca Popular. Algo que preocupa y muchísimo. Como así también lo que ha sucedido con la demora de una persona que circulaba en dirección contraria a lo que es la ruta número 9 y ruta 66. Y esta situación de circular en contramano pudo haber sido muchísimo peor si es que colisionaba o si es que generaba un hecho de gravedad. 2,8 de alcohol es lo que tenía esta persona. Estaba detenido en la seccional 63 a la espera de las novedades que puedan surgir ya desde el ámbito de la justicia. Por ahora solamente se le va a aplicar una contravención y hay que ver si es que la justicia determina otra cosa, pero ha generado muchísima preocupación, claro, principalmente en los automovilistas. Imagínate, ya un día martes, donde se reanudaba la actividad, que hay mucha presencia de automóviles, camionetas, camiones, por todo ese sector, se dan con esto, ¿no? Un conductor en contramano, alcoholizado,

0: y que por ahora está demorado en una de las seccionales de nuestra ciudad capital. Para cerrar, ¿qué va a pasar con la sala fucsia, la sala de tratamiento oncológico del materno infantil? Va a estar cerrada por 20 días porque se están haciendo refacciones. En ningún momento se ha pensado en cerrar todo lo que es el hospital de día y el lugar donde principalmente madres del interior pasan la noche al cuidado de sus hijos. Por ahora, el trabajo va a demandar 20 días, los 12 pacientes internados ya fueron distribuidos en distintas salas, con obviamente debido cuidado, debido a la complejidad de la enfermedad que transitan, pero descartaron rotundamente que haya un cierre o que los familiares puedan utilizar parte de las instalaciones del hospital para quedarse a dormir, principalmente la gente que viene del interior. Está para eso la sala Quintana, en donde pueden ser utilizados justamente estos sectores. Así que esa es la novedad que ha surgido en el día de hoy, justamente en este lugar nos referimos, en el materno infantil.
1: Silvano, como siempre, muchas gracias. Un abrazo.
0: Hasta luego. Hasta luego.
2: Bueno, Carlini, para reforzar justamente lo que nos estaba comentando Silvano respecto a la sala fucsia, vamos a escuchar las declaraciones del doctor Marcelo Labarta, ¿te parece?
3: Vamos.
4: Que es importante transmitir y para que la comunidad en general conozca cuál es la situación. La sala fucsia es una sala de oncohematología, que es una sala que se viene trabajando hace tiempo, es una sala nueva que se está construyendo acá en el hospital. Actualmente todos los pacientes de oncohematología están destinados en otro sector, que es donde hoy funciona esta sala. Esta sala requiere también un trabajo, un mantenimiento, que por ese motivo estamos haciendo un reordenamiento y reacomodando estos pacientes en una sala transitoria hasta que se pueda solucionar, digamos, todo lo que es la parte de mejora de las habitaciones, pinturas y aislamientos que se deben hacer por la situación especial de estos niños que están internados acá.
5: En este traslado se les da todo el resguardo sanitario necesario, por lo que usted decía, por el delicado estado de salud de estas personas.
4: Sí, por supuesto. Se tiene en cuenta, digamos, esta situación. Acá se trabaja con un comité de infectología y justamente las medidas que estamos tomando nosotros es para prevención y poder brindar una mejor atención a estos niños.
5: ¿Cuánto tiempo van a demandar esta obra que usted está señalando?
4: Recientemente estuvimos con el ingeniero evaluando, digamos que el arreglo y el recondicionamiento de esta sala puede estar llevando aproximadamente unos 20 días.
1: Bueno, a continuación vamos a seguir o a continuar o darle continuidad, bueno, a este tema que recién también habló Silvano Pinto, adelantó sobre la Biblioteca Popular en Jujuy. Bueno, desconocidos rompieron a patadas una de las puertas. Decíamos de que, bueno, causando daño y preocupación entre quienes trabajan en el lugar, el hecho generó indignación en la comunidad por tratarse de un espacio cultural y educativo muy valorado. Al respecto, bueno, justamente Silvano nos había contado que, bueno, justamente se vandalizaron una biblioteca popular en Jujuy. Esto es lo que nos comentaban. Minutos.
6: Ahora, esta mañana nos dimos con la triste noticia de que habían vandalizado las puertas de ingreso de uno de los salones, es principal. Lamentablemente nos dimos con este hecho, que debe haber ocurrido durante horas del fin de semana, un momento en que la institución permanece cerrada. La verdad nos puso muy triste porque es una institución que nos dedicamos a brindar educación, servicios gratuitos a la sociedad, y darnos con este daño fue lamentable. Ponemos en manifiesto esta denuncia a la comunidad y demás porque, bueno, como sabemos previamente, siempre frente a nuestra institución están las estatuas de Lavalle en conmemoración, que también han sido vandalizadas en muchas oportunidades, y ahora también nuevamente la institución sufriendo esto, bueno, más que nada para solicitar de que se coloquen cámaras en la zona, seguridad.

0: policial, porque constantemente se están viendo hechos de vandalismo en nuestra institución, algunos robos de la luminaria que nos han dado, van sucediendo, y ahora las puertas que con todo el esfuerzo y sacrificio vamos tratando de mantener este edificio que tiene muchos años.
1: ¿Lograron ingresar o solo rompieron?
0: Solo rompieron por el momento, no dimos señales de que hayan ingresado, pero rompieron las puertas, que también son de muchos años, que tienen un valor histórico, y repararlas ya no va a quedar de la misma manera que eran.
1: ¿Se sospecha de alguien o de algún grupo?
0: Nosotros creemos, suponemos que por lo que nos dijo la policía, además pueden haber sido la gente de situación en calle que generalmente está en esta zona. No queremos discriminar ni nada, pero generalmente quienes están en este sector que nos dejan a veces sus necesidades en la vereda, nos tenemos que encontrar que han orinado, han defecado, en algunos otros lados sé que han vecinos de acá de la cuadra que han denunciado que les han roto de más, algunas cositas, pero bueno, no queremos señalar a nadie puntualmente, pero sí ya hacer el llamado de la atención a la sociedad de que hay que cuidar nuestros patrimonios y nuestros edificios, que es de...
2: Bueno, anuncian una semana de paro universitario en Jujuy. Docentes universitarios anunciaron una nueva semana de medidas de fuerza en reclamo de mejoras salariales y mayor presupuesto para las universidades públicas. La protesta impactará en distintas actividades académicas durante los próximos días. Vamos a escuchar el análisis y la postura de uno de los referentes del sector.
3: Sí, vamos a estar de paro nuevamente como parte de la profundización de las medidas de fuerza. La verdad que ya no sabemos cómo hay que decirle a este gobierno que financie la universidad. El pueblo está por su universidad, se moviliza, reclama, pero bueno, es una situación muy complicada porque realmente los salarios no dan, estamos trabajando muy, muy por debajo de la línea de pobreza. Los compañeros desesperados no llegan a fin de mes de ninguna manera. Y también porque lo mismo pasa con las becas y lo mismo pasa con los gastos de financiamiento. Por lo tanto, la universidad en realidad no está funcionando con normalidad, ni mucho menos, más allá de los paros y de toda esta semana nuevamente, y seguramente además ahora va a estar Ariujú toda la semana, pero el viernes también van a estar los no docentes y el otro gremio. Entonces, realmente la universidad igual no está funcionando, no puede funcionar con un presupuesto que no da y con gente que no cobra. Estamos viendo, estamos discutiendo, todavía el cuatrimestre no cerró, así que seguramente tenemos todavía mucho por discutir y por supuesto que está peligrando el inicio de las clases en el segundo cuatrimestre.
2: Demoraron a un conductor por circular en contramano, es otro de los temas que también nos adelantó Silvano Pintos. Bueno, la policía de Jujuy intervino tras destacar a una persona manejando en contramano sobre la ruta nacional número 9, una situación que generó preocupación por el riesgo vial.
4: Efectivamente, en el día de la fecha, ahora 7:30, la prevención toma conocimiento de un vehículo Suram que transitaba en contramano sobre ruta 66, en donde fue interceptado por personal policial y posterior trasladado a seccional 62. Trabajando personal de vial, como así también criminalística, arrojando un alcotest de 2.7.
5: Para que la gente entienda un poco, un alcotest de 2.7, ¿qué significaría técnicamente?
4: Que desde hora de la madrugada se encontraba ingiriendo bebida alcohólica.
5: ¿Se pudo conocer el motivo por lo cual realizó este tipo de maniobras peligrosas?
4: No, es materia de investigación y estamos criminalísticas realizando las pericias y mientras tanto el masculino se encuentra demorado en seccional 62.
5: ¿Qué tipo de sanción le caben a personas en situaciones concretas de este tipo? ¿Una contravención? ¿Una demora que pasa a detención? ¿Cómo queda?
4: Se da participación al Ministerio Público de la acusación y en paralelo a la parte contravencional. Y justamente se están haciendo las actas de contravención, se están atribuyendo la comisión del manejo imprudente en este caso. Como así también por parte de antecedente, queda registrado en su prontuario policial.
5: Me decía que está demorado, ¿por cuánto tiempo?
4: Hasta tanto recupere su estado normal, como así también se consulta con parte del juez contravencional, en caso de que se haga presente algún familiar o responsable para que se haga, entre comillas, pueda responder por esta persona.
5: ¿Qué edad tenía esta persona? O si...

0: ¿Viajaba solo, acompañado?
1: Él tenía 35, tiene 35 años y transitaba solo.
0: ¿Las cámaras, cuándo detectaron? ¿Quién les avisó a usted?
1: El manejo imprudente fue avisado por otros conductores, y como así también se hizo el seguimiento por las cámaras de seguridad del 911.
0: ¿Saben cuál ha sido el recorrido que hizo en contramano?
1: Comienza en ruta 9 y termina por ruta 66.
2: Bueno, agradecemos a la comisaria Lorena Choque y obviamente por todos estos datos que nos ha brindado justamente en esta nota, donde demoraron a un conductor por circular en contramano.
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0: Bueno, 28 minutos pasaron de la una de la tarde, 4:73, 78:73, para que puedas enviar tu mensaje en esta jornada del mediodía.
1: Sí.
0: Bueno, me imagino cómo aparecieron hoy todos, ¿no? Con el frío. Decían que iba a mejorar un poco esta semana, pero bueno, lo veo más flojo que la defensa de River, por ejemplo.
1: No, no.
0: Claro. O la defensa de Boca. Bueno, hablando de Boca,
1: sí, a ver.
0: Juega el jueves, ¿eh?
1: Partido
0: final también, es una eliminatoria, sin lugar a dudas. Así que bueno, vamos a ver qué es lo que puede pasar, nada más y nada menos que con los chilenos. Universidad Católica de Chile, así que partidazo la Bombonera. Boca con una baja fundamental como la de Merentiel, por lo menos hasta ahora, a ver qué onda. Así que vamos a ver qué es lo que puede pasar. Próximo jueves a partir de las 21:30 horas en la Bombonera. Boca se juega la clasificación.
1: Muy bien, estabas hablando, Carlín, de la Copa Argentina. Ya se confirmó la sede, ¿eh?
0: Sí.
1: Así es, finalmente, bueno, se va a jugar en Santiago del
0: claro.
1: Estero. 30 de mayo en el Estadio Madre de Ciudades.
0: A las 3 de la tarde.
1: Sí, así es. 15:30.
0: 15:30.
1: Sí, sí, sí. Como estaba programado en un principio.
0: Bueno, Gimnasia seguramente lo hace el pasillo, ¿no? Al equipo cordobés.
1: Ajá.
0: Así es, cuando sale un campeón del fútbol argentino, cualquier campeón, bueno, el equipo rival o el equipo que tiene enfrente le hace el pasillo.
1: Qué lindo estadio el Madre de Ciudades.
0: Ajá.
1: La verdad.
0: Mira.
1: Muy, muy lindo estadio. Muy lindo estadio.
0: Buenísimo.
1: Ahí con el puente carretero que se ve de fondo. No, tremendo, tremendo, tremendo.
0: Bueno,
1: buen escenario.
0: Hoy
1: para
0: es el cumpleaños de... Le mandamos un beso grande a Martín Sadir, que hoy es el cumpleaños.
1: Uh-huh.
0: Mati Siufi también hoy es el cumpleaños, así que le mandamos un abrazo enorme, que nos escuchan siempre. Y Gabriela Estrada, así que desde acá un abrazo grande para ellos, que pasen un lindo y hermoso cumpleaños.
1: Muy bien, bueno, le mandamos un saludo grande por acá a nuestra amiga Graciela, que nos está escuchando y nos dicen, chicos, me gusta escucharlos.
0: Ajá.
1: Ayer no salí en todo el día, parecía domingo, Carlín, dicen.
0: Mirá. Qué locura, ¿no?
1: Qué grande.
0: Es que estaban todo el día para quedarse en casa. Yo
1: sí.
0: Ayer me quedé en casa todo el día.
1: Ah, mirá, no me digas.
0: Sí, sí, me quedé en casa. Comí locro y estaba así, sin moverme, digamos.
1: Mucho comió, mucho.
0: No.

0: muy rico, muy rico, la verdad. Aparte, vos sabés que lo decía ayer al locro.
1: Sí.
0: No sé si que, porque era, estaba frío, estaba el 25 de mayo.
1: Se
0: no
1: prestaba,
0: sé.
1: Se prestaba.
0: Se prestaba, ¿no?
1: Se prestaba. Así que bueno. Bueno, que Carlín, estabas hablando del frío, de la temperatura. Bueno, esta semana vamos a tener poco sol.
0: Poco sol.
1: Poco sol y mínimas por debajo de los 10 grados. Así que atentos, atentos. Por la noche más que nada, ¿no? Uh-huh. Bueno, con esto también, por supuesto, también recomendamos a todos tener en cuenta el tema de la calefacción en casa, ¿no? A tener en cuenta estos datos. Bueno, ingresando a todo Jujuy se van a encontrar con una nota donde hay una recomendación para poder calentar tu casa de la manera más segura.
0: Perfecto. Sí, hay que recurrir, ¿no?, a eso, porque es importante. Mucha gente, bueno, obviamente que por ahí no se da cuenta y trata de buscar la mejor forma de poder calentar el ambiente, el lugar, la casa, y bueno, busca cualquier tipo de método, ¿no? Entonces, bueno, ahí en todo Jujuy tenés, bueno, cómo poder calentar de la forma más segura del hogar.
1: Muy bien. 1:31 PM. Dale, quédate que ya venimos con más.
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2: Bueno, pero estamos en día martes, luego de haber festejado el Día de la Patria.
3: Sí.
2: Y lo vamos a hacer costumbre a esto.
3: ¿Mira?
2: ¿Usted sabe cómo estornudan los tomates?
3: No.
2: No, la que está del otro lado le preguntamos.
3: Ah.
2: ¿Usted sabe cómo estornudan los tomates?
4: No.
2: ¿No sabe?
3: No, dicen.
4: No sé.
2: ¡Ketchup!
3: No, pará, malísimo. Tírate uno más.
4: Lo quiero, te quiero, Carlín, gracias.
3: No.
2: ¿Vos sabés cuál es el mes más corto en...?
3: ¿El mes más corto?
2: ¿En Japón?
3: ¿En Japón cuál es?
2: Abril.
3: No, malísimo.
2: Porque
3: bueno,
2: en un abril y cerrar...
3: ¡No! ¡Buenísimo! Tremendo. Espera, pero para esto no la llamamos a Maru.
2: No. Ahora sí, no. Es para sacar un poco el hielo, ¿viste? Para romper un poco la pared, toda esa historia. Bueno, ahora ¿cómo anda, Marucha? Buen día. Bueno, muchos títulos.
4: Buen día, Carlito. Bueno, le contamos a la gente que el otro día habíamos hablado de esto de tus chistes y yo pensé que era broma, que había sido una sola vez, pero parece que cada vez que empezamos el bloque serio, vos largás con un chiste. Está
2: cábala,
4: bueno, está cábala. Bueno, raro, pero
2: cábala,
4: bueno.
2: Cábala.
4: Bueno. Hola, chicos. Sí, comenzamos... Bueno, se comienza la semana prácticamente hoy, porque muchos estuvieron ayer descansando de feriado... Y se comienza con muchos títulos. Uno de ellos tiene que ver con este jujeño, con Miguel Coria, que fue brutalmente asesinado en Bolivia. Bueno, se marchó en las últimas horas pidiendo justicia. Los reclamos van a continuar. Recordemos que familiares y amigos de Miguel Coria, acá en la provincia de Jujuy, siguen pidiendo la pena máxima para el acusado. Sostienen que... esta persona asesinó brutalmente a Miguel con un odio por orientación sexual. A la vez, tenemos que recordar que el acusado, de origen boliviano, tiene varias causas previas. Por lo menos tiene...

0: 19 causas judiciales previas a este asesinato, al de Miguel. Entonces, bueno, hay todo un tema ahí, por supuesto, está la familia y está la presión de toda la comunidad jujeña que sigue pidiendo justicia. Eso por un lado, pero tenemos, bien decías, Carlín, muchos temas. Si nos quedamos en lo que es Bolivia, una nueva semana comienza con bloqueos más fuertes. Esta vez se han bloqueado rutas en el sur de Bolivia, muy cerquita de lo que es la frontera con Salta y Jujuy. Por supuesto, esto podría repercutir en la provincia de Jujuy, en la provincia de Salta, o quizás en diferentes puntos de la Argentina en general. Así que esa nota súper interesante está en todo Jujuy. Hay otro tema que me llamó mucho la atención, que tiene que ver con los siniestros viales, porque desde la Agencia Nacional de Seguridad Vial lanzaron el último informe de siniestros viales que tiene que ver con el periodo 2025. Con respecto al 2024, la Argentina incrementó lo que es índice de fatalidad en rutas del país y provinciales también. Está el ranking de provincias de siniestros viales, de muertes por siniestros viales. Jujuy no aparece entre las primeras. Sin embargo, hay que prestar atención con esto. Las rutas nacionales, por sobre todo, son el principal lugar en donde la gente pierde la vida por siniestros viales. Las motos siguen siendo el vehículo en donde más accidentes o más siniestros se producen. Así que a prestar atención con esto. Una nota para prestar atención, para ver qué pasa en la región NOA. Región NOA en las primeras horas del día y con moto. Eso es un dato que le digo a la gente. Ingresa todo Jujuy como para ver, para analizar y para prestar atención. Yo no sé qué se puede hacer. La verdad, no sé, porque hace tiempo que venimos con esto de los siniestros viales y de las muertes en siniestros viales. No encuentro el cómo, pero hay que hacer algo con esto porque cada vez son más. ¿Y los peatones? Ni te digo, uno dice, bueno, en una moto, en un auto, en un colectivo. No, peatones que cruzan por cualquier lado, sean en rutas o sean en calles también, en avenidas. Estos también son otro número que llama la atención. Uh-huh. Así que tenemos hoy variadito, seguramente ustedes lo están tocando, la Copa Argentina, ya sea sí. Día, horario, que va a jugar acá en la provincia de Jujuy, Racing y Defensa y Justicia. Así que todo eso lo encontrás en un solo lugar, como siempre les digo, chicos, en todo Jujuy.
1: Perfecto. Maru, como siempre, muchas gracias, ¿eh? Ya sabes cómo tornan los tomates, ¿no?
0: Me encantó, eso me encantó. Es más, ya vuelvo a la oficina y se lo cuento a los chicos.
2: Muy bien.
1: Abrazo grande, Maru, gracias.
0: Beso a los dos, chao, chao.
1: 13:38, luego de todo este informe del diario Todo Jujuy.
2: Sí.
1: Volvemos a la música, ¿te parece?
2: Volvemos a la música, claro que sí. Bueno, y también le mandamos un saludo por acá a Virginia, que dicen, Carlín, sos muy gracioso.
1: Mirá.
2: Y me mandan muchos emojis de carita así con corazones.
1: ¿Cómo se llama?
2: Virginia.
1: Virginia, bueno, le mandamos un beso muy grande a Virginia.
2: Ahí está.

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0: Bueno, estamos llegando al final. Esta partecita de este tema parece a las películas de Porcelio Olmedo, ¿no?
1: Ah. No me digas.
0: ¿Sí, no? ¿O no? Escuchá.
1: Ah, puede ser, ¿no? Escuchá. A ver. Escuchá. Vos decís esta parte.
0: Sí, esa parte. ¿Ves? No, parece las películas de Rambito y Rambón, ponele.
1: Mira.
0: Ya que está haciendo boliche clásicos ahí.
1: Claro.
0: Bueno, no vamos, gente. Lo más destacado, bueno, había surgido.
1: A este
0: lo...
1: tema, perdón.
0: A ver.
1: A este tema.
0: Claro.
1: Claro.
0: Teleart presenta
1: Heroin and Fire. Las gatitas de Porcel.
0: Las gatitas de Porcel.
1: Mira.
0: Qué programa, ¿no?
1: Bueno, me hace recordar a Graciela Alfaro este tema, no sé por qué.
0: Claro. Los programas que ven antes, ¿no? Mamita.
1: Tremendo.
0: Bueno, lo más destacado, hablábamos del deporte. Bueno, Gimnasia va a jugar el sábado 3:30 de la tarde, horario confirmado ya. Y va a jugar a las 3, va a jugar a las 3:30 frente a Belgrano de Córdoba en Santiago del Estero, en el estadio Madre de Ciudades. Así que bueno, le deseo un feliz cumpleaños. Yo capaz que esté yendo para Santiago.
1: Ajá. ¿Va, ¿se va a ir para Santiago?
0: Y tengo muchas ganas.
1: Mirá vos.
0: Tengo muchas ganas.
1: ¿Solo o
0: ahora,
1: acompañado?
0: De que las ganas se puedan hacer oficial.
1: Claro, claro.
0: Es otra cosa.
1: Del dicho al hecho hay un largo trecho, dicen.
0: Exactamente,
1: ¿no?
0: Así que bueno, todo depende de cómo viene la semana.
1: Bueno, me parece muy bien, Carlín. Me parece
0: viaje
1: muy
0: relámpago
1: bien. Viaje relámpago. Sí, está bien, está perfecto.
0: Nah, me es imposible, pero bueno, lo seguimos a... Lo que pasa es que, bueno, a ver, sacando un gasto. Por ejemplo, el otro día a Salta salía 25 y de vuelta. Malas entradas, tenés 45.

0: Luca, 55 lucas.
1: Sí.
0: Es casi malgastar, no sé qué sé yo, ponerle una gaseosa, un sándwich.
1: La comida, claro.
0: Ponerle 100 lucas.
1: Si vas solo.
0: Y es plata, es plata.
1: Es plata, es plata.
0: Y ahora tenés que hacer un gasto también de casi 200 lucas para poder ir a Santiago del Estero, ponele.

0: Excelente. Muy bien, por la pantalla de Canal 4, ¿no?
1: Exacto.
0: Bueno, 4 minutos para las 2 de la tarde. ¿Se va, Carlín?
1: Nos vamos a disfrutar un poco de lo que quedó ayer del locro, el recalentado.
0: ¿Más todavía?
1: Más todavía.
0: ¡Epa!
1: Sí, pues si no, después ya queda frisado y ya no queda lo mismo.
0: No hay que frisar.
1: No queda lo mismo, así que... Hoy es el día donde se toma mucho de patargina.
0: Mira.
1: Mucho sertal, por ejemplo.
0: Está bien, es verdad, para cuidarse un poco, ¿no?
1: Exacto.
0: Para cuidarse un poco. Bueno,
1: nos vemos mañana el miércoles, Charlie.
0: Mañana mitad de semana, qué bárbaro, ¿eh?
1: Mañana mitad de semana, o sea, qué locura, ¿no?
0: Hoy parece lunes, pero mañana es miércoles.
1: Exactamente.
0: Bueno, por algo será. Nos vemos, Carlín. Yo me quedo para la tarde de Radio City. Que la pasen bien. Chau.
1: Suerte.

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La música de Lady Gaga sonando a esta hora, 2 de la tarde, 6 minutos. Y acá estamos, amigos, acá estamos avanzando en esta nueva hora.

nueva hora y comenzamos con la tarde de Radio City para acompañarte hasta las 19, toda la tarde vamos a estar acá. El número para que vos también puedas conectarte con nosotros es el 3884-737873. Hola, muy buenas tardes, Charlie, querido. Acá, como todos los días, escuchando tu excelente programa. Saludos desde Libertador General San Martín. Mirá qué buen. Abrazo grande para vos también, hermano. Un abrazo gigante, gigante. El número para que te puedas conectar con nosotros es el 3884-737873. Dale, quédate que tenemos mucho más. Estamos hasta las 14, perdón, hasta las 19 horas. Ya se comenzaba y ya se iba. Tremendo, tremendo.

0: Dale, quédate con nosotros. Quiero saber que estás ahí del otro lado, ¿eh? ¿Qué tal te pegó el martes a vos? Después del fin de largo, ¿viste? Uno comenzó el martes como si fuese el lunes, pero como decíamos recién, mañana es miércoles, ya mitad de semana, media confusa la semana para aquellos que disfrutaron del fin de largo y los que estuvieron trabajando, bueno, se ponen felices porque mañana ya tenemos mitad de semana. Bueno, quiero saber que estás ahí, del otro lado. 3884-737873. Con todo, estamos acá, en la tarde de Radio City.
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0: La música de Estelares sonando haciendo Los Lobos. Qué buen tema, ¿eh? 2:30 de la tarde. ¿Tenemos audios? Hola.
1: Hola, Charlie, ¿cómo estás?
0: Hola.
1: ¿Todo bien?
0: ¿Todo bien,
1: hermosa,
0: hermano?
1: Programación como siempre. Y nada, arrancando el martes durísimo, durísimo.
0: Epa, total, porque, ¿qué pasó?
1: Nada, el domingo estaba en Córdoba, viajé a verlo a River.
0: No te puedo creer. El
1: equipo de mi amor, y bueno, los resultados no se dio, pero bueno, hay que aguantar y bancar más las buenas que las malas.
0: Tal cual.
1: Y nada, llegué ayer
0: lunes
1: acá a Jujuy de nuevo, súper cansado.

0: fue el viaje. Me la pasé durmiendo
1: no, toda
0: la tarde y no hoy mal, me levanté a las 10 de la mañana, me dormí. Tendría que haberme levantado más temprano, tenía turno con el auto, tenía que retirar unos paquetes.
1: Claro.
0: A una logística, no. Me recostó arrancar el martes, me lo tomé muy a pecho.
1: Y sí, y hermano. Nada,
0: ahora metiéndole a full de nuevo.
1: A full con todo.
0: La página. Arrancando la semana con todo.
1: Me te parece muy bien.
0: Un abrazo, Charlie.
1: Abrazo grande, amigo, abrazo grande, hermano querido. Y sí, uno entiende. Che, ahora al sonidista de acá no sea malo, ¿cómo va a poner eso? Si no está contando bien, No. Abrazo grande, hermano querido, que tengas una linda semana, ¿eh? Linda semana para vos. Creí que iba a decir cansado de llorar. No, Clau, no sea mala, Clau. No sea mala, Clau. Después mis amigos no me quieren mandar mensajes a la radio porque me dicen, Charlie, no. No, no. Abrazo gigante para los amigos que nos están haciendo el aguante, como es el caso de Mauro por acá. Maurito, querido. Que tengas buena semana, ¿eh? Vamos, que mañana mitad de semana ya.

0: Bueno, el número para que vos también te puedas conectar con nosotros es el 3884-737873. Hola, a ver, tenemos audios. Hola.
1: Aguante Pirata, aguante. Epa. Belgrano.
0: ¿De Córdoba?
1: River con B larga, no, River para, nos no. Salen corriendo. Aguante Belgranito en las buenas, más en las malas, pero el torneo del domingo, papá. Dedicado a la soberbia, a los soberbios de River, que decían que iban a pasar por arriba, todos esos pseudos periodistas de Buenos Aires diciendo que Belgrano es esto. Ahí lo tenés, Belgrano campeón.
0: Tremendo. Che, se picó esto, ¿eh? Bueno. Ahí. De pronto se armó un quilombo. El número para que vos también puedas conectarte con nosotros, 3884-737873. Un abrazo grande para todos los amigos que nos están acompañando en esta tarde. Por acá me dicen, Charlie, puede ser un tema de rock nacional, porfa, dale, vamos a buscar algo de esto. Bueno, quédate con nosotros, dale, así comenzamos el martes. Con todo. Poniéndole la mejor, dale. Quédate, que tenemos mucho más.
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1: Hola Charlie, le podés mandar saludos a Mauro, dicen por acá. Te estamos escuchando, volviendo a casa. Tenemos un montón para estudiar ambos, dicen por acá. Así que no se duerme la siesta. Bueno, ahí está, mira. Para Mauro y Abril, que tienen que estudiar. Muy bien, bueno. Me parece muy bien que se pongan ahí los objetivos. No sé cuál de los dos, me parece que uno de los dos quiere dormir siesta, pero hay que estudiar.

0: El número para que vos también puedas conectarte con nosotros es el 3884-737873. Saludos para Romy, también por acá. ¿Cómo estás, Romy, querida? Abrazo grande para vos, ¿eh? Bueno, quédate que tenemos mucho más.
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Y acá estamos avanzando, avanzando en esta tarde de martes, con todo, claro que sí. Bueno, y lo estábamos hablando hace un par de horas nada más, se confirmó la sede y el cambio de horario para Gimnasia de Jujuy y Belgrano. Estamos hablando de la Copa Argentina, el partido entre Lobo Jujeño y Belgrano de Córdoba por los 16avos de final de la Copa Argentina. Se va a jugar finalmente en Santiago del Estero. La organización confirmó que el cruce será el sábado 30 de mayo en el Estadio Madre de Ciudades. Bueno, según confirmó este miércoles la Copa Argentina, el partido entre el Lobo y el Pirata se disputará a las 15:30 y no a las 15 como estaba programado en un principio. Sí,

Bueno, la oficialización se conoció luego de que desde Belgrano informaran que habían solicitado trasladar el partido a Córdoba con la intención de jugarlo en el Kempes, ¿no? Hicimos la gestión para traer el partido a Córdoba y que nuestra gente pueda celebrar como corresponde en mayor número, pero sabemos que está difícil, confirmaron desde Belgrano a La Voz. Bueno, finalmente el pedido no modificó la sede y el cruce ante Gimnasia de Jujuy se va a jugar en Santiago del Estero. Bueno, confirmado entonces, día y lugar. Sábado 30 de mayo, Estadio Madre de Ciudad de Santiago del Estero, 15:30 horas, ¿eh? El número para que vos también te puedas conectar con nosotros es el 3884-737873. Dale, quédate con nosotros. Estamos acá hasta las 19 horas. Y prepárate porque llega.

0: 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Hola, Charlie. Saludos a Luana. Te estamos escuchando, dicen por acá. Bueno, Luana, querida, abrazo grande para vos. Gracias por estar del otro lado.
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Y decime si no se te mueven los pies, claro. Nah, si no te dan ganas de bailar con este temazo, con el rey del pop, que aprovecho para contarte que la película Michael se acerca a los 800 millones de dólares y se convierte en el fenómeno mundial de 2026. Este film sobre la vida de Michael Jackson se consolida como el segundo estreno más exitoso del 2026 en la industria cinematográfica, superando expectativas en mercados claves y a la espera de su debut en Japón. Tremendo, tremendo.

Bueno, y además es un paso muy histórico esta revolución que está generando Michael Jackson. Porque el 80% del top global, estamos hablando de plataformas como Spotify, por ejemplo, está ocupado por canciones de Michael Jackson. Tremendo, tremendo. Uno de los de las canciones más reproducidas en el último tiempo y que está en el top global a nivel mundial en Spotify es esta canción, Billie Jean. Tremendo. El número para que vos también te puedas conectar con nosotros es el 3884-737873. Acá estamos compartiendo juntos la tarde de Radio City, compartiendo esta gran tarde de martes, ¿eh?

Bueno, le mandamos un saludo gigante por acá a nuestra amiga Romy, que me mandaba por ahí una foto preparándose para salir a andar en bici, dicen. Ayer no salió en todo el día y hoy tiene que volver a pedalear. Me parece muy bien. Tengo muchos amigos y amigas del otro lado, fanáticos de Radio City y fanáticos de la bicicleta. Mientras escuchan el programa, salen a andar en bicicleta. Obviamente, en lugares apropiados para la bicicleta. Donde no hay ningún tipo de peligro, si escuchás la radio ahí medio bajito,

0: Y te digo a vos, que estás ahí del otro lado, porque ¿sabes de qué tengo ganas de hablar? Hay algo que a mí nunca me... No me sale y no me va a salir, Por ejemplo, quiero... ¿Viste que hay personas que pueden silbar con los dos dedos en el labio? Y se ponen los dos dedos y silban, chiflan. Bueno, no me sale. Lo practiqué de mil formas, no me va a salir. Hay personas que tienen un talento para el silbido, la verdad. Uno de ellos es, por ejemplo... que lo vi hace poco en una nota con Mario Pergolini, que es Rodríguez, ¿cómo el nombre de Miguel Ángel Rodríguez? Claro. El talento, no, primero quiero que escuches esto. Miguel Ángel Rodríguez silbando, es la verdad que es un crack. Lo pude ver con Mario Pergolini, hace poco estuvo. ¿Lo escuchamos? ¿Así entramos en contexto? Escucha. A ver. Ahí lo tengo, Miguel Ángel Rodríguez tiene un talento tremendo para el silbido. Ahí lo tenemos, lo escuchamos, a ver.
1: Se cuidaron la garganta, todo cantante, me dan pastillas de mentón, yo comía.
0: Escucha.
1: Claro. Exactamente. Pero no.
0: Escucha.
2: Lo que sí me dijeron que además silbás muy bien. ¿Es cierto que silbás muy bien?
1: ¡Hay una virtud!
3: Decime.
0: Opa. Nah, tremendo. Wow. Tremendo.
1: Yo lo aprendí boludeando con vos ahí en.
3: No.
1: Ah, guarda.
0: Ese es Pergolini.
1: Ah, silbó bien, no.
4: No, pero acá hay una polifónica.
1: Pero pará.
0: Tremendo.
3: Así suenan los pájaros de Disney. Así.
1: En cualquier momento cae Blancanieves con los gorriones y todo, claro.
0: Nah, tremendo. Tiene un talento tremendo.
4: Toda.
1: Te digo...
0: Muy bueno.
1: Sí. Ponemos un montón.
0: No. Muy bueno. Bueno, eso no lo puedo hacer. Yo te digo, no me sale bien y nunca voy a aprender a hacer eso. No sé, ya perdí todo tipo de esperanza porque practico, no me sale más. Por eso te pregunto, siempre tenemos... No es ser pesimista ni ser negativo, sino es decir, ¿sabes qué? No me sale bien y no sé si me va a salir. Cosas que no te salen bien... Y no sabes si vas a aprender. Pensá porque yo sé que hay algo. Yo te puedo decir el silbido. Yo silbo... Pero nada más, eso no tiene gracia, no tiene ni siquiera una chispa ahí como para decir, che, qué buen silbador que sos. No, nada que ver. Cosas que no me salen bien... Y nunca voy a aprender. Contame. Pensá, ¿qué es lo que vos crees que no te sale bien y nunca vas a aprender? O por lo menos lo intentaste mil veces y no pasó nada. Contame, dale. WhatsApp de la radio 3884-7378-73. Repito la consigna de la tarde. Cosas que no te salen bien y no sabes si lo vas a aprender algún día.

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Hola Charlie, buenas tardes. Dicen por acá, lo que no me va a salir nunca y eso que me esfuerzo es que mi cara se calle cuando algo me molesta. No hay forma, claro. ¿Viste cuando dicen yo no puedo controlar mi... Claro, las caras, ¿no? Te cae alguien mal y ahí, al toque. Hoy estamos hablando de las cosas que no te salen bien y nunca vas a aprender, según vos. Yo te puedo decir cosas que no me salen bien y nunca voy a aprender. ¿Qué puede ser? Por ejemplo, ¿ya pensaste cosas que no te salen bien y nunca vas a aprender? O por lo menos intentaste un montón de veces y no hay resultado.

Me contás al WhatsApp de la radio 3884-737873. Le mandamos un saludo grande a Fede por acá que dicen: Charlie, cosas que no me salen y no sé si voy a aprender es cuidar plantas, dicen. Mirá. No hay forma, Charlie. Todas las plantas terminan... Claro, claro, claro. Cosas que no te salen y no sabes si vas a aprender. A ver qué dicen por acá. Hola, me llamo Juli. Cocinar. Directamente no nací para la cocina. ¿Tanto? No sé cocinar, no me llevo bien con la cocina y quemo todo, dicen. No. Bueno, contame vos también, dale. Cosas que no te salen y no sabes si lo vas a aprender. 3884-737873. Dale, que estamos acá, compartiendo juntos la tarde de Radio City. Poniéndole todas las pilas, Saludos a Cami también. ¿Cómo estás, Cami, querida? Abrazo grande para vos. Dale, seguimos compartiendo música. Nos quedamos con Andrés Calamaro. Cuando no estás, 4 de la tarde, 5 minutos. Dale.

0: Estamos ahí donde está la noticia.
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2: Móvil Radio City, por supuesto, seguimos nosotros avanzando en la agenda de la FNE y hoy hacen la presentación de candidatas los chicos del Colegio Olgaredes, que estamos ya en comunicación con nuestra querida compañera Agus. Agus, ¿estás con el Olgaredes?
3: Muchísimas gracias, Charlie. Nos encontramos con la representante saliente por el año 2025 del Colegio Olga Aredes. Ella es Sofía Flores Méndez. Sofi, ¿cómo estás?
4: Muy bien.
3: Bueno, hoy presentando 37 candidatas. Son un montón las chicas.
4: Sí, la verdad que son un montón. El año pasado no eran tantas, pero hoy me sorprendieron, son muchas.
3: Bueno, ¿cómo las viste las chicas?
4: Y todas muy lindas, muy muy lindo su outfit. Todas muy lindas, la verdad.
3: Bueno, ¿ya arrancaron los ensayos?
4: Sí, hace semanas. Estamos todos los días ensayando, a la tarde, algunas veces a la mañana, pero sí, esperando que todo salga muy lindo.
3: Bueno, Sofi, ¿las chicas por ahí se comunican con vos en los ensayos? ¿Te piden algún tip? ¿Te preguntan algo?
4: Sí, mis amigas, bueno, mis compañeras me dicen que la ayude con el tema de la caminata y sí, obvio, yo obvio que voy a estar para ellas, que la voy a enseñar todo.
3: Bueno, Sofi, ¿sos promo?
4: Sí.
3: ¿Cómo viene la promo de Olga?
4: Y muy bien, espero que siga así.
3: ¿Sí?
4: Sí.
3: ¿Ya están adelantando algo para septiembre, carruaje, carroza?
4: Bueno, ya tenemos el tema del diseño del carruaje. Y bueno, ya termina la elección y ya empezamos con todo el tema de la FN.
3: ¿La elección va a tener alguna temática?
4: Sí, la temática es Carnaval de Venecia.
3: Y van a haber cosas referidas, decoración, baile.
4: Bueno, un adelanto que puedo dar, que creo que van a usar antifaz.
3: Ay, bueno, muy bien. Bueno, Sofi, por último, mensaje para las chicas.
4: Que la disfruten, que es una experiencia muy linda, que pasa muy rápido. Y que bueno, que la pasen muy bien y que no se dejen llevar por los malos comentarios.
3: Bueno, Sofi, ¿querés hacer la invitación para toda la gente?
4: Bueno, los invito a todos a la elección reina, que es el 5 de junio en Bancat a las 21 horas.
3: Muchísimas gracias.
4: Muchísimas gracias.
2: Excelente, excelente. Muchísimas gracias, Agus, también por este contacto. Y le mandamos un abrazo grande a todos los chicos a la promo 26 del Olgaredes, que se preparan con todo para su elección.
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2: Número 6. 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
1: Dale.

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música de Teddy Swims, 6 de la tarde, 26 minutos. 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
1: Le mandamos un saludo grande a nuestro amigo Rubén, que nos está escuchando y nos pide este temazo. Llega Memphis la Blusera en vivo. Esto es Moscato, Pizza y Fainá.

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2: Interrupción de energía eléctrica este miércoles 27. La empresa Egesa informó que este miércoles 27 de mayo realizará interrupciones programadas del servicio de energía eléctrica en distintos sectores de San Salvador de Jujuy, Tilcara y zonas aledañas. Los trabajos se desarrollarán entre las 8:30 y las 14:30 aproximadamente. En Tumbaya, un auto chocó contra animales sobre la ruta 9. Un auto con cuatro ocupantes chocó contra animales sobre la ruta nacional número 9, a la altura de Tumbaya Grande. En el auto viajaban cuatro ocupantes, quienes fueron asistidos por personal de SAME. En el lugar también se encontraba la propietaria de los animales, quien indicó que perdió 8 ejemplares como consecuencia del impacto. Confirmaron la causa de muerte de la pareja hallada sin vida en Santa Rita. Una pareja fue hallada sin vida en una vivienda de la calle Mendoza, en San Salvador de Jujuy, y las primeras pericias confirmaron que ambas personas murieron por inhalación de monóxido de carbono. La mujer había sido denunciada como desaparecida por sus familiares. Deportes, Lanús eliminado, busca los play-offs de la Sudamericana ante el líder Mirasol. En el estadio Néstor Díaz Pérez, Lanús y Mirasol se enfrentarán hoy desde las 19 por la sexta fecha del Grupo G de la Copa Libertadores 2026. El Granate quedó eliminado, pero aún sueña con meterse en los playoffs de la Copa Sudamericana. 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
0: En Radio City, hora
2: 18:36.
1: Temperatura
2: 12 grados.
0: Humedad
2: 78%.
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0: ¡Qué temas! Ahí lo tenemos a Eros Ramazzotti con Lali haciendo Fuego en el Fuego.
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0: Temazo, temazo para esta hora. Bueno, quédate porque ya se viene Clau para acompañarte en la noche de Radio City. Acá estamos en la parte final, amigos, parte final, pero poniéndole todas las pilas. Un saludo grande por acá para Tati, que nos estaba escuchando. Cosas que no me salen bien y nunca voy a aprender. Es la reflexión, la consigna de hoy. Por acá nuestra amiga Tati me dice, ¿andar en bicicleta? Mirá vos. No te puedo creer. Bueno, idiomas coincidieron muchos por acá, que me dijeron aprender francés, aprender inglés. Bueno, jugamos a cosas que no me salen bien y nunca voy a aprender, como para exagerarlo un poco, pero nunca, nunca es tarde para aprender algo. Claro. Pero si vos decís que te cuesta un montón, bueno, es válido, es válido. Bueno, amigos, nos encontramos mañana, ¿les parece? Por acá, un saludo grande para nuestro amigo Facu, que también está escuchando la radio. Buenísimo Ramazzotti, dicen por acá. No. Y te recuerdo a vos, si todavía no te sumaste a nuestro canal de YouTube, este es el momento para suscribirte. Ingresas a YouTube, nos encontrás como Radio City 107.1. Y ahí vas a encontrar todas las notas que nosotros tenemos acá en el programa, Bueno, nos vamos a ir con un temazo por acá que me estaban solicitando.

Bueno, quédate con nosotros, dale. Quédate que ya se viene Clau para acompañarte en la noche de Radio City. Que termine muy bien este día, que lo comiencen mucho mejor. 4 minutos para las 7 de la tarde, 12 grados temperatura a esta hora, 81 es el porcentaje de la humedad. Nos encontramos mañana. Que la pasen bien, amigos. Chau.

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Hola, hola, ¿qué tal? Buenas tardes, bienvenidos. Ya estamos para acompañarte a transitar estas últimas horas que tenemos de este martes 26 de mayo. ¿Cómo están? ¿Cómo va? ¿Cómo arrancaron la semana después del fin de largo? ¿Tuvieron tiempo para descansar? Bueno, los que pudieron y los que no. ¿Aprovecharon algo o no? Un día, por lo menos, de los tres. Claro, algo. Mediodía. A nada. Bueno, ¿cómo va en este martes? Que tiene sabor como al lunes para algunos, ¿no? Sale el regreso a casa hasta el final. Te vamos a acompañar con, bueno, la mejor música, buena onda, compañía para cerrar el día juntos. Vos me contás en dónde estás trabajando, estás estudiando, estás saliendo.

Está ya en casa, 388-473-7873. ¿Me contás por ahí también en dónde escuchas la radio? ¿Estás solito? ¿Estás acompañado, acompañada? Si estás en la oficina, todavía te falta para salir un poco más. Bueno, ahí te hacemos el aguante, no te hagas problema. ¿Estás en el auto, en el colectivo? ¿En dónde estés, llévanos? Bueno, también con la aplicación la descargas en tu celu, nos llevas con vos a todas partes. Y listo. Bueno, muy sencillo por ahí también, ¿no? Claro, todo depende de vos y bueno, qué opción tenés para llevarnos con vos ahí en donde estés. Estamos también a través de la página radiocityfm.com. Estamos vía streaming. Ahí estamos. Ahí nos vemos. Ahí no nos vemos. Bueno. Bueno, estamos en las redes sociales también, buscanos, arroba Radio City FM, por ahí también nos pueden encontrar. ¿Sobra locro todavía? No, ¿qué sobra locro? Bueno, hay gente que hace mucho, ¿no? O sea, le gusta hacer mucho, guarda, frisa, tiene para todo tiempo, todo momento. No sería mi caso, digo... Pero sí, conozco gente que sí le gusta hacer mucho. Abundante. Está bien. Larguemos canciones para el final de este martes.

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Bueno, por acá se van sumando, qué lindo. Me pasan algo de mis poderosísimos BTS que anoche rezaron con todos los amas y en su live hablaron un poco de Argentina. Mirá vos. Bueno, si ayer estábamos pendientes, había como bandos, ¿no? Generados entre los que estaban haciéndole el aguante a Taylor Swift y también los que hacen el aguante a BTS. Y al final, bueno, ya nos vamos a volver a meter ahí en la lista. ¡Qué buena onda por acá! Beso, Kiara. ¡Ah, nuestra amiguita Kiara, cierto! ¡Sí! Las bandejitas materas, claro. Bueno, y es oficial, claro, que BTS ganó el premio más importante de los American Music Awards. La banda arrasó en Los Amas 2026, compitió con Taylor Swift y con Bad Bunny. Bad Bunny, ¿eh? Venía peligroso Bad Bunny. No, pero en serio, ¿en serio?

En serio. Con Taylor Swift y con Bad Bunny. Otro nivel, claro. Los chicos arrasaron. Ahí les ponemos también. A través de la página. Bueno, y anoche volvió a ser historia BTS. Los American Music Awards, tras quedarse con el premio Artista del Año, la categoría más importante de la ceremonia celebrada en Las Vegas, el grupo surcoreano logró así consagrarse por segundo año consecutivo, reafirmó su enorme impacto dentro de la industria musical. La gala se realizó en el Myeongji Grand Arena y marcó el esperado regreso presencial de los BTS a Los Amas. Después de casi 5 años en esta oportunidad, el grupo compitió contra algunas de las figuras más importantes del pop como Taylor Swift, Lady Gaga, Bruno Mars, Bad Bunny. Y además del premio principal, BTS también consiguió otra importante victoria durante la noche. Su canción Swim ganó la categoría Canción del Verano, consolidando el éxito del tema tras el regreso grupal de los integrantes. Y es que el grupo había llegado a la ceremonia con 3 nominaciones oficiales. Bueno, otra de las categorías donde BTS también apareció nominado fue Mejor Artista Masculino de K-Pop. Bueno, ahí está. Artista del Año BTS. Voy a hacer historia en los American Music Awards 2026.

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2: Taller gratuito para prevenir estafas virtuales en adultos mayores. La Municipalidad de San Salvador de Jujuy realizará un taller gratuito sobre prevención de delitos virtuales destinado principalmente a adultos mayores. La capacitación será el lunes 1 de junio a las 11 en la Delegación Municipal de Villa Jardín de Reyes. Durante

0: De la jornada se abordarán temas como estafas telefónicas, robo de identidad, protección de datos bancarios y seguridad en WhatsApp, con el objetivo de brindar herramientas para prevenir fraudes digitales. Vacunación antirrábica y castración en Alto Comedero. El operativo de vacunación antirrábica y castración de mascotas continuará este jueves 28 desde las 14 en Alto Comedero. La atención se realizará con quirófano externo en Avenida Marina Vilte, 1263 sobre el sector B6. La actividad forma parte del cronograma sanitario impulsado para promover el control y cuidado responsable de animales en San Salvador de Jujuy. EGESA anunció cortes programados de energía. La empresa informó que este miércoles 27 de mayo realizará cortes programados de energía por tareas de mantenimiento y mejoras en la red eléctrica. La interrupción será entre las 8:30 y las 14 en las localidades como Lozano, León, Volcán, Purmamarca, Tilcara y zonas aledañas. Deportes. Los Pumas presentaron su nueva camiseta 2026. Los Pumas dieron a conocer su nueva camiseta inspirada en el sol de mayo. La versión titular mantiene la clásica franja celeste y blanca, mientras que la alternativa presenta tonos oscuros con detalles dorados. El diseño fue desarrollado junto a una marca francesa. Más información, todo Jujuy.
1: En Radio City, hora
0: 19:35.
2: Temperatura
0: 12 grados.
1: Humedad
0: 81%.
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5 minutos para las 20. ¿Cómo vamos? Casi completando esta hora. Estamos disfrutando del regreso a casa algunos. Bueno, yo me cuelgo con el que va saliendo, ¿no? Me quedo con el que todavía le falta un poco más en el trabajo. Ay, no pudiste escuchar todo el tema de BTS, pero después también teníamos otro pedacito en lo que era el Hitchar Express. Un besote grande, Kiara. Bueno, por ahí se van sumando también con los mensajes para dejar el presente. 388-473-7873. Extrañaron un poco. Bueno, algunos que pudieron se fueron de mini vacaciones. Aprovecharon este fin de largo. Ahora, ¿cuándo se viene otro fin de largo? ¿Cuándo hay otro? Me gusta, ¿no? Este fin de largo. Bueno, pará, descansa un poco. Descansa de descansos. Ahí estamos a través de la página RadioCityFM.com. Sabes que por ahí también nos puedes ver con la transmisión en vivo. Gracias, Lore, por acá también. Ya me voy yo también. Dijo, bueno. Cuesta arrancar después del fin de largo, dice. Así que, bueno, media pila termina este martes, lunes-martes. Me parece lunes. Lo bueno es que la semana es corta, eso sí, se termina rápido. Le quedan pocos días hábiles también a este mes, es verdad. Le quedan muy pocos días ya. Gracias, Franco, para vos también. Y buenas temperaturas también. Ahora refrescó bastante, eso sí. Hay uno que se escapó ahí sin camperón y... Ah, claro, y después por eso se enferma, claro. Bueno, mayormente nublado para esta última parte del martes. Para mañana miércoles mínima de 6, máxima de 18. Con niebla. Hay niebla. Madrugada y en la mañana para mañana, parcialmente nublado para la tarde y parcialmente nublado para la noche de miércoles. El jueves mínima de 7, máxima de 19 grados, cielo parcial nublado también para la mañana y la tarde. Puede que aparezca el sol un poquito, pero en cuanto a temperaturas puede ir subiendo la máxima a partir de que van pasando los días. Y el viernes también, mínima de 10, máxima de 21, con cielo mayormente nublado a parcialmente nublado, lo que sí, las lluvias ya parece que nos dejan un poco en paz, en descanso. No sé cuándo van a aparecer, igual las dejan por ahí, no pasa nada. Hoy había un poco de neblina, yo no me levanté muy, muy temprano que digamos, pero ya cuando me levanté ya no vi mucha neblina, nada, digo. Para hoy también había neblina. Había pronóstico de neblina para esta mañana. Bueno, si llega a ver mañana, cosa que por ahí uno tiene que estar precavido si van los vehículos y todo eso. Claro. Maneja.

Tal con precaución, claro. Hola, Clau, pasen el tema de Bizarrap y J Balvin. Ese tema me gusta, me dice Sebastián. Hola, Sebas, ¿cómo estás? De aquí a poco a mayo. Saludos para Hugo. Hugo, ¿cómo estás, Hugo? Bueno, ¿están los mensajes también? Por ahí a través de

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1: Dicen ser prohibidos. Y para todos esos que no pudieron ser. Esto dice así. Ella.

9 minutos de las 20. Y nueva hora tenemos ya para este regreso a casa de martes en este 26 de mayo. Después del fin de largo estamos, ¿eh? Y a esta hora de este martes, para muchos ya marca un regreso de la jornada laboral. Bueno, para algunos cuantos se queda todavía unas cuantas horas. Me cuentan por ahí también, costó, no costó. El lunes costó, me dice Andrea por acá, tocó trabajar, pero este martes ya estamos más acomodados. Saludos para toda la audiencia, muchas gracias. A la gente del Carmen también, ¿eh? La gente del Indrio San Pedro, en Libertador General San Martín, el Carmen, San Antonio, en Perico, en Palpalá, en Puesto Viejo, en Fraile Pintado, en El Piquete también. Muchísimas gracias. Gracias por sumarse por ahí. Javi de Perico, martes con frío, pero poniendo actitud.

Para mis compañeros de laburo, bueno, ya están saliendo también. Clau por acá, en casa haciendo reposo. Mañana empiezo home office. Ya no veo la hora de volver. Extraño a mis pacientes, me dice Dani. ¡Oh, Dani! Sí, me acuerdo que estabas haciendo reposo ayer. Hoy también seguimos. Y mañana empieza el home office. Bueno, mientras tanto, estoy tomando la merienda. Buen provecho. Semana intensa parece, pero corta. Siempre hay tiempo para escuchar la radio, desconectar un rato. Muy bien, Diego. La gente en Palpalá también. Belén de Monterrico. También semana arrancamos con mate, abrigo. Ah, los famosos pastelitos, bueno, que quedaron también de ayer. Uy, hicieron un montón. El 25 de mayo. ¿Qué es lo que había quedado? Dijimos, ¿no? Viste, locro, empanada. A la gente le sobra algo de comida después de del 25 de mayo. Que tengan una linda noche. Muchas gracias. Bueno, ya. Noche y largamos la lista de canciones para esta última parte también. En esta nueva hora. Martes de estudio, bueno, también. Ahí vamos acompañando con la gente que está estudiando, preparando algún trabajo práctico. Eso es Valentina.

Bueno, justo hoy hablando de actualizar también el tránsito, sí, ahí en la rotonda de la Urquiza. Es por el tema del semáforo, ¿no? Más que nada, que es inconveniente por ahí para circular, bueno, transitar con precaución en esa zona, sobre todo, ¿eh? La rotonda de la avenida Urquiza. La fuente, ok, bueno, transitar con precaución. Semana movida, la porque es corta, hacen un montón de cosas por el día que no fue, ah, bueno, laboral de ayer. Saludos, Lucas. Se le amontonó el trabajo, bueno, es así un poco también, ¿no? Una de cal y otra de arena, dice Lucas, bueno, eso es para vos. Que sea leve.

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Ciro Sampaio, Magneno, Jetski. Bueno, ya saben que pueden votar a través de la página radiocityfm.com. Eligen a su artista favorito y le dejan el voto. El sábado tenemos el ranking con lo más destacado, ¿no? La lista, los 40 más votados de la semana. La cuenta regresiva, pero además también los recomendados. Y tuvimos varios movimientos por ahí en el ranking. Hubo algunos que ya no están más, que salieron del ranking, y otros que fueron los nuevos ingresos. Así vos podés votar ahí por tu artista favorito. Bueno, vamos para el regreso a casa. Por acá me dice, voy preparando para salir del trabajo. Bueno, eso para vos también, Caro. La gente Palpalá también ahí presente. Muchas gracias por acompañarnos. Camila también, se arrancó la semana con todas las pilas. Veremos si llegan hasta el viernes. Seguro le pone todas las pilas después de un día, en realidad, fin de largo, ¿no? Días de descanso, varios días de descanso. Veremos qué pasa, ¿eh? Hablando de pilas, hablando de baterías, hay un Papa Fierrero ahora, sí, el Papa León. León 14 recibió en Castel Gandolfo a directivos de Ferrari, nada más y nada menos, quienes le presentaron el nuevo modelo Luce, el primer auto totalmente eléctrico de la marca italiana. Durante el encuentro, el pontífice abrió las puertas del vehículo, preguntó por su velocidad y se sentó en el asiento del conductor. O sea, ni lerdo ni perezoso. El modelo fue presentado, ¿no?, por el presidente de Ferrari, el consejero delegado Benedetto Vigna. Según se informó, el Luce puede superar los 310 kilómetros por hora. Tiene una autonomía mayor a 530 kilómetros. Acelera de 0 a 100 en 2.5 segundos. Ya no te das cuenta. Pestañas. No sé, ¿dónde está ya? El auto, evaluado en unos 640 mil dólares, estará disponible desde el cuarto trimestre del 2026. Además, es el modelo más pesado producido por Ferrari, el primero de 5 asientos de la compañía. Ahora, el Papa León subió, hará una prueba. Se parece que tiene ganas de arrancar el auto, ¿eh?

0: cuidado, papá, ¿eh? En cambio, Bergoglio, claro. Bueno, a él le gustaba lo más tradicional, los clásicos, ¿no? Él llevaba un estilo un poco más austero, moverse en autos sencillos, más del Renault 4, modelo clásico, muy simple. Claro. Incluso durante su tiempo como papa se lo vio en vehículos modestos para estándares papales como el Fiat 500, visitas oficiales, en algunas ocasiones un Ford Focus, alejándose mucho de otros autos de alta gama. El papa León se va en el Ferrari, no. Cuidado, cuidado. Hola, Maguito por acá. Dice, hola, nada que envidiarle al hijo pródigo. Me dice, buenas noches, Clau. Hola, ¿dónde anda el auto ahora? ¿Por dónde andamos? Por Ciudad Cultural. Bueno, ¿cómo estamos por ahí? Por lo menos en cuanto al tránsito, nada nuevo por acá. Manejen con precaución, por favor. ¿Eran de algo por ahí? Nos están mandando el mensaje 388-473-7873.
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2: Taller gratuito para prevenir estafas virtuales en adultos mayores. La Municipalidad de San Salvador de Jujuy realizará un taller gratuito sobre prevención de delitos virtuales destinado principalmente a adultos mayores. La capacitación será el lunes 1 de junio a las 11 horas en la Delegación Municipal de Villa Jardín de Reyes. Durante la jornada se abordarán temas como estafas telefónicas, robo de identidad, protección de datos bancarios y seguridad en WhatsApp, con el objetivo de brindar herramientas para prevenir fraudes digitales. Vacunación antirrábica y castración en Alto Comedero. El operativo de vacunación antirrábica y castración de mascotas continuará este jueves 28 desde las 14 horas en Alto Comedero. La atención se realizará con quirófano externo en Avenida Marina Vilte, 1263, sector B6. La actividad forma parte del cronograma sanitario impulsado para promover el control y cuidado responsable de animales en San Salvador de Jujuy. EGESA anunció cortes programados de energía en Jujuy. La empresa EGESA informó que este miércoles 27 de mayo realizará cortes programados de energía por tareas de mantenimiento y mejoras en la red eléctrica. Las interrupciones serán entre las 8:30 y las 14:30 en localidades como Lozano, León, Volcán, Purmamarca, Tilcara y zonas aledañas. También afectará sectores de San Salvador de Jujuy como Termas de Reyes, Guerrero y El Obispo. Estudiantes enfrenta a Independiente Medellín por la Copa Libertadores. Estudiantes e Independiente Medellín jugarán hoy desde las 21:30 por la sexta fecha de la fase de grupos de la Copa Libertadores 2026. Al equipo dirigido por Medina no le sirve otro resultado que no sea una victoria para sacar boleto a octavos, mientras que el DIM sabe que un empate será suficiente para clasificar. Para más información, todo Jujuy.
0: En Radio City, hora
2: 20:37.
1: Temperatura
2: 9 grados.
0: Humedad
2: 87%.
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Hace frío, Clau. Dice, mirá, Marce está bien abrigada, cuando salga se pone el poncho, dice. Saludos, Silvina. Un tema de Ricardo Montaner para que seas feliz. Buenísimo, gracias. Sí. Bueno, ahí le mandamos un beso grande para Marce. Le tenemos bien, bien abrigadita, Marce. Claro, si no, se nos enferma, no me quemé. ¿Cómo? Bueno, fue un toque nada más, y que nos mandó unas fotos

cosa para Valentina también. Bueno, yo sigo estudiando, como me río con ustedes. Saludos para todos. Yo también quisiera tener un auto así, dice, una Ferrari. Primero hay que sacar, claro, la licencia de conducir. Pequeño detalle, no, menos que te van a dar una Ferrari para que... ¿Te imaginas que te lo prestan? No. Bueno, me contás por ahí también cómo va tu jornada. A esta hora, bueno, van saliendo del trabajo, están algunos ya en casa, relajadísimos. ¿Están con la cena a esta hora? Ah, algo se puede presentir de acá, ¿eh? Sí. Bueno, están en la cocina ya preparando algo para la cena. Esta canción para Marce, para Sil también. Ricardo Montaner, para que sea feliz.

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5 minutos para las 21 y ya te contamos porque llega Jujuy, el fenómeno que está rompiendo récords. 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Esto también, ¿no? Buenísimo, el Meet and Greet. Puedes subir al escenario, conocer a los artistas en persona, llevarte la foto también. ¡Oh, qué lindo! Bueno, por acá me dice, yo quiero subir, dice Agus. Saludos, Agus. Presente para la noche, Clau, me voy sumando. Hey, Clau, buena semana también, Tony, por acá, bienvenida.